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Bienvenidos y bienvenidas a la emisión en español de RAE, Radiodifusión Argentina, al exterior como todos los días. Les saludamos desde la ciudad de Buenos Aires y hacia todo el mundo a través de la señal de WRMI, que es el 7570 kHz, también a través de nuestra página web radionacional.com.ar/RAE. Mi nombre es Juan Sixto Guillermo Vega en la operación técnica y Buenos Aires con un sol radiante, con la primavera que finalmente se hace presente. 16 grados 4 décimas la temperatura en la ciudad, y ustedes del otro lado, siempre agradeciéndoles por estar del otro lado y comunicándose a través de nuestro mail, que es juansixtoradio@gmail.com. juansixtoradio@gmail.com. También lo pueden hacer a través de nuestro correo postal, Maipú 555, código postal 1006, Ciudad Autónoma de Buenos Aires, Argentina. Saben que nosotros siempre damos puntapié a los programas a través de las efemérides, no solamente para que sea un puntapié creativo, sino también para contarles un poco de qué va nuestra historia. Ustedes saben que un día como hoy, en 1905, nacía Francisco Fiorentino. Nacía en San Telmo, uno de los cantantes de tango más famosos de los años 40. Francisco Fiorentino fue de los más convocantes en los años dorados del tango. Murió el 11 de septiembre del 55 en Mendoza, en un trágico accidente de auto. Pero, claro, bastó su paso por esta tierra, su breve paso por esta tierra, para quedar como uno de los mejores cantores del tango argentino. Por otro lado, hoy se celebra aquel derecho tan necesario que en 1947 promulga la ley 13.010. Estamos hablando de la consagración del derecho de las mujeres a votar. De esta manera, millones de mujeres mayores de 18 años quedan igualadas con los hombres a la hora de ejercer el derecho al sufragio secreto. Esto fue en 1947, pero votarían por primera vez en las elecciones de 1951. La fecha se recuerda como el Día Nacional de los Derechos Políticos de la Mujer. Y por último, queremos contarle que por primera vez en 1970, no, por tercera vez en 1973, Juan Domingo Perón obtiene la presidencia de la nación en las urnas. Acompañado en la fórmula por su esposa María Estela Martínez, se impone con el 62% de los votos al binomio radical conformado por Ricardo Balbín y Fernando de la Rúa. Por último, decirles que es el Día Internacional contra la Explotación Sexual y la Trata de Personas. Además, es el Día Internacional de la Bisexualidad y sus Derechos, y el Día Internacional de las Lenguas de Señas. Y en la Argentina, bueno, es el Día de las Bibliotecas Populares, que hoy hacen tanto trabajo que va más allá de la cultura y de la búsqueda de un libro. Hacen un trabajo social, hacen un trabajo de darle de comer a un montón de chicos, ¿no? Esas bibliotecas populares, los chicos que llegan y que necesitan de repente una merienda, un almuerzo. Es un espacio importante, no solamente para la cultura, sino también para la sociedad. Señoras y señores, comenzamos el programa del día de hoy musicalmente. Hoy vamos a hacer una excepción. Claro, ustedes saben que nosotros musicalizamos este programa siempre con cantores y cantoras argentinas. En este caso, vamos a tener un programa bastante latinoamericanista. Nos vamos a ir a Chile a escuchar una de las voces más lindas del territorio latinoamericano. Estamos hablando de Mon Laferte.

0: Aunque te mueras por volver, es Mon Laferte, dijimos. Hoy vamos a hacer una excepción, vamos a escuchar música latinoamericana y por eso decidimos poner a Mon Laferte, que además les recomiendo, acaba de grabar un Tiny Desk en la radio pública de los Estados Unidos, que de verdad es una delicia. Pero todo esto sucede porque tenemos invitados en el estudio. Ustedes saben que Buenos Aires es una meca teatral y siempre lo decimos. Hay teatro para todos los gustos, hay actores para todos los gustos y por suerte para quienes están sobre las tablas, hay público para todos los gustos. Y entre todos los teatros que tiene Buenos Aires se encuentra el Espacio Callejón en Humahuaca 3759 y ese espacio tiene en cartelera la obra Entenderás. Vamos a presentar a parte del elenco, pero además a quien escribió la obra. Comenzamos por una gran actriz que se llama Natalia Imbrosiano. Bienvenida, Nati.
1: Hola, Juan. Gracias por invitarnos.
0: Gracias por venir. Y está Vini Campos también, quien escribió y quien protagoniza la obra. Bienvenido.
2: Gracias, buenas tardes a todos, todas y todes. Un placer estar acá.
0: Vamos a explicar que el acento que tiene Vini es porque es brasilero.
2: Exacto, brasilero. Este nombre, Vinicius, yo pongo Vini para facilitar porque Vinicius era muy problemático acá, pero el nombre muestra mi origen. El nombre y el acento
0: ya está.
2: Expone es mi origen.
0: Diría el cordobés Rodrigo es mi DNI.
2: Exactamente, es así.
0: Bueno, chicos, están con Entenderás en cartel, una obra que es un thriller, ¿cómo decirlo? Tirante, ¿no? Que pone en discusión un montón de situaciones. Y explicamos por qué, de qué se trata la obra.
2: La obra cuenta la historia de Augusto, que es mi personaje, que es un hombre de familia, religioso, creyente, un médico respetado en el barrio donde vive, como un referente para los jóvenes de esa comunidad, que los jueves dice a la esposa que viene al centro de la ciudad a hacer un voluntariado, pero en realidad lo que viene es a un sauna gay donde vive experiencias sexuales que no son compatibles con la vida que ha elegido, ¿no? que no las puede asumir en su vida. Y aparte es un hombre muy prolijo, entonces separa muy bien las dos vidas, no pasa su teléfono, no pasa, como logra mantener claro. Esas dos vidas en paralelo.
0: Su anonimato.
2: Exacto, y cumple las funciones, nada se mezcla, hasta que se enamora de un joven misterioso, Víctor, y a partir de ese enamoramiento y de percibir que esa doble vida no era solo sexual, sino que también había algo ahí por vivir, algo que no se había permitido, empieza a alterar su vida con Alicia, que es su esposa. Y yo creo que es un thriller psicológico, es sexy, es hot, es intrigante. Mucha gente dice que parece un capítulo de una serie de suspenso, que estás ahí viendo y queriendo ver qué va a pasar. Pero todo eso para mí es solo la manera de hacer que el público se cuestione sobre la masculinidad impuesta, lo que podemos o debemos ser, lo que no podemos y no debemos ser, y cómo las caretas sociales nos terminan transformando en víctimas o en victimarios.
0: Claro. Hay que nombrar a Leo Bassone, que es este joven que aparece, es el actor que interpreta a este joven que aparece en escena como tercero en Discordia. Pero ¿qué pasa con la mujer?
1: ¿Qué espera la mujer? Todo espero. Mi personaje es Alicia, está casada con Augusto. Como vos decís, somos tres en escena. Y entre nosotros tres se desarrolla todo. Y hay un cuarto personaje que aparece y también sería como la víctima de todo esto. Yo lo dejo así en suspenso porque no quiero contar cómo se desarrolla la obra, pero sí que es muy intrigante y que estamos cuatro personajes ahí en discordia. Esta mujer es una mujer muy formal, es médica también, casada con Augusto. Digamos que le importa mucho la apariencia social y para mí esta mujer lo ama, Augusto. ¡Hola, Vini, te quiero! Seguir en esta familia, que él no se vaya, porque algo percibe, que él no se vaya y continúe la familia como ella soñó y deseó.
0: Claro, el tema es el precio, ¿no?
1: ¿A qué precio?
0: Claro.
1: Ella está dispuesta a continuar con esto, lo verás en el callejón los días miércoles.
0: Y también tiene que ver con esto, ¿no?, de sostener, sostener el cartel que la sociedad te impone, ¿no? ¿Por qué es la pregunta? ¿Por qué alguien debería tener que sostener un cartel que te pide el otro?
1: Sí, y por qué ella obliga a alguien a seguir cuando no es su deseo seguir, ¿no? Mm. Digo, ahí está lo que yo pienso y lo que piensa el personaje, ¿no? Pero ella está en algún punto obligando al otro a seguir manteniendo esta apariencia y esta familia que quizás no es realmente sincera.
0: Claro.
2: Que es un poco también el mandato de muchas mujeres también, ¿viste? Mm. Como esa cosa Disney, yo siempre hablo de Disney porque trabajé muchos años en Disney, pero esa cosa Disney de la princesa, de encontrar el príncipe, de ser felices para siempre, ¿no? Las historias siempre se cortan cuando son felices para siempre y nunca vemos cómo se mantiene esa felicidad y a qué precio se mantiene esa felicidad.
0: Claro.
2: Entonces la obra también es un poco sobre ese felices para siempre para los demás, ¿no? Como la imagen que estamos felices cuando por adentro están pasando cosas mucho más duras, profundas y peligrosas incluso. Y la obra es así un poco un golpe, dura una hora, entonces es como muy rápido, todo va pasando, es como muy ágil. Pero los comentarios que siempre escuchamos de que la gente sale de ahí y está 2 horas cenando y hablando de eso, de Alicia sabe qué hubieras hecho si fueras Augusto, qué hubieras hecho en el lugar de Víctor, como se genera una discusión muy profunda porque los tres personajes de alguna manera son víctimas o victimarios, los tres están tratando de sobrevivir en este mundo de apariencias.
0: Claro. A mí me parece como muy interesante. El otro día lo escuchaba Víctor Hugo Morales, un gran periodista argentino, perdón, uruguayo, que él decía, yo no sé qué me gusta más, si ir a ver a la obra o charlar después de la obra y comer con los amigos, ¿no? Eso es lo interesante también de Buenos Aires, que tenemos esa costumbre de que termina la obra y la dialogamos, ¿no?
1: Y es súper interesante. Bueno, pero el teatro es esto lo que te propone, el encuentro entre todas personas que sienten al mismo tiempo, los actores en el escenario, el público, al mismo tiempo compartimos esto. Y eso te genera las ganas después de ir con personas a charlar. Claro. Y no por ahí... Yo digo, ¿no? Una película en donde no sentís lo mismo que está sintiendo el protagonista en ese momento. Entonces, qué lindo es el encuentro teatral, ¿no?
0: Sí, y sobre todo con un público que siempre decimos acá, está ávido de jugar a la cuarta pared, ¿no? De decir, bueno, entro y yo sé que de repente hay un telón negro y nada más en escena. Sé que son actores, sin embargo, entro. A jugar con ellos, ¿no?
1: Es que siento, porque estamos presentes, sentimos lo mismo que sienten los actores.
0: Claro.
1: Esa es la magia.
2: Es bastante increíble el amor que el público argentino tiene del teatro, ¿viste? Como en Brasil no pasa eso en esta dimensión tan profunda donde el teatro es parte del entretenimiento de la familia, de una vez cada mes, no sé, pero voy al el teatro como un plan cultural que te hace bien, que agrupa gente para charlar. Eso es muy maravilloso y creo que esa cosa de que cada función, yo también a veces pienso si hago teatro porque me gusta actuar o porque quiero comer después. Porque las comidas son, o sea, lo que pasa en el teatro que viene cargado de emoción. Hoy tenemos función en un rato, es todo un día que estoy un poco más tenso, ¿viste? Como porque te mueve un montón. Tener que vivir eso cada noche es único, pasa mucho en el vínculo. En la obra yo relato la historia al público, entonces estoy todo el tiempo hablando con
0: mirándole a los ojos.
2: Exacto, y sintiendo esa energía para retroalimentarme y seguir. Y entonces, pero genera tensión. Y cuando se termina y nos encontramos ahí en la puerta del teatro, vamos a comer todos ahí cerca, ese momento de bajar las tensiones y hablar de lo que vivimos, porque fue colectivo, porque por suerte venimos con sala llena todas las funciones. Entonces, eso también hace bien al corazón y también porque diversifica la mirada y la opinión, ¿viste? Más gente para hablar sobre eso que pasó y que no va a ser nunca más de la misma manera, ¿viste?
0: Claro.
2: Es único.
1: ¿Ya sabes cómo lo siento, Juan? Es un regalo que le hacemos los actores al público. Uh-huh. El público lo recibe sin ninguna mediación de pantallas, de nada, y nos pasa mucho que a mí se me acerca gente y me dice, ay, a mí me pasó lo mismo.
0: ¡Ay, no, qué fuerte!
1: Sí, sí, pero varias personas. Y qué yo fuerte. Digo, ay, por favor, contame tu historia, gente que no conozco, contame tu historia, porque me muero por saber. Y es ese vínculo que se generó ahí, porque también es un espacio chico donde estamos muy cerca del público. Claro. Entonces es una hermandad, ¿viste?
0: ¿Está lindo? A mí me llamaba la atención esta tensión que hay en la obra, ¿no? Y cómo la manejan los actores. Una admiración profunda que le tengo a los actores para poder encarnar personajes y generar climas que a veces no son fáciles de manejar, ¿no? Sí. Digo, una tensión como la que genera esta obra, bueno, hay que pasarla por el cuerpo, tanto la audiencia, el público, como ustedes, los actores.
2: Y es muy loco porque yo solo me di cuenta lo difícil que era cuando la empecé a ensayar, porque cuando la escribí,
0: claro,
2: lo hice desde muy cómodo en un sillón en casa escribiendo algo que no está en mi cuerpo. Entonces, desde las ideas puedo inventar escenas difíciles, pero cuando empecé a vivir este hombre y tener que hacer el recorrido que hace para cumplir lo que su trayectoria en la obra, fue cuando, incluso hoy estaba ensayando todos los días, ensayo un poco, pero principalmente el día que hay función, y descubriendo otros estados que todavía no me había dado cuenta. Vamos por la quinta función, ¿viste? Y vas siempre descubriendo, claro, alguna cosita que a veces pienso, ¿será que no lo descubrí antes porque por protegerme, dije no me meto ahí? Y ahora que estoy más abierto, me permito ese tipo de sufrimiento, porque los tres personajes pasan por una horita ahí de
1: muchos estados.
2: Claro, ¿sí? Claro, de sufrimiento, de que todo eso que no quedes en tu casa, quieres ver en el escenario, ¿viste?
0: Claro,
2: entonces,
0: claro,
2: entenderás, te da todo eso que no quieres que pase en tu casa.
0: Y como dramaturgo, es un trabajo muy en soledad, además, ¿no? Escribís solo en tu casa, en silencio, y el proceso de pasarlo por el cuerpo, con público mirándote, debe ser fuertísimo.
2: Es fuertísimo. Ese proceso fue algo distinto, porque lo hice junto con Javier Dolte, en un taller que Dolte tiene para escritores.
0: Maravilloso. Entonces fui profesional.
2: No, y Dolte fue un padrino de proyecto, siempre lo agradezco, porque escribo con él ahí en este taller, y él me dice, lo tenés que producir. Y Dolte estaba con la agenda retomada y me dice, quiero ser como un padrino artístico del proyecto. Entonces Dolte nos arma el equipo, el elenco. Yo no conocía a nadie de teatro acá, yo hice muchos años tele acá en Argentina, pero teatro no. Y quien arme el equipo, dirección, Federico Busso, que la rompe, Ana Marcaría en el vestuario, que es hermoso, Alisa Lelotre, que hace una escenografía que todos no paran de hablar, sí, de escenografía, la luz de Leandro Orellana, o sea, todo el grupo lo arma Dolte, sí, que para mí es un alegrón porque te da como un sellito de calidad que el público lo que va a ir a ver.
1: Y tiene música también original.
0: De Jorge Gentile, ¿no?
2: Jorge Gentile.
0: Ahí va.
1: Sí, tiene todo, digamos, todos los condimentos.
0: Unas fotos maravillosas de Nacho Lunadei, sí, Sergio Calvo en el diseño gráfico, la asistencia de vestuario es de Lila Scagliarini, asistencia de dirección Silvina Bailo, asistencia de escena Sebastián Carnieluti, ¿está bien
2: Carnieluti
0: dicho?
2: Muy
0: bien. Muy bien. Y Silvina Bailo también está en la producción y la dirección de Federico Busso, ¿no? Las fotos son
1: maravillosas. Las fotos son divinas. Acá vos tenés la mía, pero hay una de cada uno, una de Vini y una de Leo. A mí me da gracia porque me da vergüenza entregar la mía, ¿viste? Yo la entrego y digo, bueno, pues yo no estoy así, ¿eh? No vayas a esperar que estoy en bolas. No. Bueno, un poco. Así que, pero me da como vergüenza. Y le digo, Vini, trae la tuya.
0: Claro, porque es un fondo rojo, los protagonistas están sobre el piso y hay una bota bucanera de taco, aguja y casi de vinílico, debe
2: vinílico
0: ser.
2: Vinílico negro, sí.
0: Pisándole la cabeza, ¿no? Como es una así. Escena de presión bastante heavy.
2: Claro, que creo que la obra Chicho Calvo hace ese... Esa gráfica creo que logra, le va muy bien a la gráfica porque logra hacer una síntesis de la obra en una imagen, que siempre la intención de una gráfica a veces no se logra, pero creo que él la logra muy bien porque la obra habla de eso, de tres personajes siendo oprimidos por distintas variables, pero los claro. tres oprimidos.
0: Claro, claro. Vamos a la música, ¿tienen ganas de escuchar música?
2: Ah, por favor. Ay,
0: muy bien, dijimos música latinoamericana, ahora sí, volvemos a la Argentina, pero nos metemos en los 80, esa primavera democrática que fue tan bella y que además nos dio artistas maravillosos. En este caso, cuatro mujeres argentinas se enfrentaban no a la mirada adulta, sino también a estos esquemas sociales, y hablaban de cosas fuertísimas, fuertísimas, con una sonrisa y con una calidad musical maravillosa. Viuda e Hijas, de Rock and Roll, la familia argentina. Ah.

0: Viuda e hijas de rock and roll haciendo la familia argentina. Preservar la familia argentina es el estribillo, por supuesto, absolutamente irónico, ¿no? Estamos con parte del elenco, parte del equipo de Entenderás la Obra, que así además es el Instagram, entenderás.laobra, ¿verdad?
1: Sí, perfecto.
0: Es un buen momento para entrar, darle un like y ay, seguir
1: ¿quieres
0: todo.
1: ¿Quieres que regalemos algunas entradas?
0: Sí,
1: también.
0: Claro, claro que sí. Lo que podemos hacer es por las redes, que nos escriban en redes, que escucharon el programa y que quieren las entradas, si les
1: dale,
0: parecen.
1: Totalmente.
2: Genial.
0: Esto es todos los miércoles a las 20:30 horas en el espacio Callejón Humahuaca 3759. Un buen plan para un miércoles en Buenos Aires.
2: Planazo. Para la promoción no entendí, entonces la persona que entra primero y entenderás punto
0: que
2: la obra,
0: mensaje a ustedes.
2: El primer mensaje lleva
0: claro,
2: dos entradas, listo. El primer mensaje
1: que escuche en radio,
2: entenderás
1: radio
2: punto la obra, claro. Escuche el programa de perfecto.
1: Ay, y también le hacemos preguntas. ¿Escuchaste el programa? Bueno, ¿cómo me llamo? No, re mala, ¿viste?
2: No, no, lo primero que escriban eran las dos entradas y tu pregunta era, ya perdí.
0: Yo también.
2: Bueno.
0: Pero, digo, es una buena propuesta.
1: Un planazo.
0: Planazo para los miércoles, eso.
2: Exacto.
1: Aparte, es corta, tipo, termina 9:30 y ya te da para irte a comer al toque.
0: Claro.
2: Exacto. Estamos desde septiembre. Hoy tenemos función, terminamos septiembre y hacemos 4 últimas funciones en octubre.
0: Okay.
2: Los miércoles, 8:30, todos recontra invitados. Y si nos va bien en octubre, por ahí hacemos después otro día, sábado, para agarrar la gente que no puede los miércoles.
0: Claro, tal cual. Pero digo, también está buenísimo Buenos Aires que tiene obras los miércoles en un barrio que no es el centro. Digo, esto para el que vive, no sé, en la zona de, ¿qué es? Parque Centenario.
1: Villa Crespo. Almagro, viste que tenemos
2: Almagro,
1: ese límite.
0: Una
1: que
0: diagonal
1: no sabemos,
0: rara.
1: Sí, no sabemos dónde empieza, dónde termina, o por lo menos yo, mucha gente sí, pero Almagro, Villa Crespo, ahí.
0: Claro, y está buenísimo porque hay muchísima gente que vive en Buenos Aires y muchísimo turismo que de repente alquila en esa zona, ¿no? Entonces es una buena propuesta para quien quiera conocer ese Buenos Aires teatral que no es el de la calle Corrientes.
2: Exacto, y es un planazo también porque el espacio Callejón es hermoso. No sé, la semana pasada salimos de función y en el bar del teatro estaba Darío Grandinetti tomando un vino.
0: Claro.
2: ¿Entendés? Y de repente estás hablando con Darío Grandinetti, con Javier Dolto. O sea, es también un lugar que reúne artistas y gente interesada en el arte y esto se siente y se nota porque se conversa sobre eso. Es accesible el trato, es muy hermoso. Yo estoy, primera vez que hago teatro acá, hace 23 años que no hacía teatro.
0: Ah, hace un montón.
2: Claro, porque hice teatro en Brasil y después vine a vivir acá y medio pensé que había terminado mi carrera de actor y después entré a Disney a hacer tele. Y viste que teatro terminás haciendo con gente que conociste estudiando, gente,
0: claro.
2: Viste que yo no tuve estos vínculos acá. Entonces pensé que había terminado esa etapa pero nada, hay un bichito que te va pidiendo más, y ahora estoy en eso.
0: Y además vos trabajaste para otro público, vos trabajaste para el público infantil.
2: Claro, yo hacía lo que Topa hace acá para Brasil, yo soy el Topa brasileño.
0: El Topa brasileño.
2: Claro, yo hice muchos años lo que Topa hacía, después hice otro programa, y después protagonicé una serie llamada Nivis, Amigos de Otro Mundo, que es así, ya grabé en castellano para toda
0: okay.
2: Latinoamérica. Pero fueron 14 años haciendo programas... productos infantiles. Es un público que amo mucho, que me dio mucho, pero también sentía necesidad de...
0: De otras cosas.
2: De otras cosas, sí. De hablar de cosas que me tocan, que están relacionadas a quién soy, a mi generación. Quería meterme en otros mundos también.
0: Claro, claro. Y Nati también tiene una carrera de mucha tele, de cine, de teatro, de todo has hecho.
1: De todo un poco también. También estuve en el mundo infantil mucho tiempo,
0: claro.
1: Haciendo infantiles y después... Sí, yo creo que también, como tengo una familia con hijos, viste, también fui acompañando el proceso de ellos. Como cuando yo no estaba casada, hacía teatro de revista, más o menos. Cuando me casé, empecé a hacer teatro infantil y los chicos eran chiquitos. Y después, cuando ya despegaron, ya me metí en mi mundo también, como dice Vini, a compartir un poco de lo que nos está pasando.
0: Claro.
1: Con diferentes temáticas más profundas, más dolorosas algunas. Y bueno, Ahí estoy, explorando.
0: Y lo interesante también de tu carrera es que pudiste golpear diferentes tablas, ¿no? Digo, sí. desde lo más conocido hasta el under, pasando por, no sé, por la calle Corrientes o un teatro en un barrio.
1: Totalmente,
0: ¿no?
1: Sí.
0: Y eso es lo divertido, me parece.
1: Me encanta, me encanta.
0: Claro.
1: Y ahora lo que le contaba a Vini y a todo el grupo, lo que más elijo, ¿sabes qué? Es con quién trabajo. El teatro es como una familia, ¿viste? Idol te dice, es como elegir irte en un barco con todos ellos a un largo viaje. ¿Con quién te subís en ese barco y no puedes salir del barco? Y ya me gusta mucho como el vínculo y con quién estamos trabajando.
0: Un poco esto, ¿no? Más allá de lo que se ve en escena, lo que se vive en camarines, sí. Lo que se vive post evento que decía Vini también, ¿no?
1: Y antes, los ensayos y todo, que cuestan bastante. Los ensayos a veces no son fáciles. Te metes en zonas, igual con Fede fue todo un placer, pero bueno, a veces uno toca zonas difíciles que te comprometen y estar con un buen equipo que te apoya y que te hace, dale, metete ahí, vamos por ahí, qué sé yo, contenedor. Es hermoso.
0: Claro, claro. Volvemos a esto de ponerle el cuerpo de repente a historias que son muy duras.
1: Claro.
0: Y no es lo mismo ponerle el cuerpo a historias que son muy duras con un desconocido que no le importa que te pase, ¿eh? A alguien que te da un abrazo en el medio del ensayo.
1: Totalmente. Eso es lo lindo.
0: Y pensaba en esto de escribir y entregarle el texto a un director.
2: Exacto.
0: ¿Cuánto trabajo? Yo la verdad es que admiro muchísimo este trabajo que ustedes hacen, porque la mirada de otro sobre tu obra.
2: Exacto.
0: ¿Cómo es?
2: Yo tuve una suerte enorme.
0: Perdón, paréntesis, que además sos el protagonista.
2: Exacto.
0: O sea, escribís pero se lo das a alguien.
2: Por ahí, quizás sufrió él mucho más que yo, porque tenía que asumirme como actor, no le quedaba otra. O sea, si no le gustaba, no tenía mucho que hacer. Yo tuve muchísima suerte porque Fede podría haber tomado decisiones que a mí no me gustaban. Y que eso generara conflicto, porque yo iba a sufrir viendo el texto yendo por un camino que yo no había imaginado. Pero todo lo contrario, Fede cada decisión que tomaba, cada elección que hacía, me parecía que sumaba y mejoraba el texto y lo suavizaba, porque yo soy muy del impacto, el texto es duro, es crudo, y Fede es muy amoroso, entonces le fue poniendo una suavidad que es increíble, que estamos hablando de una obra difícil, Elena parece que es un dramón, no es un dramón, es un thriller, pero lo que pasa que nos sorprendió muchísimo ya en el estreno es que más de la mitad de la obra la gente se ríe.
0: Claro.
2: O sea, van pasando cosas.
0: Pega la vuelta, claro, ¿no? De tan fuerte.
1: Igual, claro. Había escenas de sexo, digamos, que tenemos que decir eso, que estaban escritas recontrafuertes y era, a ver, yo decía, a ver, chicos, ¿cómo lo van a hacer? Claro. A ver, yo estaba atrás y estos se montaban de risa. Y yo, no, acá el texto dice esto y esto. Y Fede decía, ay, Nati, basta. Como que por ahí lo que decía el texto era muy incómodo de ser visto, ¿entendés? Y Fede le encontró la forma a hacer lo mismo que dice el texto sin que la gente se esconda abajo de la silla, ¿me entiendes?
0: Claro, claro. Gran trabajo de los escenógrafos y de los iluminadores.
2: Gran trabajo, ¿no? Porque todo eso protege esas escenas de sexo que no son gratuitas. Ellas cumplen un rol fundamental en el desarrollo de la historia para entender a esa gente. Pero no queremos un público que esté incómodo. Y Fede, con la luz, con la escenografía, con el vestuario, logró crear atmósferas y espacios muy hermosos, y la obra ganó eso, ganó una hermosura y una suavidad que hace que la gente se ría muchas veces durante el texto, porque se van riendo de estos tres, se van riendo de cómo estos tres hacen malabares para mantener sus vidas y sus reputaciones intactas. Y,
0: claro.
2: Y eso genera gracia, entonces es divertida, es una obra que es fuerte, pero que no vas a llorar, te vas a reír.
0: Claro, claro. Y pero además de reírse, uno se va con una idea de esto que decíamos de, bueno, charlemos qué es lo que pasa. Porque podemos aplicar esto que sucede, este poco ser genuino, ¿no? Con uno mismo, en un montón de casos. Bueno, en este caso es la sexualidad, en este caso es el género, pero podemos aplicarlo desde el trabajo, podemos aplicarlo en el mundo familiar, en todos lados.
2: Todos tenemos secretos.
0: Claro, claro.
2: La pregunta es, ¿qué hacer cuando ese secreto aparece en tu living? Todos tenemos secretos, pero un momento puede aparecer. ¿Y ahí qué haces? ¿Cómo lo manejas? Y yo creo que lo que genera gracia y también mucha discusión son las elecciones de estos personajes para manejar estos secretos que aparecieron sin, fuera de hora. Entonces, yo creo que ver a Alicia, Augusto y Víctor tratando de manejar estos secretos y sobrevivir a estos secretos hace que la gente se ría, se identifique y después chales mucho. Porque yo me identifico, pero el otro, nada, yo hubiese hecho otra cosa. ¿Viste? Claro. Las discusiones son eternas y siguen por Instagram. Hay gente que 2-3 días después nos escribe. Esta semana di una entrevista a un periodista que vio la obra. Y antes de empezar la entrevista tuvimos media hora discutiendo los personajes.
0: Claro,
2: porque
0: claro.
2: Él estaba muy enganchado con lo que había pasado, ¿sí? Y eso es muy lindo.
0: Y a la hora de construir los personajes, por ejemplo, Nati, tu personaje, ¿dónde fuiste a buscar materia prima para eso?
1: A mi propia familia. Ese okay. Es un personaje católico, muy estructurado. Y cerca mío tengo millones de personas así. Y no solo lo buscas en lo cotidiano, sino hay una parte tuya que por ahí tiene algo de eso también, ¿viste? Y okay. Es profundizarla ahí. Sí me pasa como que a mí el look me va mucho al personaje, ¿entendés? Yo tengo el pelo lleno de rulos, como más desprolija. Y este es un personaje súper prolijo, perfecto, impecable, y yo necesito hacerme el brushing y el planchado para dar ese personaje. Y ellos se matan de risa porque ayer pasamos letra y yo era una cabellera en el rulo.
0: Y hoy otro personaje.
1: Hoy estoy divina, ¿viste? Impecable. Que no soy así, pero me siento que esto me ayuda un montón a eso, ¿viste? Claro. Son detalles como que te mirás en el espejo y decís, sí. Así soy es Alicia, ella. ¿Entendés?
0: Claro. Y sobre todo en una ciudad como Buenos Aires, ¿no? Que hay muchos personajes así en Buenos Aires.
1: Sí, un montón.
0: En San Pablo ni hablar, ¿no?
2: Sí, un montón.
0: San Pablo
2: qué sé yo, escribo de eso también. O sea, yo creo que en la obra se nota mucho de dónde vengo y cuál es mi mirada de mundo. Y yo siempre digo que Augusto es el hombre que yo podría haber sido. Yo creo que hubo un momento que yo tuve que elegir si yo vivía quien era o si yo armaba una vida que...
0: vida Disney.
2: Una vida Disney, una vida que dejara a mis viejos contentos. Y en ese momento decidí no armar esa vida que Augusto armó. Entonces una vez con Leo estábamos mucho discutiendo qué motivaba a estos personajes. Y yo decía, somos los hombres que hubiéramos sido si no fuéramos valientes. Estos personajes, Auguste es mi versión cobarde, es mi versión sin herramientas, es mi versión con miedo.
0: El actor es un personaje valiente, ¿verdad?
1: Para mí sí, re.
0: Hay que tener una actitud para ser actor.
2: Ay, sí. O ser completamente loco, ¿viste? No sé. o ser o, o no

0: personaje, decís, che, mirá, al final descubrí que yo también soy algo así, yo.
1: Y hay una emoción que nos atraviesa. Entonces, haces un personaje y esa emoción te llegó en un lugar y decís, mira, yo también siento como Alicia cuando me pasa esto, ¿viste? No por ahí por la misma situación, pero cuando alguien me miente, encuentro el mismo estado emocional que en mi vida. Hay algo que tengo en
0: Claro,
1: común.
0: claro,
1: Esa
0: claro.
1: emocionalidad me atraviesa siendo cualquier personaje.
0: Y los personajes también les enseñan, ¿no? Porque me imagino que uno lee y esto de la, vuelvo a esto de la valentía, ¿no? Uno lee y encuentra en el personaje algo que jamás uno diría, pero que sí se lo queda para la vida, tal
1: Bueno, hay
0: vez.
1: textos, viste, que los decimos en la vida. Decís, ay, esto lo dijo.
2: Sí, no,
1: Lo
2: eso
1: dijo
2: ya hay
1: Vini en su
2: mucho.
1: personaje, viste, que estás, ay, esto lo
2: Entre
1: dijo.
2: nosotros nos decimos cosas todo el tiempo que son del
1: Del
2: libro, ¿viste?
1: texto.
2: Eso pasa todo el
1: Sí.
2: tiempo. Y yo creo que sí, creo que no. Damos mucho al personaje, pero también recibimos mucho de este texto y de ese universo. Creo que es un ida y vuelta bastante interesante. O por ejemplo, del director, que yo como actor por ahí hubiera hecho algunas decisiones y Fede dice, pero va por acá y de repente descubrís un montón de cosas que vos no hubieras propuesto, pero a partir de su mirada. Entonces, es eso también, es tan colectivo todo, es tan de ida y vuelta y grupal. Eso es hermoso el teatro, porque salís transformado no solo por el texto, por el personaje, sino por la convivencia con esas personas que estamos haciendo ese viaje largo en barco. Por suerte, súper placentero, no tuvimos que tirar nadie al mar todavía. Y salimos de ahí muchísimo mejores, yo creo que más fortalecidos y más entendiendo mejor nuestra condición como humanos, ¿no? Como seres que sufrimos y todo eso. Sí, es un placer, a mí me gusta mucho todo eso que nos está pasando con la obra, no solo sala llena, todo eso es hermoso, todo eso, porque queremos contar esa historia, pero el grupo, el vínculo, el encuentro, está siendo muy especial. Hacía muchos años yo no hacía y me doy
0: Qué
2: cuenta
0: lindo.
2: que ¿por qué perdí tanto tiempo?
0: ¿Nos acompañan a escuchar música?
2: Por
0: Dale.
2: favor.
0: Bueno, en esta búsqueda que hicimos de canciones que tienen que ver un poco con la diversidad, con el salir a la luz, con el salir del closet, no podemos no pasar por Sandra Mihanovich.
2: Ay, qué
1: Sí,
2: suerte.
1: sí.
0: Y para no caer en las canciones clásicas o en la canción clásica de Sandra Mihanovich, elegimos una canción de otro gran artista. Que no se fue hace mucho, pero que lo extrañamos mucho, que es el Negro Fontova. El Negro Fontova escribió esta canción que Sandra la interpreta maravillosa. Escuchemos.

0: Mihanovic de Horacio Fontova, me contaron que bajo el asfalto, y claro, un poco esto de Buenos Aires, ¿no? De escarbar la ciudad y que hay cosas bajo el asfalto, ¿no? Sí. Como en las familias hay todo bajo la alfombra, dicen.
1: Sí, totalmente.
0: Bueno, chicos, están en cartel todos los miércoles, ¿hasta qué día?
2: 8:30 todos los miércoles de septiembre a octubre.
0: Okay.
2: No sé cuál es el último miércoles de octubre, pero todo octubre completo, y si va bien con la posibilidad de que vayamos, sigamos en noviembre, pero todavía necesitamos un buen octubre.
0: Claro, claro. Es importante que lo sigan en redes, porque ustedes saben que las obras cuando se reponen, de repente no se reponen en el mismo teatro, no, o no se reponen en la misma, en el mismo día, entonces a través de las redes se enteran de todo.
1: Sí,
2: exacto.
1: Claro, sí.
2: Y las entradas están en Alternativa Teatral, entonces el que busque en Alternativa Teatral entenderás, nos encontrarás.
0: Claro.
1: Ay, qué hermoso. Entenderás, nos encontrarás.
0: Entenderás punto la obra es el Instagram. Quiero agradecerles muchísimo por haber venido.
1: Qué linda charla, Juan.
0: Bueno.
1: Siempre es hermoso charlar con vos.
0: Ay,
1: y
0: gracias.
1: Ver cómo pones todo en contexto, juntándolo con la música, los temas y las preguntas. Así que es un placer.
0: Gracias,
1: estar acá.
0: Gracias. Nati Imbrosiano, gracias por venir.
1: Gracias.
0: Y Vini Campos, muchísimas gracias por venir.
2: Muchísimas gracias a vos, Juan.
0: Espero que sea la primera de tantas obras que vas a hacer acá en Argentina.
2: Eso espero, porque ahora estoy tan manija que voy a hacer obras todo el tiempo en mi casa, para mis abuelos, para mis tíos.
0: Y si la gente te quiere seguir viendo en los infantiles, te puede buscar.
2: Sí, en Disney Plus, están Ibis, Amigos de Otro Mundo, los capítulos todos ahí, y pueden ver, es hermoso la serie.
0: Lo único que le pedimos es que no lleven a los niños a ver a Vini ahora.
2: No. 18 años.
1: Porque yo estoy dando clases en un colegio, ¿no?
0: Sí.
1: Yo doy clases de teatro en inglés, y todos mis alumnitos dicen, ¿quiero ir a verte, Nati? Que no.
0: No se
1: no,
0: puede.
1: Mi amor. No, en esta no.
2: Cada cosa en su momento, cada cosa en su momento.
0: Queremos saludar también a Leo Bassone.
2: Ay, sí, divino, Leo, divino. Un compañerazo, un gran actor, la está rompiendo. Es un... O sea, lo odio, o sea, nos, tenemos un vínculo muy difícil en la obra, y pero es un placer, ¿no? Los tres estamos,
1: sí,
2: las escenas
1: yo lo
2: son
1: quiero,
2: super placenteras.
1: Leo. Él lo odia, yo lo quiero.
0: Y también a Federico Busso, que han hecho un gran trabajo
1: Y a Silvi, a Silvi Bailó, que la verdad es una genia. No sabes lo que es esa asistente
0: qué
1: productora,
0: bueno.
1: Es lo más.
2: Tenemos un equipazo.
1: Sí.
2: Equipazo.
0: Gracias por venir,
2: a
0: chicos.
1: Gracias, Juan.
0: Guille Vega en la operación técnica, mi nombre es Juan Sixto, y Vini, nos vamos con una canción de Brasil, porque nosotros no pasamos música que no sea argentina, pero hoy queríamos abrir con Chile, que es la canción de Mon Laferte, la que es el leitmotiv de la obra. Pero despedirlos con música brasileña.
2: Ay, me encanta.
0: Y tiene que ver con la diversidad, y tiene que ver con esto de buscar otro mundo y de ser valiente. Es Rita Lee.
2: Oh.
0: Señores, ahora solo falta vos. Gracias por acompañarnos. Chao.
2: Solo falta vos en la obra, vení.
0: Claro.

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0: Las 11 de la noche en la República Argentina. Acuerdo comercial entre Argentina y Estados Unidos, así lo anunciaba el canciller Pablo Quirno.
1: Estamos, la verdad, muy contentos porque hoy se realizó junto con las autoridades de Estados Unidos anuncios muy importantes. Uno es el acuerdo marco para el corredor Andes Atlántico, que significa construir la infraestructura necesaria para que nuestras riquezas mineras y nuestras riquezas energéticas tengan la infraestructura para poder tener salida hacia el Atlántico.
0: La información deportiva con Nicolás Álvarez.
2: Este jueves se juegan dos amistosos internacionales. Desde las 7 y 5 de la mañana, Japón-Uruguay, con el debut en la celeste de Diego Forlán como entrenador. Por otra parte, desde las 8, Corea del Sur va a recibir a Ecuador, que marcará el debut de Marcelo Gallardo en la dirección técnica del equipo ecuatoriano.
0: El tránsito con Ernesto Arriaga.
3: Se cerró totalmente el paso Pino Achado en Neuquén, al norte, por temporal de viento y nieve. El paso Cabral Zamoré en Villa Angostura, Chile pidió no abrir, teniendo en cuenta la gran cantidad de agua que corre del lado chileno en la ruta hacia el Pacífico. El Cristo Redentor ya está cerrado desde Uspallata. Y el paso internacional Gualeguaychú, que es el puente San Martín a Uruguay, habilitado a las 24 horas del día.
0: En Tucumán, en donde nos escuchás por AM1190, la temperatura es de 17 grados, con cielo nublado. Aquí en Buenos Aires, 16 grados, humedad 48%, cielo algo nublado.
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2: Probando, probando, uno, dos, tres.
3: Ya probamos.
2: ¿Por qué los conductores de milongas o de espectáculos prueban diciendo uno, dos, tres, probando? ¿No pueden recitar un poema, por ejemplo?
3: Sí. Sí, habría que tener una
2: pequeña... cantamos Buenos Aires, capital de mi Argentina. Oye, ¿qué tal? ¿Se escucha bien? Sí. Uno, dos, tres, probando.
3: Sí, sí.
2: Pero no, sí. No se prueban los micrófonos en radio. Tenemos que empezar a probarlo.
3: ¿Nosotros?
2: Claro, así sabemos que cuando salimos al aire, sale bien.
3: Usted sale bien.
2: Habría que hacer un programa que se llame 1, 2, 3, probando.
3: 1, 2, 3, probando. Debe haber alguno que yo le invito.
2: ¿Qué dice, Flores?
3: ¿Cómo anda, Tito?
2: Dispénseme.
3: No, lo dispenso.
2: Ando con ideas raras.
3: U tiene debilidad por los malos de la película, ¿eh? Yo me doy cuenta que le gustan los malos de película.
2: No me gustan los malos. Pero a veces me gusta enterarme de algunas historias.
3: Sí. ¿A mí sabe quién es el malo de película que más me gusta? A mí me gustan los malos de película, ¿no? Joe Pesci en Buenos Muchachos.
2: Pero es muy gracioso.
3: Bueno.
2: No te la podés... No puede ser malo Joe Pesci.
3: Que andaba con un bate de béisbol en él.
2: Sí, yo me acuerdo. Pero no puede ser malo, es muy simpático.
3: Sí, bueno. Los peores malos son los más simpáticos.
2: ¿Cómo va, Flores?
3: Bien.
2: ¿Cómo va esa vida?
3: Bien, acá relajado, en este vio como
2: esa país, vida de uno, trasnochadas y...
3: Este país que uno se despierta y está relajado.
2: Madrugadas alcoholizadas.
3: Sí, no tengo ni para alcohol.
2: Está caro el alcohol.
3: Está caro. Todo está caro, Tito.
2: Es muy guarango, si no lo decía.
3: No. Igualmente el alcohol no es recomendable a la noche.
2: Dice. No.
3: A la noche nada recomendable, pero uno hace todas las porquerías a la
2: noche. A la noche, mientras más liviano comas, mejor.
3: Sí.
2: A los mayores nos dicen que la carne no, por ejemplo.
3: Sí.
2: Y cuando sos grande, medio como que entras por el lado de la comida liviana y te sentís mucho mejor.
3: ¿A la noche?
2: Siempre. Yo durante las 24 horas del día como liviano. Vos me vas a decir, ¿y por qué te mandás esas tortas negras que te mandás ahí? Bueno.
3: Un desliz.
2: ¿Y qué le va a hacer, maestro?
3: Sí. No, yo
2: es como... una licencia.
3: A mí, el médico le había dicho a mi hijo una vez que tenía que, era sí, algo, tenía que desayunar como un rey, almorzar como un no sé qué y cenar como un mendigo.
2: Como un mendigo.
3: Sí.
2: Comer poco a la noche.
3: Y me dijo, yo hice toda la vida al revés.
2: Había veces que... Mi madre lo hacía eso, es decir, cocinaba poco de noche, claro. Y después inevitablemente había un café con leche.
3: ¿A la noche?
2: A la noche.
3: Ah, mire.
2: Pero comer poco a la noche, sí, era la sabiduría de los criollos, ¿no?
3: Claro. No, yo desayuno así como un mendigo, cuando desayuno.
2: Sí.
3: Y a la noche salgo como.
2: ¿Has traído algo, joven?
3: Sí, tengo algo muy especial para vos. Que si le digo que... Desde 1976, yo conocí esta canción, ¿sí? La pasaba, porque yo era DJ que era en el club. Me encantaba, Hurt se llamaba. Que la hacían un grupo de negros. Nada, un día me encuentro a Pity de Enterprise. Usted fue a Enterprise, en Mar del Plata, a bailar.
2: Sí, en la calle Constitución.
3: La Constitución. Bueno, Pity me dice un día...
2: ¿Quién no, no?
3: Sí, no, yo no llegué. Pity me decía, no, esa canción, el pibe, es de otro, ¿eh? Pero nunca me dijo de quién era. Durante años la busqué, 40 años. Me acordaba de la canción, la chiflaba, todo. Nunca encontré la versión original. Y la otra vez, viendo un documental en la televisión sobre Elvis Presley, no soy fan de Elvis Presley yo. Me gustan unas cosas, otras no, pero... Pero estaba tan bien hecho el documental, tan interesante, que me quedé mirándolo. Como quien mira un documental de...
2: Y hay material,
3: Bueno, claro. Bueno, ahí es donde decían que el gran aporte de Elvis Presley al mundo del espectáculo, más allá de lo musical, es que él fue la primer rockstar de la historia. Con él se inventa la estrella del rock. Claro, hasta ese momento ninguno había sido una estrella del rock.
2: Ah, claro.
3: Entonces todos los que estaban en el rock se fijaban qué hacía Elvis cuando iba a la tele.
2: Claro.
3: O qué hacía Elvis en las revistas cuando salía paseando en bicicleta con la novia. ¿No? Él fue el primero que... Todos se fijaban en él por eso. Porque era que a ver qué hace este pibe cuando está no está en el escenario. ¿Sí? Que hoy cualquier pelandrún es una estrella de rock. Pero en ese momento era el solo. Eso le costó mucho. Sí, más vale. Eso le costó mucho, bueno. Cuestión que llega al punto que él en la muerte, en el último capítulo, él estaba grabando un disco cuando se muere.
2: ¿A qué edad murió? Pues,
3: No, tenía...
2: ¿Joven?
3: Sí, 42, 43 años. Sí,
2: qué picardía.
3: Digamos, la muerte lo sorprende grabando un disco, entre otras cosas. Tenía unos shows contratados, iba y venía, pero todos tenían fe que siempre salía Elvis adelante. Hasta que una vez, como siempre, no sale. Como pasa siempre, una vez no salió más adelante y se murió. Sí. Bueno. Cuestión que ese disco que estaba grabando nunca salió, porque no estaba terminado. Con el tiempo, algunos de los colaboradores de Elvis, de los ingenieros de sonido, todos fueron terminando algunas canciones y le fueron dando formas, ¿sí? En un disco que se llamó Moody Blue.
2: Moody Blue.
3: Moody Blue. Que ese disco es, Moody Blue, es un disco que antes iba a llamar From Elvis Presley Boulevard, Memphis, Tennessee. Del Boulevard Elvis Presley de Memphis, Tennessee, que era la dirección de la casa de él. ¿Sí? Cuestión, este disco se vende ahí en el museo.
2: Elvis Presley.
3: Sí. Sí, sí. Sí era de él. Se compró todo. Se compró medio Memphis. Sí. Así que, bueno, un disco muy difícil. ¿Y sabe qué canción estaba ahí? La original que yo busqué toda la vida.
2: No me digas.
3: Era de Elvis Presley. Yo no sabía que era de Elvis.
2: Qué bueno.
3: Pero no estaba editada acá.
2: Un hallazgo.
3: Sí, la verdad que me sentí muy feliz.
2: ¿Lo trajiste hoy?
3: Divino. Entonces, mire, si yo fuese mujer o hombre...
2: ¿Hay que poner algún dinero adicional?
3: No. Le voy a decir, si yo me casara con Ud, pongo esto de...
2: Bueno,
3: es triste la canción.
2: Para bailar en
3: para bailar
2: en la fiesta.
3: Para bailar con Ud. Sí, sí. Bueno. Hurt.

0: Carrizo, Antonio Carrizo, cuando hablábamos de Elvis Presley, porque siempre hablábamos de música en la esquina. Y
1: esa esquina.
0: Me decía, se dio el lujo de aprender a cantar. Muchos no lo aceptaban.
1: No, no, pero mira, este era el final. Este fue el final.
0: Se
1: este fue el último
0: lujo
1: tema
0: de aprender a cantar, dice.
1: Sí. Sí. Aparte es una canción, la verdad que...
0: Bellísima, ¿eh?
1: Bellísima, sí. Ahí tenía.
0: Hay que ser cantante.
1: Sí.
0: Bueno, señor Flores.
1: Yes.
0: Mirá lo que te traje.
1: Yes.
0: Este es un inhallable, porque... No, inhallable no, es hallable. Pero casi nadie lo tiene y muy poca gente lo ha escuchado.
1: Sí.
0: Lolita Torres.
1: Lolita Torres.
0: Lolita Torres, en el año 91, cantando en vivo un popurrí de rumbas.
1: Ah, sí.
0: Sí,
1: sí.
0: Dice rumba, pero hay de todo, van a ver. Ahora, yo decía, ¿qué es un popurrí? Porque todos decimos cuando aparecen muchas canciones juntas, ¿qué es un popurrí?
1: Grandes éxitos.
0: Es de una expresión francesa, potpourri.
1: Ah, qué bien.
0: Observa mi...
1: Sí, sí.
0: Observe, por favor, público presente
1: sí,
0: y oyente,
1: sí.
0: Mi...
1: Parece Catherine Deneuve.
0: Sí. Potpourri derivó en nuestra lengua en popurrí.
1: Popurrí.
0: El concepto se refiere a la mezcla o la combinación de elementos que son diferentes entre sí. Esto lo consiguió un ángel que se llama Marina. A partir de este significado, la noción puede emplearse en diversos sentidos. En el plano de la música, esto está todo escrito, ¿no? Se conoce como popurrí a la unión de diversos fragmentos que corresponden a distintas canciones. De este modo, se crea una nueva canción o secuencia musical que es recibida por el oyente como una unidad. Este popurrí también puede conocerse como medley.
1: Medley.
0: Medley, sí. Famoso medley en inglés. Medley. Mix o enganchado. En este caso, nueces.
1: Ah, sí.
0: Acá, cuando hay varias canciones unidas en una sola pista,
1: sí,
0: se le llama popurrí.
1: Popurrí. Sí, claro, claro. Sí. Sí, un montón de canciones.
0: Pero de una vez por todas, sí, más vale tarde que nunca, quería saber qué decía yo cuando decía popurrí.
1: Qué útil el diccionario, qué libro útil el diccionario. ¿Eh?
0: El diccionario es una maravilla.
1: Dalmiro Sáenz decía que ahí están todos los libros, decía. Hay que leer el diccionario y que ahí están todos los libros.
0: Qué bueno, es uno de los mejores consejos que le di a mis hijas, si se acuerdan siempre. Mm. No me pregunten a mí, vayan al diccionario. Así, claro, a propósito. Porque ir al diccionario te lleva a otras cosas, a plantearte otros interrogantes.
1: Claro.
0: Tenés que tener una mínima inquietud en tu vida, ¿no?
1: Sí, obvio, bueno.
0: Desde luego. Bueno, Lolita Torres, cuando deja de ser Lolita, que solo cantaba cosas españolas,
1: sí,
0: empieza a cantar tangos, canta folclore. Ya folclore había cantado en alguna de sus películas,
1: sí,
0: y muy bien, todo lo hizo bien.
1: Todo.
0: Y acá surgen canciones que las grabas en vivo. Yo lo tuve, ni bien lo hicieron, en los 90, alguien que era fan de Lolita Torres le dio a algunos, entre ellos yo, a distintas personas, una grabación de eso en vivo, que no me puedo acordar ahora quién era el director del pequeño conjunto. Luego lo editó todo Universal.
1: Sí.
0: Y acá está, te va a sorprender.
1: Sí.
0: Popurrí dice de rumbas, pero no, hay de todo, tan de todo que no lo vas a querer creer. ¿Querés escucharlo?
1: Sí, claro.
0: Lolita Torres.
2: Oh,

0: Bueno, por lo menos sabemos que Antonio Agri estaba. Casi nadie, ¿no?
1: Qué violinista,
0: ¿no? Sé
1: ¿no?
0: No sé.
1: Bueno, Lolita se podía dar ese gusto.
0: No sé, qué artista.
1: Qué cantante.
0: Artista, ¿no? En serio, ¿eh? En la primera línea de los grandes artistas argentinos.
1: Sí.
0: Tenés que poner después lo que vos quieras, según consideres, según tu gusto, según tu apreciación y tu capacidad de análisis.
1: Sí.
0: Pero tenés que poner a Lolita.
1: Lolita. Lolita Isabel Sarli, un solo corazón. ¿Y Libertad Lamarque, no?
0: Es otra cosa.
1: Es otra cosa.
0: Sí, sí, también. Podés poner los nombres que a vos te gusten.
1: Pero no era tan popular, ¿no? Como Lolita.
0: Sí.
1: Sí, Libertad Lamarque, sí.
0: Sí, poné.
1: Sí.
0: Y fue más internacional, inclusive.
1: Fue más internacional. Bueno, Lolita en España fue muy, muy fuerte, ¿no?
0: Sí, ¿no?
1: Lolita Torres, sí, me contaba Diego.
0: No, nunca lo... Voy a buscar información sobre Lolita en España.
1: Yo creo que sí, en España.
0: Sé lo de Rusia.
1: En Rusia, claro.
0: Que aquel...
1: ¿Qué?
0: ¿Astronauta?
1: Gagarin.
0: Armstrong, creo.
1: No, Armstrong es el americano.
0: Ah.
1: Gagarin era.
0: Gagarin.
1: Yuri Gagarin.
0: Escuchaba en el viaje a Lolita,
1: a Lolita Torres.
0: Torres. En el viaje interespacial.
1: Eso es.
0: Uy, otra chica.
1: Siempre me llamó la atención cómo puede el silencio del espacio, ¿no? Cómo se puede disfrutar la música en ese silencio.
0: ¿Cómo será, no?
1: Que ahí hay silencio en serio.
0: ¿Cómo será?
1: ¿Cómo será?
0: Tienes que estar preparado psicológicamente, ¿no?
1: De todos los astronautas dicen que es lo peor.
0: Porque si te querés volver.
1: El silencio.
0: ¿Quiero ir con mi mamá? No.
1: Podés gritar ahí tranquilo, sí, que no te escucha nadie.
0: No. ¿Usted me permitiría salir un momento?
1: Voy atrás suyo.
0: Usted sabe, las personas de edad.
1: Sí, yo.
0: ¿En un momento más? No, yo. En un momento estoy de vuelta.
1: Sí, vaya, yo voy atrás suyo.
0: Con permiso.
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0: 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Héctor Larrea, Bobby Flores, en lo mejor de Mirá lo que te traje.
4: ¿Sabe qué le traje, Héctor?
5: ¿Qué trajo, Flores?
4: Esto la verdad que lo traigo porque es Ud.
5: Gracias, Flores.
4: Horas Ward Martin Tavares Silver. Horas Silver. Tenía sus nombres. Horas Silver.
5: Silver.
4: Pianista sensacional de Norwalk. Un tipo que nació en el 28, así que estoy hablando de un señor que ya en los 60, en el auge del jazz, había trabajado ya con Oscar Pettiford, con Lester Young, ¿sí? Pianista.
5: ¿Oscar?
4: Oscar Pettiford.
5: ¿Pettiford?
4: Pettiford. Sí, un iniciador de Miles Davis, por ejemplo, Oscar Pettiford.
5: Ah,
4: estoy hablando del año 30.
5: Yo creía que ibas a decir Peterson, pero no, Peterson Pettiford. Es más acá.
4: No, claro, no, este es más, no, este es de 1900. Sí. Bueno, este Horace Silver, pianista, en el 54 es el pianista de Miles Davis. Graba 4 discos con Miles.
5: Antes que Bill Evans.
4: Sí.
5: Porque ahí nomás vino Bill Evans.
4: Claro. 57 vino Bill Evans.
5: Claro.
4: Este es del 54. Este es el que graba Walking, por ejemplo, del 57, con Miles Davis. Bueno, obviamente, como corresponde, se pelea con Miles Davis un día. Arma su propio grupo, Horace Silver. Graba para Blue Note. Se convierte en el pianista de los Jazz Messengers por momentos. Pero los Jazz Messengers con él eran Horace Silver con los Jazz Messengers. No era parte de los Jazz Messengers, era una visita especial para ellos, ¿sí? Este es el primer tipo que tuvo un sello propio. Se va de Blue Note enojado, era medio cabrón este. Se va de Blue Note enojado y arma su propio sello.
5: ¿Quién más, quién menos?
4: Sí, bueno.
5: Montaban el Picasso enseguida.
4: Estos negros eran bravos, sí. Y arma un sello que se llama Silveto. Que tiene unos discos, no fue de gran éxito, pero editaba sus discos ahí, entonces el famoso yo lo hago, yo lo vendo, yo contento. No tengo problema con nadie, no reparto con nadie.
5: Está bien.
4: Tiene un disco sensacional que es uno, a mí me encanta, pero no sabría explicarle por qué. Se llama In Pursuit of the. Persiguiendo al hombre de la calle 27. Hay mucho mito al respecto de quién es el hombre de la calle 27. Unos dicen que era un vendedor de droga, otros dicen que era un tipo que manejaba mujeres, otros. No era buena gente ese. Nada, hace ese disco el tipo.
5: Los mejores del barrio.
4: Sí. Persiguiendo al tipo de la calle 27, que es un jazz. Esto es del año 60 y pico, 66, 67, ¿sí? Este disco fue. Cambió todo, lo que vino después. Es como la gran obra de Horace Silver, quizás no la más vendida o la más popular, pero sí la que más influyó a todos los que vinieron después. Cuando escuche el tema se va a dar cuenta, porque se lo digo. ¿Quiere escuchar entonces? Esto se llama Hermano Liberando. Liberando a los hermanos.
5: Liberando a los hermanos.
4: Liberando a los hermanos, de Horace Silver. ¿Quiere escucharlo?
5: Pero sí, claro. Vamos.

0: felicito, Flores.
1: Me gustó la Silver, lindo la Silver, ¿eh? Hora Silver, Horacito Silver, un genio.
0: Vos sabés que yo tengo... No, no sabés, a lo mejor no te lo dije. Admiración en lo artístico y afecto en lo personal por Acho Stoll y Dolores Solá.
1: Sí, claro. La vimos a Dolores Solá un día juntos.
0: Cierto,
1: es verdad.
0: Cierto. Juntos han hecho La Chicana, que es un...
1: Claro. Acho Stoll es un compositor bárbaro.
0: Es un compositor bárbaro, un gran arreglador y un gran investigador de música. Y Lola también.
1: Sí.
0: Y yo en un momento me asusté, pensé que el binomio se había separado. Porque graba sola.
1: Ah, ella, sí.
0: Ella,
1: y él también.
0: Creo que la muchacha del circo Salto Mortal. Él solo. Ella sola. Mm. Yo dije, ¿cómo? ¿Se abrieron? Abro el disco y decía, producción.
1: Acho Stoll.
0: Acho Stoll.
1: Él también graba sus discos.
0: Aparece de pronto Folkestein hace un tiempo. Con una carátula hermosa que no la puedo describir. Hay cosas que no se pueden describir, pero hay un gatito en el medio de la nada mirando una suerte de arco iris muy especial.
1: Muy el... del rock de los 70s esa tapa.
0: Sí, sí.
1: Papo y Spinetta hacían esas tapas con dibujitos así, medio...
0: que son de una ternura impresionante.
1: Sí, son dibujitos
0: y siempre convocando
1: muy
0: a la naturaleza.
1: Sí, sí, sí.
0: Folkestein se llama el
1: Folkestein,
0: disco.
1: Folkestein, sí.
0: Folkestein.
1: Como Frankenstein.
0: Claro. Y dice Acho Stoll. Nada más.
1: Sí, sí,
0: el dibujo, Folkestein y Acho Stoll. ¿Y qué graba Acho? Un vals, un chamamé, un huayno, una milonga surera, un tango, un gato y malambo. Todo esto él lo conoce mucho. Sí. Incluso con Lola, en los tantos discos que han grabado, tienen más de 10. Más de 10 discos tranquilamente tienen.
1: Sí, con los discos en vivo y todo.
0: Sí, sí, sí, más. 20 discos deben tener.
1: Sí, sí.
0: Bueno, este es uno de los últimos de...
1: Sí, lo tengo, Folkestein.
0: De estos chicos. Donde figura también Dolores.
1: Sí.
0: Dolores canta Ojos Gatos, que es una chamarrita. Acá hay un instrumental que se llama Hematogrito.
1: Sí,
0: Hematogrito sabemos
1: lo que es
0: el recuento del globo loco.
1: Sí,
0: pero Hematogrito es un gato y malambo instrumental, que es muy bueno. Pero lo que yo te traje es esto, una chacarera que se llama El Lobizón.
1: Sí, sí.
0: Ya el título, gracias.
1: Sí, gracias.
0: El Lobizón. Que la que canta es Lidia Borda como
1: Lidia Borda,
0: cantante invitada.
1: Lidia Borda.
0: Lidia Borda canta todo bien.
1: Sí, sí.
0: ¿Escuchaste lo que hizo de Yupanqui?
1: Sí, sí.
0: ¿Sobre
1: sí.
0: Yupanqui?
1: Sí, claro.
0: Bueno, muy bien.
1: Sí.
0: Acá me pareció muy lindo traer hoy a estos chicos tan amigos, tan buenos artistas.
1: Buena gente también. Divertido.
0: Buena gente. Buena gente. Acho Stoll en Folkestein con la participación de Lidia Borda.

0: toda esta gente la quiero mucho. A Lidia Borda también.
1: Linda gente también.
0: Sí, linda gente. Los he tratado bastante, no tanto como yo quisiera, pero hay gente que es lindo frecuentar. Y desde lo artístico son todos, todos los chicos estos, insuperables. Porque vos escuchás cosas de 1910 de música, remozada por Acho Stoll, y vos decís, la flauta. De un género tan jorobado como es el tango, un género tan enigmático como es el tango.
1: Sabe mucho, Acho Stoll.
0: Sabe muchísimo, y además maneja el sonido, que eso es una...
1: Y ella también.
0: Ella también, ¿no? Desde luego.
1: Canta huecos.
0: Desde luego, desde luego. Te voy a traer versiones cantadas por Lola que a mí me gustan muchísimo y que son únicas, pero uno de estos días.
1: Muy bien, Netito.
0: Muy bien, Flores. Muy lindo. ¿Qué dice, Flores?
1: Está muy de moda la música de los Beatles, que cada tanto se renueva por algún hecho, por una película, por algo que aparece, por un documental. Apareció una película que se llama Yesterday.
0: Sí.
1: Muy linda, que es un tratamiento de la música, de toda música de los Beatles.
0: Para conocedores.
1: Sí.
0: Porque si no sos conocedor...
1: Se pierde la mitad de los chistes.
0: Te vas a quedar en ayunas con los chistes.
1: Está buena, los chistes son muy de código.
0: ¿Qué es lo que es? Claro.
1: Por ejemplo, desaparecen los Beatles de la faz de la Tierra. No aparece en internet nada, y uno que estaba en ese momento internado se pierde eso, y entonces le quedan a él los Beatles, pero a él solo le queda, a todos los demás no le queda.
0: Es muy inteligente el planteo.
1: Es muy inteligente el planteo. Entonces empieza a cantar Yesterday un día, y una chica le dice, ay, es más lindo que Coldplay. Estúpida. ¿No? Y en sí,
0: muy lindos.
1: Claro, y en un momento el tipo se da cuenta que él conoce, se quiere acordar de las canciones, pero no las tiene todas, en la que se quiere acordar de las canciones y las va anotando y las va cantando y se convierte en un éxito mundial el tipo. Entonces, bueno, nada, con eso se ha remozado mucho para una nueva generación, si se quiere, y se rescata algo que a mí me gustó mucho de la peli. Se rescata.

0: tiene tan incorporada que se cree que está
1: ¿Cómo la
0: siempre?
1: Música puede cambiar la vida? Porque cambia tus sensaciones, cambia tus emociones. Claro. Te cambia la vida la música.
0: Sí. Yo lo conozco a Felipe Colombo. ¿Sabe cómo lo conocí yo? Un día estaba en una disquería con un amigo y tenía, el dueño de la disquería tenía un paquete con los discos de Led Zeppelin. Led Zeppelin, que yo los tengo todos, ya los tengo remanchados, los puedo cantar todos, sí. ¿Qué haces con eso? ¿Para quién es? No, es para un pibe que escuchó hace una semana por primera vez Led Zeppelin y ahora me compró todos los discos. Y lo esperamos, era Felipe, y le dijimos, ¿cómo te envidiamos que vas a escuchar esto por primera vez? ¿Quién pudiera tener esa sensación otra vez, no? De escuchar esto por primera vez.
1: Sí.
0: Con la música de los Beatles pasa eso. Mirando la peli uno se despoja de todo y dice, bueno, a ver si alguien escribiera por primera vez Hey Jude. Hoy. ¿Qué éxito sería, no?
1: Mamita.
0: Bueno, quiero decir, entonces empiezan a aparecer
1: divinos.
0: Divinos todos. Los que hicieron la película, los Beatles, el actor.
1: Sí.
0: Este se llama Howie Day, que cada tanto hace sus discos y cada tanto hace un disco que lo hace porque tiene ganas. Ni siquiera lo quiero vender ni nada. Y hace un disco con canciones que a él lo marcaron mucho. Y una es Help, de los Beatles. Que es una canción que la letra es muy punk. Es un pibe que está pidiendo ayuda porque no sabe qué hacer de su vida. Pasa que los Beatles tenían una rítmica que parece una fiesta la canción, pero la letra es muy triste. Help, I need
1: ¿Qué
0: somebody
1: profundidad
0: help.
1: Tenían esos tipos? Claro. Es existencial, ¿no?
0: Y Lennon, y
1: es filosófico eso.
0: Claro. Ayuda, necesito a alguien
1: Estamos
0: que me ayude.
1: Estamos cansados de decir, mucha gente dice, no, la vida no tiene sentido, no sé por qué, porque no tiene sentido. No. Otra gente dice que sí.
0: Sí.
1: Bueno, está bien. Pero el hecho de que hagan una canción con alguien que está desesperado porque no sabe hacer con su vida, porque no le encuentra sentido, es muy importante.
0: Muy joven.
1: Por eso te digo que la música te puede cambiar la vida, te va a enriquecer.
0: Bueno, dígamelo a mí. Me cambió la vida.
1: Mire, si no hubiera sido por la música, ¿dónde estaríamos nosotros?
0: Y yo sería, no sé, haría destornilladores. Bueno, este se llama...
1: Yo no sé, ni siquiera si era destornillador.
0: Howie Day, cantante estadounidense, morochón, que dice, a mí me gustaba mucho, compositor y guitarrista, cantante, me gustaba mucho, me influyeron mucho los Beatles, y canta Help a su manera. Este es un pibe que es joven, o sea, no vio los Beatles, no vio de ninguna manera, no, nació con... Es del 81, nació con Lennon ya muerto.
1: Sí,
0: mire, este pibe lo
1: casi
0: ve como
1: millennial.
0: Claro, lo ve como una cosa lejana a los Beatles y sin embargo,
1: pero como gravita.
0: Agarra las canciones de los Beatles, quiere ver cómo hace Help este muchacho.
1: Sí, señor.
0: Vamos.

0: Julián Plaza lo conoces.
1: Sí, claro.
0: La Orquesta del Tango de Buenos Aires la conoces.
1: Sí, Julián Plaza es el de Danzarín, perdón. Es
0: sí, señor.
1: El de
0: Danzarín.
1: Qué tango es. Qué lindo tango.
0: Si fuéramos al concepto de Horacio Ferrer, diríamos que es un autor de la generación del 55. Sí. Él dice que hay una generación del 40 y una generación del 55 en la que estaría Plaza, Atilio. Estampone,
1: sí, claro.
0: Y Leopoldo Federico y algunos otros.
1: Claro.
0: Son los que empezaron con una nueva manera de expresar.
1: Que
0: eso lo advierte el que ya conoce lo anterior, porque si no es una cosa.
1: Claro.
0: No obstante, la gente se siente muy atraída por las milongas de Plaza. Payadora, Nocturna, todo eso que son.
1: Nocturna.
0: Que a Troilo le gustaba muchísimo, todo lo tocó Troilo. Y particularmente Danzarín, que es una maravilla.
1: Danzarín es una maravilla.
0: Una maravilla de tango, es muy moderno,
1: qué
0: muy
1: lindo.
0: Ha tenido tango. Arreglos interesantes.
1: Sí.
0: Acá va la Orquesta del Tango de Buenos Aires, que es una institución que amo, la que le tengo cariño. Íbamos algunos compañeros de la radio, cuando terminábamos a las 12, a verlos al Teatro Alvear, porque ellos estaban todos los jueves. Después del Teatro Alvear, se iba a comer ahí a la calle Montevideo, donde había tantos restaurantes que vendían muy buenas pastas. A partir de Pipo y todo eso, vinieron otros más.
1: Bachín.
0: Estaba Bachín y había otros más. Y allí nos encontrábamos algunos de la orquesta, por ejemplo, Carlos García y el Oso Nichele, que tocaba el violín, y había un piano. Entonces, después de almorzar cómodamente, alguien empezaba a tocar. Generalmente Carlos García.
1: ¿Qué hora?
0: Y ya eran las 3 de la tarde, 4.
1: Claro.
0: Nos íbamos a las 6 de la tarde de ahí. Después de escuchar mucha música y llevarnos la vida mejor. Nos llevamos la vida mejor.
1: ¿Y con un puchero y un tango?
0: Claro.
1: Todo mejor.
0: Se comían por lo general tallarines y al pesto y millones de tangos.
1: Almorzaban liviano, digamos.
0: Y la charla con Carlos García, el papá de este chico, no sabés lo enriquecedor que era todo eso.
1: ¿Quiénes eran esa mesa? ¿Recuerda algunos de esa mesa? Ud.
0: Y estaba Beto González,
1: sí.
0: Que hacía espectáculos en ese tiempo con nosotros. Estaba Garelo, estaba García.
1: Garelo.
0: Solía estar Rina, solía estar Bebas. Bueno, y
1: claro. La mesa divertida.
0: Claro, pero además nos tomábamos la música en serio. Y los tipos hacían música.
1: Rin y Beba también se tomaban la música muy en serio, ¿no?
0: Claro, claro. Y entonces nos divertíamos todos. Los jueves eran días de fiesta. Iba el juez Sazón. ¿Te acordás del juez Sazón?
1: Sí, sí. Bueno, yo quiero decir, Rina es Rina Morán y Beba.
0: Y Beba Beñola, claro.
1: ¿Qué eran? ¿Venían del Fontana Show ellas?
0: Venían de Radio El Mundo, sí, habían estado con Cacho en Radio claro. Rivadavia.
1: Claro.
0: Y después cuando Cacho se fue, quedaron ahí un tiempo,
1: Qué locutoras eran.
0: Sí, sí. Después vino Rina conmigo, al tiempo vino Beba conmigo, como a los 2 años.
1: Ah, no fueron juntas.
0: No, pero no.
1: Yo las hacía siempre juntas.
0: No. Y un día va esta orquesta del Colón, la Orquesta del Tango de Buenos Aires. Directores, los estables, Carlos García y Raúl Garelo, como invitados, Atilio Estampone, Fernando Suárez Paz y particularmente Julián Plaza.
1: Suárez Paz en el violín.
0: Suárez Paz en el violín para un tango. Para un tango.
1: Claro,
0: ahora, sí. Julián Plaza, ¿qué hace Julián Plaza? Toca el bandoneón con la orquesta y además pone para ese día varios de los tangos suyos, y una milonga que está muy especialmente hecha. Había que saber cómo era la canción criolla para componer las milongas que componía Plaza. La milonga que hoy te traje se llama Payadora, interviene él, arenga a los músicos, les pide cosas a los músicos.
1: ¿Esto está en vivo?
0: En vivo y en presencia del público.
1: Ah.
0: ¿Querés escuchar Payadora?
1: Sí, claro.
0: Hay que conocer mucha música, hay que ser muy argentino. Hay que ser muy criollo para saber componer esto.
1: Claro.

Esta milonga se llama Payadora y cada uno de los solistas vamos a improvisar al estilo de los payadores, guitarreros y cantores que existían hace muchos años en nuestro país. Comienza en violonchelo, maestro Segre.

0: amigos, aquí estamos, claro que sí. Desembarcando en Nacional y para todo el país y el mundo con De A Dos. Este programa menos descontracturado y divertido y que intenta robarte una sonrisa. El que busca que llegues al sol de un nuevo día de una manera distinta. Ese es el propósito y el objetivo de nuestro programa, que nació por y para ustedes. Que obviamente podés escuchar desde la Puna, la Antártida y de la Cordillera al Mar. Porque estamos en todo el país, en los lugares más recónditos de nuestra querida Argentina. 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Solo nos tenés que sintonizar y podemos hacernos mutua compañía. 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Hoy en una noche un poquito más llevadera, no tiene que ver con la temperatura. Hemos llegado a los 16 grados después de dos o tres días de 7 y 5 y 5 y 7 y de ahí nos salíamos. Y parece querer arrancar la primavera, Dios quiera. Ojalá Dios quiera, decía don Julio Grondona, en su vocabulario tan particular. Pero aquí estamos y orgullosos de poder hacer este programa, que lo hacemos con el corazón, con todo nuestro amor. No tenga ninguna duda de eso, porque es un poco de lo que nosotros recibimos y desde aquí intentamos devolver. Ustedes lo saben. Para los que sufren de insomnio, para los noctámbulos o para los que integran esta larga lista. Ruteando, tractoreando, cosechando, sereneando, estudiando, veterineando, empanadeando, sanando, panadoreando, altamareando, recorredoreando, computadoreando, amasando, locutando, enamorando, insomniando, kilometreando, tejiendo, despertando, escuchando, rasqueteando, apiculturiando, costurereando, insomniando, chateando, noctambuleando, remiseando, talabartereando, calefaccionando, taximetreando, parrilleando, empalagando, madrugando, hermoseando, plomereando, colectivereando, pisteando, mamando, seguridadeando, refrigerando, sorrentineando, amasando, lidiando, timbeando, chambeando, chamullando. ¿Cuántas cosas, ¿Y más? Claro que sí. Y acá en medio nosotros y sus vías de comunicación para poder estar conectados. Ya sabés, al WhatsApp 11-38-70-74-85, 11-38-70-74-85. Y hasta podés dejarnos en el WhatsApp un audio de no más de un minuto, porque automáticamente la tecnología lo corta y borra el mensaje, lamentablemente. Así está programado aquí, para no pasarnos de ese minuto y que todos tengan la chance de poder comunicarse. Una muy buena selección de música del año 1984. Vamos a ir a partir de ahora, año por año, de aquella década inolvidable, buscando los mejores temas de ese momento. Y les prometo para hoy una selección así, mirá, que estuvimos haciendo con el querido Jorgito Falcone, que nos pone al aire, nos sintoniza, nos pone, da una mano, nos musicaliza, quiero decir, ¿no? Nos pone al aire y además un colaborador permanente con Jackie Carol Macrevicius, nuestra bella lituana, que es la productora general, comercial, ejecutiva, musical, la que hace un poquito de todo. Aquí estamos, y extrañando a Sonia, a la que le mandamos un beso gigante, disfrutando de sus hermosas vacaciones y merecidas, por cierto. Así que vamos a estar toda la madrugada con el primera persona. Hoy les voy prometiendo dos que no se pueden perder. Vamos a estar hablando de Tom Cruise y cómo llegó en su momento para que lo tengan en cuenta y empezar a filmar Top Gun, nada más ni nada menos. Y después, ese gran éxito que sigue siéndolo en Canal 13, más allá de que lo hayamos visto 174.232 millones de veces, El Zorro. Y también vamos a recordar algún pasaje de esa monumental serie que protagonizó Guy Williams, ¿no? Que se vino a radicar a la Argentina, de apellido catalano, hijo de italianos, y que en algún momento se enamoró tanto de la Argentina que no solo tomó la decisión de vivir aquí y de morir, sino que hasta se alistó en el ejército para la guerra de Malvinas. Sí, así como lo escuchás. Fue y dijo, quiero ser voluntario, quiero defender a la Argentina ante los embates británicos. Obviamente por su edad lo dejaron en reserva, pero más que nada como una forma de respeto. Pero el hombre de gran porte físico y extraordinario actor, ni hablar de lo que significa ese personaje para nosotros, Yo creo que en todo el mundo El Zorro es El Zorro, pero en la Argentina yo creo que hay, hasta yo pienso muchas veces que los chicos hoy deben pensar que El Zorro se hizo acá, ¿no? Teniendo en cuenta ese sentido de pertenencia de Guy Williams con la Argentina, ni hablar de lo que significó Lupis, Fernando Lupis, para él, ¿no? Que hasta le donó su traje, su espada, y él interpretó muchos años al hijo del Zorro y después... Bueno, nada, la historia del Zorro y un poquito de eso también lo vamos a tener hoy aquí. También tenés el Facebook de Día 2, Día 2, Fabián Codevila y Sonia Ferrari, Radio Nacional, AM870, donde ya nos empiezan a llegar algunos mensajes que vamos a comenzar a leer, como el del querido Sergio Correa, de Tacuarembó, Uruguay, dice muy buenas madrunoches para la mejor pareja de A2, Fabián Codevila y Sonia Ferraris, aunque Sonia está de vacaciones, claro está, del barrio La Cruz y toda su familia a la que le mandamos un gran beso. Onina Cáceres, que los está esperando hace rato, dice de A2 para pasar la madrugada, saludos de Nina y Nina, te mandamos un beso grande. A Pedro Benítez, también muy buenas noches Pedro y gracias por estar. A Mariano Solari, al que le mandamos un gran abrazo también, gente que se va comunicando a través de el Facebook de A2, Fabián Codevila y Sonia Ferrari, Radio Nacional AM870. Y ni les cuento los que ya empiezan a escribirnos desde muy temprano y a los que empezamos a mencionar. A Renato, que me cambió el nombre por un ratito, pero está siempre presente desde Bahía Blanca. Renato, querido, gracias por estar, un abrazo grande. A Omar de Fray Ventos, Osmar de Fray Ventos, Uruguay, que está como siempre cada noche deseándonos lo mejor y bendiciones para el programa. Por aquí está el querido, no, en este caso Juana. Hola Juana, ¿cómo estás? Muy buenas madrunoches, escuchándonos, qué lindo. Un saludo y gracias por estar y gracias por recordar a nuestras queridas mamás, Rosita de Paraná, un beso gigante para vos, un abrazo enorme. Para el querido amigo Atair Soares Coelho, amigo brasileiro, hola, dice buenas noches amigo Fabián, ¿cuándo regresa Sonia? En unos días, sería un placer pasar otra noche juntos, un abrazo, gracias Atair, siempre tan atento. A Sergio, que ya lo hemos nombrado, 24 grados en Tacuarembó, qué linda temperatura, Sergio. Y el beso grande para Nubia, para Diana, para Zuli, para Cintia y para Marisela. Gracias, gracias por estar. A César de Campo Quijano, paraje La Merced. Hola, buenas madrunoches. Sí, Nando, dice César de La Merced. Gracias. Ahí en la provincia de Salta. Escuchando y gracias por lo de genio, un beso grande, un abrazo gigante, un beso enorme. Como siempre, Ana María de Santa Fe. No podía fallar, Peanita. Hola, querido Fabián. Así que está de vacaciones, Sonia. Bueno, adelante, aguante. Te saludo como todos los días desde Santa Fe. Ana María, un beso. Y un beso para vos, Ana, también. Teresa de Capilla del Señor. Hola, Fabián. Como cada noche presente escuchando Nacional. Que tengas un hermoso programa y vos una hermosa noche, Tere. Gracias por estar. Alejandra de San José de Jáchal. Buenas madrunoches, Fabi. Que tengas una hermosa noche. Feliz día jueves. Saludos a Sonia. Muchas bendiciones para todos los integrantes de Día 2. Igualmente para vos. Abrazo grande, querida Alejandra. Nuestra querida tripera de La Plata, Emma. Dice, muy buenas madrunoches. Dando gracias por el martes de Elvis. El miércoles con un poquito de Sting, claro que sí. Y hoy, ¿qué sorpresa tendrá, Fabián? En un rato te vas a enterar. En un ratito empezamos a deandar el camino de la música sin ningún lugar a dudas. ¿Qué me queda por aquí? Claro, cómo no, si ella está siempre. ¡Hola, Normita! Titi de Jujuy dice, buenas madrunoches, Fabián y equipo de Día 2. Anhelando su retorno, el de Sonia, claro está. Un bello jueves nos abrigue en esta estrenada primavera. Gracias por estar, por la excelente música y compañía desde Jujuy. Muchas bendiciones y un abrazo infinito. Gracias, Titi. Gracias, gracias, gracias. Carlos de El Carmen, zona de los Valles de Jujenios. Hola, Fabián, ¿cómo estás? Extraña Sonia, y claro que sí. Picoteando, dice, una nueva actividad. Comer o picar antes de almorzar, claro, por ejemplo. Unos ricos fiambres, ¿eh? Así que, ¿un puchero a vos te parece, Carlos, picotear un puchero? El frío te cae mal, ¿eh? Mirá que disolvé toda esa grasa que queda flotando en el caldo, ¿eh? Mirá que cocino, yo sé de eso, ¿eh? Un beso grande. Y de la mano del querido Jorgito Falcone también empezamos a escuchar los primeros oyentes que nos van llegando sus primeros mensajes al 11-38-70-74-85. ¡Hola!
1: Hola, hola, Fabián. Ya estoy en sintonía, ya, hoy tempranito. Bueno, espero no pasarme el minuto. Bueno, que tengas una buena noche, que sea programa de A2, Néstor de Punta Alta, de la provincia de Buenos Aires, del sur. Que tengan un lindo programa, bueno, particularmente vos, aunque no esté con la compañía de Sonia, pero bueno, día 2, el programa, muy lindo, lo de anoche me encantó. Bueno, hoy, ya metiéndome en sintonía, que tenga una muy buena madrunoche y bueno, que el programa termine lo mejor posible, ¿eh? Bueno, muy buenas noches, un abrazo y un beso grande. Hasta mañana.
0: Hasta mañana y gracias, Néstor, de Punta Alta. Un beso y un abrazo gigante para vos por estar cada noche.
2: Hola, Fabián, buenas noches. Hola. ¿Cómo te va? Bien. Soy Sandra de Zapala, Neuquén. Acá ya estoy costurereando, escuchándote. Me emociono de escuchar el himno cuando lo pasan. Se te infla el pecho de emoción. Así que gracias por todo esto que nos regalan, la música, las emociones. Espero que tengan una excelente noche y un excelente día. Muchas gracias.
0: Gracias, Sandrita, de Zapala, Neuquén, costurereando. Ahí estaba, ¿eh? Gracias por estar. ¡Hola!
3: Buenas, buenas madrunoches. Fabián, Sonia, equipo, Radio Nacional. Bueno, no los pude escuchar estos últimos días, estuve en el norte, no me agarraba la radio, así que bueno, acá Marito Maca los saluda, bendiciones para todos, hoy la vida me dio un nuevo año.
0: Pero se te cortó, querido Marito. Marito querido, mirá, dame un poquito de cámara, querido Falcone, para cantarle las mañanitas a Mario, porque cumplió años y se lo merece. Cuando usted me diga, maestro, estas son las mañanitas que cantaba el rey David. Hoy por ser tu cumpleaños te las cantamos a ti. Despierta, Mario, despierta, despierta, ya amaneció. Que los pajaritos cantan, la luna ya se escondió. ¡Buena vida, Marito! ¡Feliz cumpleaños, querido! nuestros oyentes, fieles oyentes de Nacional, que se comunican a través del WhatsApp, como Cecil Hughes de Esquel. Buenas noches, Fabi, saludos para vos, para Sonia, si está escuchando, y que tengas un feliz programa. Aquí por Esquel se cae el cielo. Un beso grande. Te olvidaste de agendar ajedreceando. ¿Te parece? Vos decís, Cecil. Bueno, lo vamos a tener en cuenta. Te mando un fuerte abrazo y gracias. Empezamos a andar, querido Falcone, el camino de la music. Arrancamos con los éxitos de 1984. Todos se dieron a conocer en ese maravilloso año de la década del 80. Y arrancamos con las Pointer Sisters y...

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Y pasaba Billy Ocean, Caribbean Queen, en Nacional, en día 2, en esta madrugada, saludando a los queridos oyentes que se comunican con nosotros a través del WhatsApp, como lo hace el querido Gerardo Gómez de La Marque, Río Negro. Dice, buenas, Fabi, acá nocturneando. Está bueno, ¿eh? Lo vamos a pensar y lo vamos a poner en la lista. Y campeando, recorriendo, y bueno, se extraña a Sonia, claro que sí. ¿Me lo van a decir cada dos minutos? No, les pregunto. Gracias por estar y hacer de estas horas lerdas más llevaderas acá por la zona. Sí, se vino la primavera, gracias a Dios. Bueno, gracias a Dios que en Río Negro está la primavera. Llegó la primavera. Acá no llegó. Acá en cuentagotas, mirá. Marta de San Salvador de Jujuy. Buenas madrunoches, Fabián. Que tengas un bendecido jueves. Abrazo grande desde Jujuy, Marta. Extrañando a Sonia, otro más. Los voy a empezar a contar, ¿eh? Un beso grande, Marta querida. ¡Magui! ¡Hola, Magui! Muy buenas madrunoches, Fabi, querido. Nuevamente lluvia por acá. Ahí en Comodoro Rivadavia, Chubut, me dice la querida Magui, que el invierno no se rinde. Cuando quedaba puchero, dice Magui, mi abuela hacía una ensalada con la carne cortada en cuadraditos con tomate, lechuga y huevo duro. La llamaba ropa vieja y era muy rica. Amigo, sos el encargado de hacer llegar mi cariño a Sonia. Claro que sí, abrazo apretadito para todos. Yo cuando quedaba puchero lo caliente y lo vuelvo a comer. Es la realidad. Yo suelo hacer el puchero con osobuco. Aunque mi vieja también me enseñó a hacerlo y se los recomiendo, si lo pueden hacer, o que obviamente es mucho más caro, hoy está un poquito saladito, con vacío. ¿Vacío? ¿Saben? Imagínense si el vacío tierno cuando lo cocinan en la parrilla, imagínense hervido en un puchero, se los recomiendo. Se deshilacha, es una cosa riquísima, ¿eh? Riquísima, es para tener en cuenta. Por aquí Leo de Córdoba Capital. Hola, Leito, ¿cómo estás? Buenas madrunoches, que todo salga bien. Tal vez te interese, Fabián. Sí, me manda, yo ya lo había visto, escándalo en Bolivia porque un arquero argentino se negó a patear un penal, a patajar un penal que habían cobrado y que no existió. De hecho, la Federación Boliviana de Fútbol y suspendió al árbitro y lo sacó de su trabajo. Sí, una situación, estoy al tanto, querido Leo. Después, si querés o si quieren, si tienen ganas, lo repasamos ahí, pero lo estuve leyendo. A Betty de Paraná le mando un beso muy, muy grande. Buenas madrunoches. Un beso grande para Betty. Por aquí aparece el Oscar Marín de Paysandú. Dice, buenas madrunoches, Fabián. Viste que no te dejamos solo, siempre escuchando de como corresponde, mi amigo. Y gracias, eternamente gracias por no dejarme solo. Lucho de Río Grande, Tierra del Fuego. Maestro Pomelito, se extraña a la Morocha Infernal. Van tres, los voy a contar, ¿eh? Agrega petroleando. Bueno, cómo no. Mesineando. No, ya es demasiado. Buen jueves. Saludos del campo. Aguante la academia. Sí, el domingo partido bravo ante Boca, Copa Argentina. Cuartos de final en la provincia de Santa Fe, más precisamente en la ciudad de Rosario. Así que ahí estaremos alentando a la academia. Víctor de Salta dice, hola genio. De 10 los temas. Saludos desde Salta, la linda. Un beso grande y gracias. Si puede ser boleto de ida. ¿A qué se refiere, Jorgito Falcone? No lo tengo, querido Víctor. ¿Será el tema de los Beatles? No sé. Bueno, después me lo aclarás. Agustín de Punta Alta. Ni se te ocurra contar los que extrañan a Sonia. Vas a perder como en la guerra. Lo voy a seguir contando porque a vos te lo considero también, Agustín. Otro más. Y por acá dice, ay, dice, Maggie dice, se me hizo agua la boca, voy a romper mi alcancía para comprar vacío y lo hago. Vas a ver lo que te digo, ¿eh? Acordate de lo que te digo, vas a ver lo rico que sale el vacío hecho en puchero. Se los recomiendo a aquellos que lo pueden, o que pueden llegarse hasta ese pedacito de vacío y disfrutarlo. Como vamos a disfrutar en este momento de la noche, uno de los en primera persona que tenememos preparados para hoy, emulando un poquito a Sonia Ferrari
y a esa sección que ella misma inauguró. En este caso, vamos a hacer referencia al querido Tom Cruise.

Corría el año 1985 y un Tom Cruise de 22 años llegó a una base aérea en el centro, California. Llevaba el pelo largo, recogido en una coleta y la mente llena de dudas sobre cómo interpretar a un piloto de combate llamado Maverick. Los aviadores de la Marina a cargo de los vuelos de demostración no tenían idea de quién era aquel joven actor. Al ver su larga cabellera, decidieron darle un paseo movidito a ese chico de Hollywood. Aseguraron a Tom en el asiento trasero de un reactor y despegaron. El famoso Tomcat, el F-14, ustedes recordarán. Los pilotos sometieron a la aeronave a maniobras extremas, realizando giros, descensos bruscos, hasta que la intensa fuerza G hizo que Tom vomitara en una bolsa para mareos. Los pilotos esperaban que saliera de la cabina casi a los tumbos y suplicando volver a Los Ángeles. En cambio, Tom bajó a la pista con una enorme sonrisa en el rostro. Se sentía totalmente vivo. Tom corrió hacia un teléfono público, claro, de hecho los celulares no existían, introdujo las monedas de 25 centavos de dólar y llamó al productor Jerry Bruckheimer. ¡Me anoto!, dijo. ¡Voy a hacer esta película! Aquel único vuelo dio inicio a 3 intensos meses de preparación en la estación aérea del Cuerpo de Marines de Miramar, en San Diego. Tom no quería limitarse a memorizar sus diálogos. Asistió a clases, convivió con aviadores reales, aprendió su jerga específica y asimiló sus rutinas diarias. Quería entender por qué aquel

cáncer en 1984, apenas un año antes de que comenzara el rodaje de Top Gun. La seguridad y la estabilidad nunca estuvieron garantizadas en su juventud. Aprendió muy pronto que si te mueves lo suficientemente rápido, el dolor no puede alcanzarte. Maverick compartía exactamente esa misma herida oculta. En la historia, Maverick carga con la sombra de su padre, Duke Mitchell, un piloto militar que murió en Vietnam en circunstancias clasificadas. Maverick afronta ese duelo no resuelto, volando más rápido, rompiendo las reglas y mostrando una sonrisa segura para demostrar su valía a quienes lo rodean. Su copiloto y mejor amigo, Gus, era la única persona capaz de ver más allá de esa máscara de seguridad. Ese vínculo profundo convirtió la tragedia de Gus en el núcleo emocional de la película, tras la muerte de su amigo y copiloto. El guionista Jack Ibs Jr. había entrevistado a aviadores militares reales que aún cargaban con el profundo dolor de haber perdido a amigos años atrás. Quería que el público sintiera exactamente esa misma angustia. Cuando Gus muere en el accidente de entrenamiento, la coraza interior de Maverick se hace añicos. El peligro de la película no se limitaba a la actuación. Durante una escena de rescate frente a la costa de Point Loma, los pesados cables del paracaídas se engancharon en el reloj de Tom mientras éste se encontraba en el océano. El material empapado lo arrastró hacia las profundidades bajo la fría superficie, tragó agua y perdió el conocimiento. Los oficiales de Marina, John Butler y Darryl Silva, se lanzaron al agua y lo sacaron a la superficie tras 40 segundos aterradores. ¿Estás bien?, le preguntaron mientras él tosía sobre la cubierta. Tom asintió, recuperó el aliento y volvió al rodaje apenas una hora después. La producción gastaba casi $8,000 por cada hora de los aviones F-14 Tomcat. Esos aviones que permanecían en el aire, se instalaron soportes especiales para cámaras en los reactores con el fin de captar la inmensa presión que se reflejaba en los rostros de los actores. Aunque Tom no tenía permitido pilotear los cazas personalmente, su interpretación hizo creer a millones de personas que era él quien realmente llevaba los mandos de ese tan añorado avión. Cuando Top Gun llegó a los cines en mayo de 1986, Tom Cruise, que entonces tenía 23 años, se convirtió en una de las mayores estrellas del planeta. La película recaudó más de $350 millones en todo el mundo. Jóvenes de todas partes compraron gafas de sol estilo aviador, chaquetas de cuero tipo bomber y motocicletas deportivas para parecerse a Maverick. Sin embargo, la película funcionó tan bien porque Tom mostró la vulnerabilidad que se escondía tras la atractiva chaqueta de cuero. Más allá de las altas velocidades y las famosas sonrisas, mostró a un joven que lidiaba con el duelo, el miedo y una necesidad desesperada de mantener el control. Maverick pasó la vida persiguiendo la velocidad máxima, pero Tom Cruise hizo que el mundo sintiera el latido de un corazón humano bajo el estruendo de los motores. En 1985, un tal Tom Cruise, de 22 años, llegó a una base aérea en el centro de California. Llevaba el pelo largo, recogido en una coleta, y la mente llena de duda, porque quería interpretar a un piloto de combate llamado Maverick, y en definitiva no sabía con qué se podía encontrar.

0: Fabi Chiruco, te cuento que estoy viajando desde Joaquín B. González, entre más o menos 80 kilómetros dentro del monte, cargué toro.
1: Hola, Piruco.
0: Para repartir acá en la zona de Formosa, Campo Gallo, Tres Lagunas.
1: Mira.
0: Y Espinillo, acá estoy pasando por Piramé, te voy escuchando, saludo a Sonia, un abrazo grandote, Fabi, que termine bien el programa y que Dios te acompañe

0: siempre los quiero mucho a vos, a Sonia y a todos los de Radio Nacional. Un abrazo fuerte para todos.
1: Gracias, Piruco.
0: El Uber de las vacas.
1: Hoy el Uber de los toros, querido Piruco. Un beso grande. Siempre con nosotros, Piruco. A ver, ¿quién más está? Hola.
2: Hola, Fabián. Muy buenas noches. Te habla Agustín. Y bueno, yo estoy sorrentineando. Hasta las 4 de la mañana te acompaño. Y que este programa, a pesar de que no está la reina del programa, vos lo sabés llevar bien. No te hagas problema. Un abrazo y te acompaño hasta las 4 de la madrugada.
1: Gracias, querido Agustín. Gracias por estar. ¿Y alguien más por ahí? ¡Hola!
3: Hola. Vean, bueno, buenas noches, buenas madrugadas y saludos desde acá, de Rosario, Adolfo. Y bueno, ¿qué pasa con Sonia? ¿Dónde está? ¿Dónde se fue? ¿A dónde viajó? Bueno, saludo a Sonia también, la extrañamos mucho. Bueno, que pase unas felices vacaciones. Y bueno, lo mejor para vos. Y bueno, ahora te iba a preguntar sobre cuándo se jugaba Boca y Racing. Ahora escuché que el domingo, bueno, ¿en qué cancha es? ¿La de Ñuble o la de Central? Bueno, espero que sea en la de Central, así nos rompe la nuestra, la de Ñuble. Bueno, che, felicitaciones y todo lo mejor para vos. Y bueno, te sigo acompañando, Adolfo de Rosario. Bueno, grande Fabián, seguí adelante. Gracias por la música y al operador, y bueno, te bancamos en esta noche. Arriba, Fabián. Gracias, Adolfo de Rosario.
1: Gracias, Adolfo. En la cancha, en el Gigante de Arroyito, 5 de la tarde, Racing Boca, entradas totalmente agotadas. El domingo, cuarto de final, Copa Argentina. Gracias a todos los que se comunican a través del WhatsApp, como también lo está haciendo en este preciso momento Víctor de Salta, ¿eh? Ah, me dice que es un tema 80. Del grupo Eruption. Bueno, vamos a buscarlo, después vamos a ver. Para mañana te lo prometo, Víctor, si lo encontramos. Ico de Itatí Corrientes. Hola, Fabián, te saludo. Soy Ico Acevedo y desde aquí te devolvemos el saludo, querido Ico. Por aquí hay otro. Carly López. Buenas madrunoches, Fabián. Saludos y besos. Carly López de Neuquén. Gracias por estar. Hola, Isa. Isabela. Los cielos de Mendoza llegaron a la NASA, me dice Isabela. Buenas madrugadas, Fabián, un gusto escucharte. Que pases un lindo jueves. Galán, gracias. Gracias por lo de Galán. Abrazote, me dice Isabela. Y sobre imagen de astrofotografía de Lucas D'Ortone, el marplatense, es genial, me dice. Y me adjunta las fotos que sacó desde dentro del volcán Malacara en Malargüe. Un artista, Luca, realmente. Gracias, Isa, por las fotos. Un beso grande para vos y para todos, San Rafael Mendoza. Raquel de Humboldt, Santa Fe. Hola, Fabián. Digo presente desde Humboldt, Santa Fe. Abrazo fuerte, amigo, y deseando un buen descanso a Sonia. Claro que sí, merecido, por cierto. Querido Diego Martins, de La Paz Canelones, juega la Celeste. Vamos arriba la Celeste. Debuta Forlán. Así que un beso grande y gracias por estar, Dieguito, como siempre. Así que te digo, hace 3 días me dice, comenzó Gran Hermano Uruguay, no me interesa lo más mínimo. Si hay algo que odio, Gran Hermano. Así que no me interesa absolutamente nada de Gran Hermano, Dieguito. No te enojes, pero de verdad me parece un bodrio, una porquería, es inmirable. Y la verdad que es increíble que la gente pueda ver programas como ese, sinceramente. Así que un beso grande para vos, Dieguito, y para toda la familia, y gracias por estar siempre presente. 0.51 de esta madrugada en Buenos Aires, 16 grados de temperatura. Vamos a subirlo un poquito más con un temazo. Le damos las gracias al querido Jorgito Falcone. Saludamos a Maurito Torres. Y se viene lo que fue el tema precursor para que después se haga ese tema inolvidable, We are the world, ¿no? Nosotros somos el mundo. Pero antes, Van Dyke hizo the day, now it's Christmas. Fue ni más ni menos que Europe for Africa. y sonaba más o menos así. It's Christmas time.

Y así pasaba Do They Know It's Christmas. Se grabó el 25 de noviembre de 1984. Y Van Dyke fue un supergrupo benéfico fundado por Bob Geldof para grabar este tema contra la hambruna en Etiopía. El proyecto reunió a los músicos más famosos del pop y del rock británico e irlandés de la época, entre los que estaban Bono, de U2, Phil Collins, en la batería, George Michael, Paul McCartney, David Bowie, Boy George y Culture Club, Duran Duran con Simon Le Bon, John Taylor, Spandau Ballet, ese grupo conformado por Tony Hadley, Steve Norman, Bananarama, The Cure, el propio Sting, Kool and the Gang, fue, insisto, quienes dieron motivo a que después se pueda hacer We Are the World. Un temazo. A mí, particularmente, me gusta y como que lo siento mucho más que We Are the World. Sin desestimarlo, por cierto, ¿no? Con todo lo que implica We Are the World. Pero este tema a mí me conmueve y mucho, porque fue el precursor, ¿eh? Y es inolvidable, teniendo en cuenta aquellos que se reunieron para hacer este hermoso tema. Estamos aquí en DA2, Radio Nacional. Son las 0.57 minutos, faltan segundos para las 0.58. Momento en el que siempre mi querido compañero Mauro Torres me incita y me invita a una pequeña pausa, como para cortar un poquito y ya venir a meternos con la historia del día. Una historia para que la escuchen, para que la sientan, para que la oigan, para que los conmueva. Yo sé por qué se los digo.

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Descubran cómo este encuentro fortuito cambió sus vidas, las de Mateo y las de Rosaura, en esta historia que lleva por título Mi gran amor.

Mateo venía escuchando música de los 80 mientras conducía su auto por la Panamericana. Cuando de pronto vio a una muchacha que iba caminando sola, le pareció extraño, pues el paraje más próximo estaba muy lejos. Detuvo su auto y le preguntó si necesitaba que la llevaran. Ella dijo que sí. Su nombre era Rosaura. Y le explicó que su auto se había quedado sin nafta un par de kilómetros atrás. Muy bella. Así que no le fue difícil a Mateo ofrecerse a llevarla hasta su casa. En el viaje conversaban sobre sus gustos musicales y Mateo se dio cuenta que había encontrado a su alma gemela. Es más, a pesar de ser un apasionado por la música de los 80, estaba sorprendido que Rosaura también conociera tanto el género y le nombrara títulos de canciones casi inéditas para él. Así transcurrió todo el viaje hasta que llegaron a la casa. Quedaron en verse al día siguiente, a la noche. ¿A las 8 está bien?, preguntó Mateo. Y fue puntual. La recogió. Fueron a cenar, luego a pasear. Él se sentía muy feliz, ya que Rosaura, además de muy linda, era muy simpática y tenía muchas ganas de seguir viéndola. De pronto, mientras observaban y paseaban, ella sintió algo de frío y ese frío se transformó en lágrimas que corrían por su mejilla, ante lo cual Mateo le ofreció su campera, además de un abrazo y un beso muy tierno. Al parecer, el amor había llegado a los corazones de los dos. Al día siguiente, el joven enamorado fue presuroso a la casa de su amada. Sin embargo, cuando ella salió, tenía el rostro desencajado y parecía como si no lo viera. Mateo le hablaba, pero ella no le hacía caso. No entendía. Así que decidió esperar fuera de la casa. De pronto salió Rosaura con la campera que él le había dado. Él, al verla, la llamó, pero Rosaura no le hacía caso. Mateo ya no solo estaba desesperado, sino que hasta se puso molesto. ¿Por qué ella no quiere saber nada de mí? Y si es así, que me lo diga, pensaba Mateo. Y comenzó a seguirla, extrañado por esa indiferencia, habiéndola pasado tan bien. Y él la seguía, iba por las mismas calles donde ella iba, hasta que Rosaura llegó a un panteón y se dirigió a una lápida. Había entrado al cementerio. Y ahí lloró desconsolada. Mateo le decía que se calmara, que su familia estaba descansando, que él siempre estaría a su lado, hasta que alcanzó a reconocer una fotografía y una inscripción donde decía: Mateo Jara, 1972-1990. Habían pasado años desde su muerte, y Rosaura nunca olvidaría la fecha en la que se conocieron y cuando se declararon su amor por primera vez. Con eso, sin darse cuenta, todos los años ella atraía a su novio desde la muerte.

0: Y así pasaba. Querido Mauro Torres, que me deja la cámara puesta. Y así pasaba, en primer término, Dr. Beat, Gloria Estefan y la Miami Sound Machine. Y posteriormente, Ray Parker Jr. interpretaba Ghostbuster en esta madrugada aquí en DA2. 1:15 exactamente. Y tenemos un llamado del querido Dante de Bariloche. Hola, Dante.
1: Hola, hola, hola, hola, ¿cómo les va? Dante reportándose a la cofradía Madre Nuchera. Hola, Fabián, ¿cómo estás? Bueno, saludos a Sonia, que espero que esté disfrutando sus vacaciones, merecidas vacaciones. Yo acá ruteando, yendo menucos, ya vamos en viaje. Mucha agua, mucha lluvia por acá. Te mando un abrazo. Saludos, Fabián.
0: Abrazo, Dante, buena ruta, por favor, cuídate, buen viaje y siempre atento. Y mensajes que llegan al 11-38-70-74-85. Hola, soy Carlos de San Rafael Mendoza, me gusta tu programa. Rivadavia Mendoza tiene lugares turísticos como Cavernas de las Brujas, también tiene San Rafael, el Valle Grande y los... No, me parece que le resta alguna letra y no quiero leer algo que no sea debido, querido Carlos, pero se entendió, ¿eh? El querido Carlos de Rama Caída, San Rafael Mendoza. Por aquí también Francisco de Corrientes, nos manda un mensajito. Se me resulta simpático el nudo, la historia de este video, excepto... me manda una... Tiene que ver con un... Él pegó, copió y pegó. Pero me resulta simpático el nudo, la historia de este video, excepto menos el cigarrillo que se ve entre los dedos de un hombre que actúa de ayudante de famoso cantante, ya que yo detesto el olor y el humo de los cigarrillos. Me dice, ¿no? Y dice, buenas noches, Fabián, vos que hablás y entendés el inglés, te pregunto, en este video, ¿qué le dice la mujer que baja del auto a Bruce Springsteen? Lo tengo que ver, no, así no te puedo decir. Y ya viniendo a la actualidad, contemporaneidad universal en la que la inteligencia artificial, para bien o para mal, se cuela en muchos de los ámbitos de trabajo, es que con el debido respeto los invito yo a ustedes a imaginar a que la chica del video que baja del auto es una esbelta y ricachona. Bueno, habrá que ver el video que me mandás acá de I'm on fire, yo estoy prendido fuego, más o menos es lo que dice Bruce Springsteen. Así que Francisco, un abrazo grande, ¿eh? Por aquí quiero mandarle un beso grande al querido Catalino Fulkin, mi amigo de Crespo Entre Ríos. Ojalá podamos ir pronto, Catalino, a esa hermosa parrilla, a disfrutar de lo que vos también hacés, el mejor asador del mundo, por lo menos de la Mesopotamia. Empecemos por ahí y después de la Argentina, si querés. Buenas madrugas, queridos amigos, terminando una noche más, gracias a Dios, con abundante trabajo y con vuestra compañía. Gracias, Catalino, y le mandamos un fuerte abrazo a cada uno de los comensales que ahí se encuentran en la parrilla, si es que todavía queda alguno. Vos me sabrás decir, ¿eh? Un beso grande, Catalino, y gracias por estar. A Dieguito, un beso grande. Raúl y Karina, de... Barrio Costa Azul, Salta. Buenas madrunoches, Fabián. Todo de 10. Si se puede pasar el tema, bueno, si el mismo que pidió antes un amigo, lo vamos a programar. Hoy la música ya está programada, pero en cualquier momento vamos a tener en consideración el tema que vos me pedís. Saludos desde Salta la Linda, una noche fría, mañana y tarde calurosa. Bueno, mejor así. Queridos Raúl y Karina, un beso grande para los dos. Por acá... Feliz día de la Virgen de la Merced y de la Batalla de Tucumán, me dice quién sos, quién sos, no tengo tu nombre, así que desasname, gracias por el dato. Mauricio de Guaymallén, Mendoza, dice saludos, gracias Mauricio, un beso y un abrazo grande, gracias por estar por aquí. Ico de Itatí, te voy a explicar. No, a esta hora lamentablemente no van los tangos. Los tangos estarán programados en Discoteca Nacional. Si podemos hacer alguna noche especial, la vamos a hacer la semana que viene. Por ahí tenemos tango en vivo de una gente amiga y viene a tocar el piano. Pero no habitualmente no pasamos tango, ¿sabés? La música es de los 80 y creo que si te hiciste justamente parte de este programa fue porque te gustó lo que nosotros desde aquí emitimos y elegimos y hacemos sonar, ¿eh? Así que nada, un abrazo grande, ¿eh? Así que acá estamos todos juntos haciendo con ustedes este programa. En un rato nada más nos vamos a meter una vez más en esa sección que también inauguró nuestra querida Sonia Ferrari de en primera persona, y te voy a contar detalles que tienen que ver con la serie El Zorro. Te va a gustar, yo sé que te va a gustar, porque además todos somos un poquito amantes del Zorro, teniendo en cuenta lo que significa y lo que conté en el arranque de nuestro programa, ¿no? Ya pensando en lo que se venía. Así que, en un rato nada más, te cuento lo que pocos conocen de Tornado, el caballo famoso del Zorro. Antes, seguimos escuchando buena música. Se viene Bonnie Tyler, se viene Holding O for Hero.

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la serie que se sigue viendo en Canal 13 y que, más allá de verla infinidad de veces, nos sigue cautivando como el primer día, ¿no? Y lo que no conocen de Tornado, el famoso caballo, ese negro azabache del Zorro, se los cuento yo acá. El Zorro, el gran héroe, que obtiene a su icónico corcel negro llamado Tornado gracias a la ayuda de su fiel sirviente Bernardo, quien encuentra al animal en total libertad. La historia de cómo se integra a sus aventuras se desarrolla de la siguiente manera. Mientras Bernardo se encontraba caminando por el campo, nota que un imponente potro negro lo empieza a seguir de forma intempestiva. Poco a poco, el propio Bernardo se gana la confianza de este animal y decide bautizarlo Tornado. Su plan inicial era domesticarlo en secreto para regalárselo a don Diego de la Vega, su amigo, su patrón. Pero Bernardo, tras quedarse dormido durante varias horas, cuando despierta, nota que el caballo se ha ido. Sin embargo, el corcel regresa más tarde. Y Bernardo interpreta esto como una señal mística de que el caballo es su guía espiritual y un símbolo de lealtad, fuerza y resistencia. Posteriormente, Bernardo conversa con don Diego y le plantea la necesidad de tener un caballo que sea diferente a los demás, para uso exclusivo del Zorro. Y se lo presenta. Y Diego queda cautivado, enamorado de ese caballo. Finalmente, don Diego lo adopta y lo deja para uso exclusivo del Zorro. Lo entrena exhaustivamente. Le enseña a comportarse como si fuera un excelente alumno. Logra que el caballo acuda de inmediato a su llamado con solo escuchar un silbido, convirtiéndose en el corcel más rápido e inteligente de toda Baja California. Así nace esa complicidad entre Tornado y el Zorro, que acompañamos con ese tema inolvidable que presenta cada aparición del Zorro.

0: Y así pasaba el zorro y esta pequeña anécdota de cómo en la serie se conocieron el zorro y Tornado. Y ahora vamos a conocer de qué manera se dará este fin de semana una nueva presentación de Franco Colapinto. Se viene el Gran Premio de Azerbaiyán y se va a disputar el sábado, porque el domingo 27 se conmemora el Día del Recuerdo, una jornada nacional de luto y feriado en honor a los caídos en el conflicto de Nagorno-Karabaj. Todo comienza hoy jueves. Se adelanta un día. En un rato nada más, desde las 5:30 de la mañana, hora de nuestro país, estarán las pruebas libres número 1. A las 9 de la mañana de la Argentina, las pruebas libres número 2. Franco Colapinto a bordo del Alpine. Mañana, viernes, cinco y media de la mañana, hora argentina, las pruebas libres número 3. Y la clasificación este viernes a las 9 de la mañana. La carrera el sábado 26 a las 8 de la mañana. En un campeonato al que le quedan las siguientes carreras. Además de la de Azerbaiyán, el próximo 3 de octubre el Gran Premio de Turquía en Istambul. El Gran Premio de Singapur el 10 de octubre. El Gran Premio de los Estados Unidos en Austin, Texas, el 24 de octubre. El Gran Premio de México en el Autódromo Hermanos Rodríguez de la Ciudad de México, el 31 de octubre. El 7 de noviembre se estará corriendo en el Gran Premio de Brasil en San Pablo, ahí cerca de los pagos de nuestro querido amigo Atair, donde habrá carrera sprint también. Luego vendrá el Gran Premio de Las Vegas, en Nevada, en los Estados Unidos, el 20 de noviembre. El Gran Premio de Qatar, el 5 de diciembre, con carrera sprint incluida. Y el Gran Premio de Abu Dhabi, en Jazz Island, el 12 de diciembre, con carrera sprint. Lo que nos muestra que con tan solo 7 carreras por delante, el Gran Premio, el campeonato de la Fórmula 1 está al rojo vivo. El que habló en las últimas horas fue Fabio Briatore en una nota y nos retó a los argentinos. Ay, Flavio, acá todavía hay libertad y podemos decir lo que queremos y de la manera que queremos expresarnos, Flavio. No amenaces más, Briatore, con que vas a dejar que Franco no hable más con los medios argentinos y seguimos defendiéndolo vehementemente. Se queja de los insultos, se queja de que el público argentino maltrata a través de las redes sociales. Briatore, vivimos en un país libre, Briatore, y nos expresamos como si nos canta el tujes. Mirá si nos vas a venir a decir qué tenemos que decir y de qué manera defender a Franco Colapinto. No amenaces más, Briatore, porque uno saca los trapitos al sol, ¿viste? Y te tiene a vos, por ejemplo, en alguna oportunidad haciendo chocar un propio auto de tu escudería para poder clasificar otro auto. Y así como esa tenemos varias tuyas, Briatore. Digo, nada más, no mereces más. Franco Colapinto se está ganando su lugar con categoría, con manejo, con muñeca, con excelencia. Y a propósito de Franco Colapinto, también habló con Juan Fossaroli en ESPN. Se viene el Gran Premio de Bakú, en una pista semipermanente donde ha mostrado realmente sus condiciones Franco. Y Franco Colapinto en el día de ayer dijo lo suyo, lo escuchamos.
1: La carrera, sumaste muy buenos puntos, así que debe ser un circuito que además te trae buenos recuerdos.
2: Es una pista que desde que la conocí, desde la primera carrera que corrí acá, me trajo muy buenos resultados, buenos recuerdos, una pista que me cayó bien desde el primer momento, así que obviamente nada, contento de volver. Es un circuito que se disfruta mucho de manejar y de correr. No es una pista que se puede parar, se pueden hacer diferentes estrategias, y de vuelta es una pista que abre muchas oportunidades, creo, así que qué lindo, divertido y contento de volver acá a Bakú. Es un lugar que me trató muy bien y que siempre disfruté de manejar, así que...
1: Vos sos un embajador que está tomando una aposta también muy importante, porque representás a un país y lo sé ver en todos los países. ¿Hay algún tipo de mensaje también de tener esa bandera, ese patriotismo que hay últimamente con Messi, con vos, con todos los deportistas argentinos?
2: Bueno, es un orgullo creo que diferente al que capaz tienen en otros países, ¿no? Es algo bastante único y la pasión que tenemos es difícil de entender. Es un nivel muy, muy, muy alto, ¿no? De pasión y de orgullo el que sentimos por nuestro país y eso se muestra en la cancha. Creo que es algo único que pocos países tienen y algo que también nos ayuda y nos empuja en momentos decisivos y en oportunidades únicas que tenemos, ¿no? A siempre extraer un poquito más y es un empuje muy grande y muy especial, ¿no? El de tener un país atrás tuyo y el de tener un objetivo mucho más grande que el personal, porque si bien obviamente yo llegué a Fórmula 1 con el objetivo personal de correr acá, se convirtió en algo mucho más grande, se convirtió en algo de todo el país, de todos los fanáticos, de toda la gente que amaba el deporte o que empezó a amarlo y el nivel de apoyo que tuve fue algo tan único y tan diferente al resto que de golpe se volvió algo de todo el país y no solo mío, no hay un objetivo mucho más grande que el personal. Entonces eso pasa en todos los deportes, creo, en Argentina, pasó con Leo, ahora por suerte está siendo un momento muy bueno deportivamente para nuestro país, el mundial, las chicas de hockey y las leonas que ganaron, el mundial también, los piles que también fueron muy bien, los Pumas Seven están rompiéndola. Creo que es un empuje muy grande, ¿no? el que nos da nuestro país y el que nos da nuestros fanáticos y las ganas que tenemos de ganar son más grandes que el resto, así que eso siempre nos ayuda.
0: La palabra de Franco Colapinto, que correrá este fin de semana. Y obviamente en el calendario que habíamos dado, algo que quizás se me pasó por alto, más allá de algún oyente desubicado que manda algún mensaje, y te invito a rever tus palabras, y si tenés ganas, no perdemos nada con que no escuches más. Si no te gusta lo que decimos o estás en desacuerdo con alguna cosa, seguí tu camino. Me parece totalmente desubicado tu forma de expresarte, y tampoco sos el dueño de la verdad y decir de qué manera tenemos que nosotros decir las cosas, ¿no? Esa es una realidad también. Lo cierto es que simplemente decir que las últimas dos carreras del año están supeditadas, sí, cierto, a lo que suceda en Medio Oriente a partir de lo que está por estos momentos viviendo ese lugar del mundo, ¿no? Con guerras en forma desde hace tiempo ya. Así que nada, simplemente para tener en cuenta. Y bueno, así está el campeonato de la Fórmula 1 al rojo vivo. Vamos a escuchar un poquito más de música, Maurito Torre. Dame un 2x1. Dame un 2x1. Se viene Hugh Lewis and the News con I Want a New Drug. Y pegadito se viene Queen con I Want to Break Free.

Y así pasaba a esta hora de la madrugada. I want a new drug. Hugh Lewis and the News. Aquellos que también hicieron The Power of Love, la canción insignia de Volver al Futuro. Y después Freddie Mercury, Queen con I Want to Be Free. Así pasaba la música nacional. Nos quedan pocos minutos, y nos vamos a ir con un 2x1. No sin antes saludar a algunos amigos como Juan Manuel Juan Manuel de San Miguel de Tucumán. Así se dice. Dice, muy buena la locución. Gracias, Juan. Y la conducción, Fabián, saludos. Muchas, muchas gracias. A veces algún comentario desubicado me saca de contexto y de línea. Pero no, no, no. El 99,9% de ustedes solo me produce amor, afecto, motivación, cariño, sentido de pertenencia, compromiso. De verdad, de verdad. Los quiero entrañablemente. Como a Violeta. Hola, Violet. ¿Cómo estás? A full en sintonía, me dice Violeta de Salta Capital. ¿Qué tanto poder tiene este tipo como para decir eso? Si Franco debe o no hablar en los medios argentinos. Bueno, sí, bueno, viste, es lo que yo digo, querida Violet. Flavio Briatore, viste, se toma demasiadas atribuciones como jefe de equipo. A veces, por contrato, no sé en este caso si es así, pero por contrato a veces te obligan a cumplir ciertas pautas que tienen que ver con la comunicación. Quizás haya algún ítem en el contrato de Franco donde, en este caso, Alpine tiene la última palabra y la decisión de con quién debe y o con quién no debe hablar. Pero bueno, estamos nosotros todos, como buen programa colapintero que somos, apoyando a Colapinto en cualquier momento, en cualquier lugar y ante cualquier circunstancia. Gracias por tus palabras, el hecho de estar acompañado en nuestras madrunoches, como dice Sonia, y te agradezco profundamente, Violeta, tu cariño, tu afecto, el de todas las noches como el de todos nuestros queridos oyentes. Agradeciéndoles a todos por estar. Mañana se viene la gran madrugada de viernes, como siempre. Nos vamos a ir con un 2x1. Dos temazos, Agradeciéndole a Maurito Torres, que viene realmente haciendo un trabajo bárbaro con nosotros en reemplazo de Gaby Zeni, que en días estará con nosotros. Gracias, Maurito, por estar. Gracias, Jackie, por lo de siempre, porque está siempre al pie del cañón. Y a todos ustedes, por el amor, por el cariño, por el afecto, por las palabras lindas que nos dicen, cómo nos cargan de energía, con todo lo que ustedes nos saben dar. Y nosotros aquí recibir y tratar de devolver lo mismo. Los quiero entrañablemente, los amo, los llevo en mi corazón permanentemente y son el motivo por el cual uno está orgulloso de hacer este programa. Nuestros oyentes, para ustedes va este programa hecho por y para ustedes. Gracias por tanto. Nos vamos con Let the Music Play, Janon. Y luego, para cerrar, Murray Head con One Night in Bangkok. Una noche en Bangkok. Chau, hasta mañana.

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1: Las 2:00 a.m. en la República Argentina. El presidente Javier Milei ratificó la soberanía argentina sobre las Islas Malvinas ante la Asamblea General de la ONU. El mandatario basó su discurso sobre los alcances de la resolución 31/49 que exige frenar innovaciones unilaterales en el territorio afectado. Cuestionó la explotación petrolera y pesquera británica en el Atlántico Sur y reclamó el inicio inmediato de negociaciones bilaterales pacíficas con el Reino Unido. La Cámara de Exportadores estimó que las ventas argentinas al exterior cerrarán 2026 con un monto récord de 103.200 millones de dólares. La proyección significa un crecimiento superior al 16% respecto de la anterior marca máxima alcanzada en 2022 cuando se facturaron 88.703 millones por este concepto. La CERA resaltó que de enero a agosto las exportaciones sumaron 67.248 millones de dólares, mientras que las importaciones fueron por 48.999 millones, con un superávit comercial para el país de 18.249 millones de dólares. Jujuy obtuvo un nuevo reconocimiento internacional por sus pueblos solares. Entre proyectos de 27 países, la Organización Latinoamericana y Caribeña de Energía distinguió a la provincia con el primer lugar a la excelencia energética. La declaración, que resalta el impacto innovador de proyectos de sostenibilidad, eficiencia y energía renovables para toda la región, fue celebrada por el gobierno. En San Martín de los Andes, provincia de Neuquén, donde escuchan Radio Nacional en AM 1440 y por la FM 92.5, rige una alerta roja por lluvia. En la ciudad de Buenos Aires y alrededores, la temperatura es de 15 grados 4 décimos, el cielo está parcialmente nublado y la humedad es del 54%.
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0: 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Las 3 de la madrugada en la República Argentina. La Argentina y los Estados Unidos lanzaron un nuevo corredor económico estratégico. La Cancillería y el Departamento de Estado norteamericano concretaron una alianza para dinamizar el transporte, la energía y las telecomunicaciones. La iniciativa busca atraer inversiones para potenciar las exportaciones de gas, petróleo y minerales mediante la mejora de la red ferroviaria, los puertos y las vías navegables. El jefe de gabinete Diego Santilli recibió al gobernador de Chubut y se comprometió a mantener la zona fría en la Patagonia. Luego de la reunión, Ignacio Torres confirmó el sostenimiento de los subsidios energéticos en la región austral. La decisión ratifica que la ley que regula el régimen de zona fría permanecerá sin cambios para los usuarios residenciales. Juicio por la desaparición de Loan Peña se reanudará el 7 de octubre con la indagatoria María Victoria Caizaba. En la víspera declararon los agentes de la Policía Federal Joana Menéndez, Dalma Benítez y Carlos Fuentes, que participaron en la búsqueda durante las primeras semanas. También hablaron Horacio Céspedes y Hugo Duarte, quienes presenciaron distintos procedimientos de la investigación en calidad de testigos. En Esquel y Leleque, provincia de Chubut, donde escuchan Radio Nacional en AM560 y por la FM88.7, rige una alerta naranja por lluvias. En la ciudad de Buenos Aires y alrededores, la temperatura es de 14 grados 4 décimos, el cielo está parcialmente nublado y la humedad es del 59%.
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0: Las 4 en la República Argentina. El ministro de Economía, Luis Caputo, afirmó que las políticas que lleva adelante el gobierno atraen a los inversores. En Nueva York sostuvo que el mundo necesita todo lo que Argentina tiene en ventaja comparativa, como energía, minerales críticos, alimentos y talento humano. Caputo explicó que el gran interés en invertir en Argentina obedece a que nadie quiere ver un shock externo y eso nos ubica en la mejor posición. Las ventas en shoppings y en los autoservicios mayoristas crecieron en julio respecto del mes previo. El INDEC reveló que el consumo en los grandes centros comerciales reflejó una suba del 1,7% frente a junio, mientras que en los negocios mayoristas la mejora fue de 1,2%. En los supermercados, el índice de ventas totales a precios constantes marcó en julio una baja de 2,1% respecto de 2025 y una merma de 0,7% frente a junio. En Corrientes lanzaron Ñan de Río, un nuevo corredor turístico que une 5 municipios. La iniciativa busca integrar los atractivos de las localidades de Riachuelo, Sombrero, Manuel Derqui, Empedrado y San Lorenzo para potenciar sus atractivos turísticos. El proyecto persigue fortalecer una propuesta turística regional basada sobre el río Paraná, el patrimonio ferroviario, la gastronomía, las tradiciones y la identidad correntina. La información del tránsito con Ernesto Arriaga.
1: La ruta 3 en la rotunda de Cañuelas está habilitada. Recordemos que de día hay obras de reparación de la ruta 3. Por favor, en un solo carril, circular a 20 kilómetros por hora y acatar las órdenes de los banderilleros. La ruta 8 habilitada entre Río Cuarto y Villa Mercedes San Luis.
0: En Bariloche, Villa Mascardi, Río Villegas y El Foyel, provincia de Río Negro, donde escuchan Radio Nacional en AM590 y por la FM95.5, rige una alerta roja por lluvias. En la ciudad de Buenos Aires y alrededores, la temperatura 14 grados 2 décimos, el cielo está parcialmente nublado, la humedad es del 58%.
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0: 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La quebrada de Humahuaca se ubica al noroeste de Argentina, en la provincia de Jujuy. El valle andino, de 155 kilómetros de extensión, flanqueado por altas cadenas montañosas y cavado laboriosamente por el Río Grande, ubicado a más de 2.000 metros de altura, constituye un itinerario cultural de 10.000 años. Por sus senderos caminaron aborígenes de distintas etnias y aún hoy conservan creencias religiosas, ritos, fiestas, arte, música y técnicas agrícolas que son un patrimonio viviente. 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

0: 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Las 5 de la madrugada en la República Argentina. El presidente Javier Milei defendió en Nueva York los valores occidentales. El mandatario participó del foro económico organizado por la Fundación Federalismo y Libertad en Estados Unidos. Detalló las medidas impulsadas para asegurar la propiedad privada y recortar el gasto público, además de resaltar la contención de la inflación y el crecimiento para erradicar la pobreza. La Corte rechazó un recurso que buscaba cerrar la causa por el incendio de Iron Mountain en febrero de 2014 en Barracas. Lo hizo al desestimar un planteo de las defensas de tres de los imputados y convalidó el avance del juicio oral y público para 18 acusados. Recordemos que por el hecho murieron 8 bomberos y 2 rescatistas de defensa civil. En Salta, la minería, la energía y la agroindustria se ubicaron en el centro de la agenda del Día de China 2026. El vínculo comercial entre la provincia y el gigante asiático fue ratificado durante la jornada realizada en la Universidad Católica de Salta. El encuentro reunió a representantes de ambos países en torno a inversiones, cooperación y negocios en los sectores minero, energético, agroindustrial y logístico. La información de tránsito con Ernesto Arriaga.
1: La ruta 205 para llegar a Buenos Aires, habilitada en la rotonda de Cañuelas, máxima 40 km por hora, para tomar la autopista Cañuelas Ezeiza y después la Richiri hasta la General Paz, máxima 90 para combis. La autovía del Mercosur por los dos puentes de Zárate, máximo 80 km por hora y cinturón de seguridad colocado.
0: En las ciudades de San Juan y de Mendoza, donde escuchan Radio Nacional en las AM 910, 780 y 960, rige una alerta naranja por viento sonda. En la ciudad de Buenos Aires y alrededores, temperatura 13 grados 4 décimos, el cielo está parcialmente nublado, la humedad es del 55%. 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

0: buenos días. Este es el Panorama Federal de Noticias y hasta las 7 de la mañana vamos a estar acompañándolos, por supuesto, con la mejor información, el desarrollo de las principales noticias. Vamos ya a contarles cómo está la temperatura en la Ciudad Autónoma de Buenos Aires, 13 grados. La humedad relativa ambiente 56%, el cielo está parcialmente nublado. La temperatura máxima para hoy de 23 grados, mucho más agradable. Las temperaturas en las próximas jornadas, en un ratito vamos a ir con el pronóstico extendido y por supuesto también el pronóstico para las distintas regiones de nuestro país. Mi nombre es María Fernanda Heras. Buen día, Fernando Pedernera.
1: Muy buenos días, María Fernanda. Muy buenos días para todos.
0: Arrancamos, como siempre, recorriendo las calles.
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1: Y desde las calles advertimos que hay registro de un incidente ocurrido durante esta madrugada con intervención del SAME en Colectora, Avenida General Paz y Constituyentes. Un motociclista sufrió un percance y terminó sobre la calzada. Lo asistió finalmente el SAME.
0: Comenzamos con el repaso del estado de los accesos y autopistas. El tránsito es fluido y con buena marcha sobre los puentes Pueyrredón, La Noria y Alsina, también en la autopista Buenos Aires-La Plata, Richeri, 25 de mayo, de Lepiane, Lugones, Cantilo, Ilia, Cámpora, 9 de julio, Perito Moreno, Camino del Buen Aire, autopista del Oeste y Panamericana.
1: Información de servicios, trenes, los ramales Tigre, Mitre y José León Suárez de la línea Mitre circulan a horario.
0: En la línea Roca, los ramales La Plata, Gleu, Cañuelas y Ezeiza corren dentro de los cronogramas previstos.
1: También están operando con normalidad las líneas Belgrano Norte, Belgrano Sur, Urquiza, San Martín y Sarmiento.
0: Subte y Premetro comenzaron a funcionar según las grillas anticipadas.
1: Recordemos que por obras de renovación no funcionan las estaciones Medrano de la línea B, Tribunales de la línea D y Urquiza y Entre Ríos, Rodolfo Walsh, de la línea E.
0: En el Aeropuerto Internacional de Ezeiza y en el Aeroparque Metropolitano Jorge Newbery, la operatividad es normal.
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1: Y este es el pronóstico por regiones para este jueves 24 de septiembre de 2026.
0: Y comenzamos con la región del NOAS, Jujuy, Salta, Tucumán, Catamarca, Santiago del Estero y La Rioja. Cielo despejado a parcialmente nublado, mínimas de 5 a 12 grados, máxima de 25 a 35 sin lluvias.
1: En el NEA, Formosa, Chaco, Corrientes y Misiones, ambiente cálido y estable, sin lluvias, mínimas de 10 a 15 grados, máximas de 30 a 38 grados.
0: En el Cuyo, Mendoza, San Juan, San Luis, parcialmente nublado, alerta naranja por sonda en San Juan y Mendoza. Mínimas de 5 a 12 grados, máxima de 22 a 30, sin lluvias relevantes.
1: En el centro, Córdoba, Santa Fe, Entre Ríos, Buenos Aires, La Pampa y Amba, despejado a parcialmente nublado, amplitud térmica entre 11 y 30 grados, según el lugar, sin precipitaciones.
0: En la Patagonia, Neuquén, Río Negro, Chubut, Santa Cruz y Tierra del Fuego, nubosidad, lluvias y vientos fuertes con ráfagas de 70 a 80 kilómetros por hora en Río Negro, Chubut y Santa Cruz. Temperatura en descenso de 10 a 22 las mínimas y también mínimas, eso fue al norte, y al sur de 1 a 12 grados.
1: Vamos al sector antártico argentino, islas del Atlántico Sur, frío, ventoso y con posible nieve. Temperaturas bajo cero en el continente y de 0 a 5 grados en nuestras islas.
0: De la mañana a 4 minutos en la República Argentina. Comenzamos con el repaso de los pagos del ANSES para este jueves 24 de septiembre.
1: Hoy cobran los beneficiarios de las jubilaciones y pensiones que superen el haber mínimo y de la prestación por desempleo Plan 1 con DNI terminados en 4 y 5.
0: En cuanto a las asignaciones familiares de pensiones no contributivas, podrán ser cobradas hasta el 9 de octubre por titulares de beneficios con todas las finalizaciones de documentos.
1: Por último, las asignaciones de pago único, matrimonio, adopción y nacimiento, segunda quincena, se abonarán a beneficiarios con todas las terminaciones de DNI también hasta el 9 de octubre.
0: A 5 minutos en la República Argentina, en la ciudad de Buenos Aires, la temperatura 13 grados, humedad relativa ambiente 56%, cielo parcialmente nublado. El dato para tener en cuenta, el sol estará saliendo a las 6 de la mañana, 40 minutos.
1: Comenzamos con el desarrollo de las noticias. Malvinas es una causa nacional. Lo afirmó el presidente Javier Milei durante su discurso ante la Asamblea de Naciones Unidas.
3: Malvinas es para nosotros una causa nacional. Repito, Malvinas es para nosotros una causa nacional. Y es también una prueba de la distancia que puede existir entre las palabras de las instituciones internacionales y la realidad sobre la que pretenden actuar. Hace 50 años, esta misma Asamblea aprobó la resolución 3149, que insta a las partes a abstenerse e introducir modificaciones unilaterales mientras la disputa permaneciera abierta. 50 años después, la situación no ha cambiado, pero las modificaciones unilaterales continúan.
0: En este marco, el presidente rechazó la explotación de hidrocarburos en Malvinas sin autorización de la Argentina.
3: Hoy, el proyecto Sea Lion avanza hacia la extracción de petróleo en la plataforma continental argentina, correspondiente a la cuenca Malvina Norte, mediante licencias británicas que la Argentina rechaza por ilegales e ilegítimas. Toda actuación en este sentido no autorizada por la República Argentina constituye un acto ilícito tanto a la luz del derecho internacional, incluida la Convención de las Naciones Unidas sobre el Derecho del Mar, como del derecho interno argentino. Por eso quiero plantear una pregunta. ¿De qué sirve una resolución si durante décadas la contraparte puede actuar en sentido contrario y esa resolución queda intacta en los archivos, pero impotente frente a la realidad?
1: Además, Javier Milei criticó el accionar de la ONU sobre el conflicto con el Reino Unido por la soberanía de las islas.
3: Malvinas no es solamente una cuestión entre la Argentina y el Reino Unido. También plantea una pregunta acerca de la capacidad de esta organización para hacer valer sus propias resoluciones. La Argentina tomó nota de esa realidad y frente a la explotación no autorizada de nuestros recursos en el área en disputa, actuamos. Presentamos notas de desaliento, acudimos a las herramientas jurídicas disponibles, sancionamos a las empresas involucradas y a sus proveedores y enviamos al Congreso una ley de defensa de la soberanía nacional.
0: El jefe de Estado también destacó el reclamo pacífico de la soberanía del archipiélago.
3: Durante demasiado tiempo los gobiernos argentinos optaron por una defensa discursiva. Nosotros elegimos una defensa pacífica, práctica y efectiva. Repito, nosotros elegimos una defensa pacífica, práctica y efectiva.
1: En este contexto, Javier Milei rechazó el principio de libre determinación de los actuales habitantes de las Islas Malvinas.
3: Quiero reiterar también la situación de la población de las islas. Como esta misma Asamblea ha determinado en numerosas resoluciones, el principio de libre determinación no aplica en este caso, ya que se trata de una población implantada por la potencia ocupante sobre un territorio cuya soberanía se encuentra en disputa. Ese principio existe para liberar a los pueblos colonizados, no para consagrar situaciones derivadas de la colonización. Si el Reino Unido sostiene una interpretación selectiva al principio de libre determinación respecto a las Islas Malvinas, deberá explicar también cómo concilia ese criterio con los debates sobre autodeterminación existentes dentro de su propio territorio.
0: El presidente en ese sentido renovó el reclamo de retomar las negociaciones al Reino Unido.
3: Al Reino Unido le reiteramos una vez más nuestro llamado a reanudar las negociaciones para encontrar una solución pacífica a la disputa de soberanía, como lo requiere el derecho internacional, y también nuestra invitación a proceder sin demora a intercambiar opiniones con miras a resolver la cuestión relativa a la controversia referida sobre explotación de nuestros recursos naturales.
1: La Argentina y Estados Unidos firmaron un histórico acuerdo de inversiones para infraestructura.
0: La iniciativa se denomina Corredor Andes Atlántico y buscará modernizar y conectar las regiones ricas en minerales críticos y la producción de Vaca Muerta con los puertos del Océano Atlántico.
1: El acuerdo contempla desembolsos de hasta 7.000 millones de dólares que serán financiados a través de agencias gubernamentales norteamericanas como el Exim Bank.
0: La Argentina Argentina, en tanto, se compromete a robustecer el marco jurídico para la protección de las inversiones.
1: Sobre la firma del corredor Andes Atlántico, esto decía el canciller Pablo Quirno.
4: Estamos, la verdad, muy contentos porque hoy se realizó junto con las autoridades de Estados Unidos anuncios muy importantes. Uno es el acuerdo marco para el corredor Andes Atlántico, que significa construir la infraestructura necesaria para que nuestras riquezas mineras y nuestras riquezas energéticas tengan la infraestructura para poder tener salida hacia el Atlántico.
0: Por otra parte, Quirno explicó de qué manera se llevarán a cabo las inversiones y destacó el marco generado por la Argentina para atraer a los inversionistas.
4: Hoy tenemos, y siempre hablamos de lo que es esta falta de infraestructura, Argentina ha generado las condiciones hoy para poder interesar a países amigos como los Estados Unidos a que podamos construir juntos esa infraestructura desde el sector privado. Lo que se ha anunciado hoy también son líneas de financiamiento para el sector privado, para empresas estadounidenses, para que puedan ser proveedoras de los proyectos que se están realizando en Argentina. Específicamente hoy se anunció este acuerdo entre YPF y Exim Bank, donde el Exim Bank provee una línea de financiamiento de 6.000 millones de dólares a proveedores estadounidenses que participarán del proyecto Argentina LNG, que es un proyecto que le va a proveer a Argentina, según los dichos de su presidente Horacio Marín, 200.000 millones de dólares de exportaciones en los próximos 20 años, de mínima en condiciones normales.
1: El Mater Dei dio a conocer un nuevo parte médico de Mirtha Legrand.
0: El sanatorio informó que la paciente continuará mejorando día a día y que la neumopatía que motivó su internación presenta una buena evolución.
1: Recibimos un informe de Cristian Varela.
5: Mirtha Legrand evoluciona de manera positiva en su segunda internación tras la recaída que sufrió por un cuadro respiratorio en el sanatorio Mater Dei. Se difundió el último parte médico sobre su estado de salud. Allí se indica que la diva de los almuerzos de 99 años de edad continúa mejorando día a día de la neumopatía que motivó su internación con una buena evolución y permanecerá internada durante los próximos días con el fin de mantener bajo control y brindarle los cuidados y contención adecuados. De no mediar cambios en su estado de salud, el viernes próximo se difundirá un nuevo parte médico.
1: Deportes. La Argentina suma 209 medallas en los Juegos Suramericanos de Santa Fe 2026.
0: La delegación albiceleste obtuvo en la víspera 6 medallas de oro, 8 de plata y 11 de bronce.
1: El tenis de mesa por partida doble, el taekwondo, el ciclismo de pista, la escalada deportiva y el atletismo sumaron las preseas doradas.
0: Por su parte, la selección sub-19 de fútbol derrotó a Perú por 1-0 y disputará la final de los Juegos ante Paraguay, que eliminó a Chile.
1: Les proponemos ahora conocer qué será de la agenda del día en los suramericanos en la voz de Facundo Paredes, de Radio Nacional Rosario.
6: La agenda de los Juegos Suramericanos de este jueves tiene a la Argentina como protagonista de las finales de frontón que se disputarán por la mañana en el Monumento a la Bandera. La entrerriana Melina Spahn buscará el oro ante Valeria Garcés de Perú. Lo propio hará el formoseño Guillermo Osorio ante Christopher Martínez, también de Perú. En waterpolo, la selección femenina jugará al mediodía ante Brasil, mientras que los hombres se enfrentarán a Uruguay a las 19:30. Por la tarde, desde las 14:15, se disputarán las finales de racquetball. Desde las 16 serán las finales de taekwondo. La selección de fútbol, que ayer accedió a la final tras una victoria agónica ante Perú, jugará mañana viernes a las 15 ante Paraguay en busca del oro. Ambos se enfrentaron ya en la primera fase con victoria visitante. Ese mismo viernes a las 10 será el partido por la medalla de bronce entre Chile y Perú.
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0: Mañana 14 minutos en la República Argentina. Nos quedamos hasta las 7 compartiendo toda la información, el análisis y el desarrollo de las principales noticias. Te cuento que en la ciudad de Buenos Aires la temperatura es de 13 grados. Humedad relativamente 56%. La máxima para hoy de 23 grados. ¿Qué pasará en los próximos días? Te lo cuento. Mañana viernes, una mínima de 14 grados con una máxima de 25 grados, con cielo algo nublado. El sábado, mínima de 13, máxima de 22, con cielo parcialmente nublado. Y el domingo, ya con posibilidades de algunos chaparrones, esto será durante la mañana, con una temperatura mínima de 13 grados con una máxima de 20 grados.
1: Luján prepara su logística para recibir a León XIV.
0: La ciudad bonaerense se prepara para la llegada del pontífice el miércoles 11 de noviembre, cuando está previsto que presida una misa multitudinaria frente a la basílica.
1: El operativo se estima con la llegada de unos 3.000 colectivos y 32.000 automóviles, por lo que se habilitarán áreas de estacionamiento en sectores periféricos y los peregrinos deberán continuar el trayecto a pie.
0: También se evalúan cortes preventivos de tránsito entre 4 a 6 kilómetros alrededor del casco urbano.
1: Además habrá hospitales móviles, ambulancias, puestos de hidratación y baños químicos.
0: Monseñor Jorge Eduardo Jeining, arzobispo de la Arquidiócesis de Mercedes, Luján, invitó a todos a participar de la fiesta que será la visita del Papa.
7: Estamos preparados para que a la noche tengamos una vigilia de canto, de oración, de animación y que la gente se sienta cómoda, ¿no? Porque, bueno, es un acontecimiento importante. La figura del Papa para nosotros los católicos es muy, muy simbólica, ¿no? Y yo creo que hoy también los papas se convirtieron en líderes de una palabra distinta y entonces mucha gente va a querer escucharlo, estar cerca, aún no adhiriendo a la fe católica, ¿no? Entonces, la verdad es que estamos muy contentos y con ganas de recibir a todos y que todos se sientan muy cómodos. El lema dice eso, bienvenidos todos.
1: La provincia de Córdoba confirmó los feriados por la visita de León XIV.
0: El informe de Franca Chiafitela.
8: Se confirmaron los feriados del 9 y 10 de noviembre en Córdoba por la visita del Papa León XIV. El ministro de Vinculación y Gestión Institucional de la provincia de Córdoba, Miguel Siciliano, explicó los detalles de la medida.
9: Va a ser feriado para toda la Argentina el día 9 de noviembre y luego en las jurisdicciones donde los días subsiguientes va a estar el Papa, en esas jurisdicciones también será feriado. Vamos a trabajar ahora las legal y técnica de provincia con las legal y técnica de nación.
8: Por su parte, el intendente de la ciudad de Córdoba, Daniel Pacerini, confirmó que el 10 de noviembre el transporte urbano de pasajeros será gratuito. Además, explicó que habrá estacionamiento para más de 4.000 ómnibus en los alrededores a la fábrica argentina de aviones FADEA.
1: En tanto, en Mendoza se prepara el vino que usará el Papa en las misas.
0: Nos informa Victoria Lupu.
10: La tradicional bodega Cabrini de Luján de Cuyo será la encargada de proveer el vino de misa para la celebración del sumo pontífice en la Basílica de Luján. Hugo Cabrini, uno de los dueños y enólogo, explicó el significado para la empresa familiar.
11: Con orgullo podemos homenajear la visita de Papa León con nuestro vino, todo el trabajo de la empresa que se ofrece hacia una cosa muy superior que es la consagración y el vino en sangre.
1: El Senado sesiona para modificar la Carta Orgánica del Banco Central ya aprobada por diputados.
0: Nos amplía la información nuestro acreditado en el Congreso de la Nación, Gastón Fiorda.
12: El Senado volverá al recinto este jueves al mediodía con una agenda que tiene como principal protagonista la reforma de la Carta Orgánica del Banco Central. El oficialismo finalmente logró avanzar con las negociaciones con los bloques aliados y busca convertir en ley esta iniciativa que, recordemos, ya cuenta con media sanción de la Cámara de Diputados. El proyecto establece como misión central del banco la preservación del valor de la moneda y prohíbe que la entidad otorgue asistencia financiera al Tesoro Nacional y a las provincias. La sesión, además, contará con otros temas como la modificación del régimen de zona fría.
1: Nueva audiencia del juicio por la desaparición de Loan.
0: El informe de Nerina Álvarez desde Radio Nacional Santo Tomé.
13: Juicio por la presunta sustracción de Loan Danilo Peña culminó una nueva jornada de audiencias ante el Tribunal Oral Federal de Corrientes, con la declaración de 3 efectivos de la Policía Federal y 2 testigos vinculados a procedimientos de la investigación. Joana Méndez expuso sobre el análisis de los teléfonos celulares de Laudelina Peña, Mónica Millapi y Daniel Ramírez, mientras que Dalma Benítez declaró sobre los peritajes realizados a los dispositivos de Catalina y Macarena Peña. Además, tras esta jornada, el debate ingresará en un receso y se reanudará el próximo 7 de octubre, cuando está prevista la declaración de María Victoria Callaba. La suspensión responde a un compromiso institucional y actividades que afectan a los magistrados.
1: Salud. Presentan la primera medición del índice de calidad de vida de los argentinos.
14: Nos amplía este tema Diana Costanzo.
15: La familia, los amigos y el descanso, además de una alimentación saludable, aparecen entre los factores más asociados a una buena calidad de vida. Así lo reveló la primera medición del índice de bienestar de la Universidad San Andrés y una empresa de medicina privada. La actividad física y el contacto con la naturaleza también muestran una asociación positiva. Otras dos variables claves son la alimentación y el descanso. El relevamiento también contempla hábitos vinculados con la salud, como los controles médicos, el uso de pantallas, el consumo de alcohol, el tabaquismo y la práctica de meditación.
1: Policiales. Hay 60.000 líneas activas de celulares en penales de la provincia de Buenos Aires y advierten por estafas y extorsiones.
16: Recibimos un informe de Fernanda Germanier.
17: Familias víctimas de asesinatos volvieron a pedir que se prohíban los celulares en las cárceles bonaerenses. Lo hicieron mediante un nuevo petitorio que presentaron ante las autoridades provinciales. Radio Nacional habló con Raquel Berti de la ONG Usina de Justicia.
18: Solicitarle al gobernador de la provincia de Buenos Aires una respuesta a las numerosas víctimas de homicidio y femicidio. Que prohíba la utilización de celulares en las unidades carcelarias. Prohibición vigente por una ley nacional y también en algunas otras provincias.
1: Cristian Pitti Álvarez permanece internado en el Hospital Tornú.
19: El músico fue ingresado al centro asistencial luego de sufrir una descompensación ocasionada por un cuadro de hipertensión.
1: Uno de sus abogados indicó que Álvarez se encuentra estable y que se están realizando gestiones para trasladarlo a una clínica correspondiente a su cobertura médica.
19: Nos amplía la información Mariel Ríos.

0: Acaba de ingresar a los tribunales de Paraguay al 1500 la madre del Piti Álvarez. Cristina ya se encuentra en el recinto a la espera del inicio de la audiencia por el juicio por el asesinato de Cristian Maximiliano Díaz. Ella es una de las principales testigos. En total serán 4 quienes hablarán con el tribunal en la jornada.
1: Y a las 6:23 vamos a presentar las efemérides del día en la voz de Magdalena Arnú.
2: Hoy, jueves 24 de septiembre, se festeja en nuestro país el Día de los Colectiveros. Es en recuerdo al día en que empezó a funcionar en la ciudad de Buenos Aires la primera línea de transporte público automotor. El pasaje costaba 20 centavos de entonces y la línea unía Plaza de Mayo con Floresta. Andrés Bortagaray es arquitecto, urbanista y dirige la maestría en sustentabilidad, arquitectura y urbanismo en la Universidad de Buenos Aires, y así se refirió a aquellos inicios y al rol actual de los colectivos.
3: Empezaron siendo taxis que llevaban a varios pasajeros, después fueron compitiendo con los tranvías y lograron quedarse por una serie de motivos como el medio principal en superficie y como complemento de los subtes y el ferrocarril. Hoy son una parte esencial del transporte público en una ciudad de más de 15 millones de habitantes a nivel metropolitano. Algunos rasgos distintivos son las combinaciones de números y colores que los hacen fáciles de identificar, aunque a veces cambian. Hay entre 8.000 y 9.000 unidades que circulan por la ciudad y casi el doble si vamos al área metropolitana para el total. Hoy existen varios desafíos por los costos, por la motorización creciente, por las mayores demandas ambientales, la pérdida de empleo y cambios en la estructura urbana. También cuando hay buenas combinaciones y políticas que permitan hacer rendir los recursos y hacer accesibles todos los servicios, hay más pasajeros que los pueden aprovechar.
2: También recordamos el nacimiento de René Laván, uno de los grandes ilusionistas de la Argentina. Néstor Frenkel hizo junto a él el documental El Gran Simulador y así lo recordaba.
4: René, cuando lo filmé, tenía más de 80 años y todavía estaba súper lúcido y hacía todos sus juegos, sus composiciones, como él le gustaba llamarla. Odiaba la palabra truco, odiaba la palabra magia, la palabra mago. Y también odiaba que lo saluden por su cumpleaños, pero bueno, era un cascarrabias, un complicado, muy hermoso. Me recibió muy bien, me respetó muchísimo, no me conocía. Para mí era estar frente a una leyenda en mi vida. Yo lo conocía desde niño, de verlo en televisión, y de golpe de tenerlo delante. Era el otro gran motivo por el que hice la película, que era las ganas de conocerlo.
5: Mi Buenos Aires, siglo 30, la veo.
2: Y también celebramos el cumpleaños de Amelita Baltar, una de las grandes voces del tango. Astor Piazzolla la eligió como voz femenina de María de Buenos Aires, la ópera tango compuesta junto a Horacio Ferrer, y también fue la elegida para estrenar en 1969 Balada para un loco, entre otros éxitos.

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1: Mañana, 26 minutos en la República Argentina. Actualizamos datos del tiempo. En la ciudad de Buenos Aires, la temperatura es de 13 grados 2 décimas. La humedad relativa ambiente, 54%. La presión, 1009.2 hectopascales. Viento del noroeste a 10 kilómetros en la hora. El cielo parcialmente nublado. La temperatura máxima para hoy de 23 grados. Te lo comentábamos hace un ratito que la salida del sol será a las 6 de la mañana, 40 minutos. Y tenemos información de tránsito para compartir con vos. Te cuento que se produjo un choque en General Paz y Avenida de los Constituyentes entre un auto y una moto. El motociclista fue derivado para su atención a través del SAME. Y un dato a tener en cuenta, ayer hubo un choque cada 19 minutos en la ciudad de Buenos Aires. Un total de 120 heridos fueron asistidos por el SAME.
2: Más información en este caso tiene que ver con el alerta naranja por viento sonda que emitió el Servicio Meteorológico Nacional y a las recomendaciones de la Dirección de Defensa Civil de la provincia de Mendoza. La Dirección de Escuelas comunica que este jueves 24 de septiembre se suspende preventivamente la asistencia a clases presenciales durante el turno mañana en todos los establecimientos educativos de Mendoza. Tengamos en cuenta que es la continuidad de una medida que comenzó ayer, cuando las mismas autoridades suspendieron, por el mismo caso, por el alerta de viento sonda, las clases durante el turno tarde. Ahora hay alerta naranja por viento sonda, tanto en San Juan como en Mendoza. Y estas alertas se completan con alertas amarillas de lluvia en el norte de la provincia de Santa Cruz, en el sur y el oeste de la provincia de Chubut. Hay alerta naranja por lluvias para lo que sería el sudoeste de la provincia de Neuquén. Y en el noroeste de Neuquén, el alerta llega a ser roja. Un poco más arriba, en Mendoza, en Malargüe, donde está Radio Nacional, hay alerta naranja por vientos. Es el mismo bloque que comprende a la ciudad capital, también a las ciudades de San Rafael y a otras ciudades del sur mendocino. Más al norte, el alerta es por vientos también, pero ya de carácter amarillo.
1: Y nos quedamos hasta las 7 de la mañana en Radio Nacional AM870 y nos quedamos hasta las 7 de la mañana también acompañándote en Radio Nacional Folclórica 98.7 y por supuesto a través de las 50 emisoras distribuidas en todo el país y en la aplicación a ustedes que están escuchándonos desde distintos puntos del mundo y somos su cordón umbilical con la República Argentina. Así que quédate porque todavía tenemos mucha información para compartir con vos. Esto es el Servicio Informativo de Radio Nacional, esto es el Panorama Federal de Noticias. Y suena el top de las 6:30 de la mañana y nosotros vamos a compartir los principales títulos de esta primera media hora.
2: El presidente Javier Milei aseguró que Malvinas es una causa nacional durante su exposición ante Naciones Unidas.
1: La Argentina y los Estados Unidos firmaron un histórico acuerdo de inversiones para infraestructura por 7.000 millones de dólares.
2: El Senado sesiona para modificar la Carta Orgánica del Banco Central ya aprobada por diputados.
1: Mirta Legrand continúa mejorando día a día y la neumopatía que motivó su internación presenta una buena evolución.
2: La Argentina suma 209 medallas en los Juegos Suramericanos Santa Fe 2026.
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0: grados en la República Argentina. En la ciudad de Buenos Aires la temperatura 13 grados 2 décimas. El cielo está parcialmente nublado. La máxima para hoy de 23 grados.
1: El presidente Javier Milei destacó el aumento de las reservas.
0: Luego de hablar en la ONU, en un diálogo informal con la prensa, el mandatario afirmó que los argentinos le salen dólares por las orejas.
2: ¿Qué es lo que pasa? Los dólares que, digamos, no tenés en el mercado financiero, los tenemos en abundancia desde el lado real, desde la balanza comercial. Entonces, cada impacto, en situaciones que antes, en el pasado, en Argentina, te disparaban una crisis, digamos, hoy nuestro problema es que los dólares nos salen por las orejas y entonces los dólares se nos escape la tasa de inflación. Y si los esterilizamos, que se nos escape la tasa de interés. Es decir, nunca creíamos que en atarlo negativo, digo, a Argentina se le generaban situaciones de superabundancia de dólares.
1: Por otra parte, el presidente Javier Milei aseguró que su gobierno está cumpliendo con todas las promesas de campaña.
2: Es decir, con lo cual, digamos, estamos cumpliendo todas las promesas, hemos terminado con la inseguridad. Digo, pensá que teníamos 9.000 piquetes por año, hoy son cero. Estamos en los índices, en los indicadores de homicidios más bajos de la historia. Pero la idea es esta, es que la economía siga creciendo, la pobreza de niveles del 27% la bajamos a la mitad, o sea, del 57% a la mitad, y sacamos 14 millones de personas de la pobreza.
0: En el marco de su visita a Nueva York, el mandatario enumeró los temas abordados durante la reunión con el secretario de Estado de la Casa Blanca, Marco Rubio.
2: La geopolítica incluye desde cuestiones vinculadas a la soberanía, a cuestiones vinculadas a los recursos naturales, vinculadas a la estrategia de la nueva conformación del mundo y del rol que va a jugar Argentina como, sin duda, uno de los mayores aliados de Estados Unidos.
1: Por otra parte, Milei fue el principal orador del encuentro organizado por la Fundación Federalismo y Libertad.
0: En ese contexto dijo que su programa económico fue el que más hizo por los sectores vulnerables y anticipó nuevas reformas.
1: Recibimos un informe de Liliana Arias, nuestra acreditada en Casa Rosada.
3: En el marco de su participación en el foro organizado por la Fundación Federalismo y Libertad, el presidente Javier Milei defendió la marcha del programa de gobierno y los beneficios de la libertad económica. También consideró que su gestión fue la que más hizo por los sectores más vulnerables.
4: Las políticas de seguridad, su mayor impacto lo tiene sobre justamente los sectores más vulnerables. Y casualmente los progres, los que siempre están del lado de los pobres, sí, digamos, tienen posiciones tendientes al abolicionismo y como consecuencia de ello, digamos, se ponen del lado de los delincuentes. Y eso, lo que más termina castigando es a los más vulnerables.
3: Ante ejecutivos e inversores, además apuntó contra la oposición. Dijo que el peronismo quiere vender un cuento de hadas y agregó:
4: al no haber propiedad privada, entonces no hay precios, no hay cálculo económico y es imposible coordinar la economía y por ende la economía se hunde. Y aquí se puede inferir que en la medida que más interfiera el Estado en el funcionamiento de la economía, ya sea regulando o ya sea poniendo impuestos, eso implica un avasallamiento de la propiedad privada y eso lo que hace es distorsionar la señal de precios. Y obviamente que a más Estado, mayor distorsión y por lo tanto peor funcionamiento del sistema económico.
0: Dos centrales nucleares argentinas se posicionaron entre las mejores del mundo por su seguridad y eficiencia operativa.
1: Atucha 2 alcanzó el puntaje perfecto con 100 puntos, mientras que la central de Embalse obtuvo una calificación de 98,4 en la última auditoría global de la Asociación Mundial de Operadores Nucleares.
0: Buscan a dos personas desaparecidas en la costa bonaerense.
1: El informe de Fernanda Germanier desde La Plata.
5: La Prefectura Naval Argentina continúa la búsqueda contrarreloj de dos kayakistas desaparecidos tras ingresar al mar en Santa Teresita el lunes por la mañana en medio de una alerta meteorológica por fuertes vientos. Así lo detalló el jefe de la base naval Mar del Plata, Fernando Pérez Kuhn, en conferencia de prensa.
6: Seguir efectuando la búsqueda en un cuadrado que a medida que pasa el tiempo se va expandiendo, se van diluyendo las posibilidades de poder encontrar a estas personas. Tanto las unidades de la Armada como las unidades de Prefectura zarparon en condiciones que habitualmente no son las adecuadas para poder hacer estas maniobras, pero tratándose de una situación así, ambas se hicieron a la mar. Lamentamos que al momento no tengamos un contacto positivo.
0: La ciudad de Buenos Aires celebra la noche de los bares notables.
1: El tradicional evento arrancará a las 17 con la participación de más de 75 establecimientos emblemáticos distribuidos en 25 barrios porteños.
0: La programación oficial incluirá una agenda gratuita de más de 130 actividades culturales que abarcarán desde espectáculos musicales en vivo hasta muestras de arte y visitas guiadas.
1: Entre los bares que serán parte de la celebración están, entre otros, el Federal, el Colonial, Almacén y Bar La Valle, el Gato Negro, el Café Tortoni y las confiterías La Ideal y La Giralda.
0: Toda la oferta detallada se encuentra disponible en la plataforma digital oficial de festivalesba.org.
1: Deportes. La Fórmula 1 aterriza en Bakú.
0: La información con Fabián Pomeloco de Vila.
7: Gracias. Comenzamos la mañana de hoy hablando de Fórmula 1 y tiene un motivo. Este fin de semana se viene el Gran Premio de Azerbaiyán. Se disputará entre hoy jueves y el sábado 26 de septiembre. Y esto tiene que ver porque el domingo 27 se conmemora el Día del Recuerdo. Una jornada nacional de luto y feriado en honor a los caídos en el conflicto de Nagorno-Karabaj. Por eso es que se adelanta un día la competencia, el Gran Premio de Bakú en Azerbaiyán, una carrera que le sienta bien a Franco Colapinto, ya que en Williams, en la segunda oportunidad que tuvo de subirse a un Fórmula 1, mostró todas sus condiciones y cosechó los primeros puntos en este circuito callejero. Todo comienza en el día de hoy, 5:30 de la mañana, con las pruebas libres número 1. Continúa a las 9 de la mañana con las pruebas libres número 2. Mañana, viernes, las pruebas libres número 3, 5:30 de la mañana. La clasificación a las 9 y el sábado, bien temprano, deberemos madrugar, ya que se viene la carrera a las 8 de la mañana. Lo cierto es que se armó un gran revuelo en derredor del equipo Alpine por algunas amenazas recibidas por Pierre Gasly, compañero de equipo de Franco Colapinto, tras la última carrera, cuando Colapinto quiso superar a Gasly, Gasly no le dio pista para que esto suceda. Bueno, evidentemente algunos compatriotas se enardecieron y amenazaron, dijeron improperios, palabras muy subidas de tono contra el francés que tuvo Briatore. Flavio Briatore, el asesor deportivo de Alpine, como el que salió, la voz cantante de la escudería anglo-francesa, con una advertencia para nuestro país y para los periodistas de nuestro país. Salió a marcar la cancha al público argentino en la previa del Gran Premio de Azerbaiyán, amenazó con no permitirle a Franco Colapinto hablar con la prensa si esto se vuelve a repetir. Se lo digo especialmente a los argentinos, dijo Briatore, porque no hay problema ni con los italianos ni con nadie. Si quieren apoyar a Franco, háganlo de manera respetuosa y leal. No como veo en las redes sociales, dijo el ejecutivo de Alpine. El italiano fue más allá y dejó una contundente advertencia a la que le estábamos dando y contando, ¿no? Si esto se sigue repitiendo, va a llegar un momento en el que Franco dejará de hablar con todos. Veo mucho enojo de los fans, una y otra vez, sin motivo. Si sigue pensando así y pasando las mismas cosas, dejaremos de dar entrevista a la televisión argentina. Le digo con todo respeto, Flavio Briatore, no todos los argentinos podemos incluirnos en la misma bolsa. Y además, le reitero, debería hacer un repaso personal por su foja de servicios y verá que usted también tiene alguna mancha importante dentro de la Fórmula 1 como para llamarnos la atención a los argentinos. También tomó la palabra quien hace pocos días estuvo aquí dando vueltas alrededor del nuevo autódromo, el Oscar y Juan Gálvez, que se está remodelando y refaccionando y que respaldó la carrera o la vuelta de la Fórmula 1 al país. Estamos hablando del presidente de la Federación Internacional de Automovilismo, Mohamed Ben Sulayem, que también expresó su apoyo al piloto francés y condenó los ataques que recibió tras su incidente con Colapinto en el Gran Premio de España en Madrid. El presidente de la FIA dijo: el abuso online dirigido hacia Pierre Gasly y su familia es completamente inaceptable. Pierre cuenta con todo mi apoyo y condeno firmemente este tipo de comportamiento. Ningún piloto, oficial, voluntario o fan debería tener que enfrentarse a algo así. Me parece que esto se ha ido de las manos. Habrá que empezar a controlarse, queridos oyentes, sobre de qué manera se expresan en las redes sociales. Aunque me parece algo llamativo que justamente a los argentinos, y después de lo que sucedió en el Mundial y de todos los palos que hemos recibido, y justamente se nos vuelva a castigar por la vehemencia con la cual defendemos a nuestros compatriotas y obviamente con el furor, la fuerza, el cariño y el afecto que apoyamos a Franco Colapinto. Y a propósito de Franco Colapinto, habló en la previa de este Gran Premio expresando lo que significa esta carrera, este autódromo, este Gran Premio para él, habiendo sido uno de los primeros en los cuales sumó puntos. Franco Colapinto, en charla con la prensa y en los micrófonos de Nacional.
8: Es una pista que desde la primera carrera que corrí acá me trajo muy buenos resultados, buenos recuerdos, me cayó bien desde el primer momento, así que obviamente contento de volver. Es un circuito que se disfruta mucho manejar y de correr se puede pasar, se pueden hacer diferentes estrategias y de vuelta es una pista que abre muchas oportunidades. Divertido y contento de volver acá a Bakú. Es un lugar que me trató muy bien y que siempre disfruté de manejar, así que cambia mucho. Creo que fueron 2 años en los que aprendí un montón y que obviamente evolucioné como piloto, como persona, como deportista. Mucho por seguir aprendiendo y por seguir mejorando, pero definitivamente estoy mucho más fino, extrayendo mucho más del auto y especialmente siendo más consistente, ¿no? Creo que es difícil en la Fórmula 1 con tantas carreras estar al 100% todos los fines de semana y extraer el 100% del auto todos los fines de semana, porque a veces que no hace clic y es complicado. Y de a poco lo estoy encontrando un poquito más, haciéndolo un poquito más consistente, y eso es un poco lo que estaba buscando hace tiempo. Así que contento, obviamente. Madrid fue, creo yo, mi mejor fin de semana en la F1 de que entré, por lo menos el más completo, en el que maximicé más lo que tenía.
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Bienvenidos y bienvenidas a la emisión en español de RAE, Radiodifusión Argentina, al exterior, como todos los días. Les saludamos desde la ciudad de Buenos Aires y hacia todo el mundo a través de la señal de WRMI, que es el 7570 kHz, también a través de nuestra página web radionacional.com.ar/RAE. Mi nombre es Juan Sixto Guillermo Vega en la operación técnica y Buenos Aires con un sol radiante, con la primavera que finalmente se hace presente. 16 grados 4 décimas la temperatura en la ciudad, y ustedes del otro lado, siempre agradeciéndoles por estar del otro lado y comunicándose a través de nuestro mail, que es juansixtoradio@gmail.com. juansixtoradio@gmail.com. También lo pueden hacer a través de nuestro correo postal, Maipú 555, código postal 1006, Ciudad Autónoma de Buenos Aires, Argentina. Saben que nosotros siempre damos puntapié a los programas a través de las efemérides, no solamente para que sea un puntapié creativo, sino también para contarles un poco de qué va nuestra historia. Ustedes saben que un día como hoy, en 1905, nacía Francisco Fiorentino. Nacía en San Telmo, uno de los cantantes de tango más famosos de los años 40. Francisco Fiorentino fue de los más convocantes en los años dorados del tango. Murió el 11 de septiembre del 55 en Mendoza, en un trágico accidente de auto, pero claro, bastó su paso por esta tierra, su breve paso por esta tierra, para quedar como uno de los mejores cantores del tango argentino. Por otro lado, hoy se celebra aquel derecho tan necesario que en 1947 promulga la ley 13.010. Estamos hablando de la consagración del derecho de las mujeres a votar. De esta manera, millones de mujeres mayores de 18 años quedan igualadas con los hombres a la hora de ejercer el derecho al sufragio secreto. Esto fue en 1947, pero votarían por primera vez en las elecciones de 1951. La fecha se recuerda como el Día Nacional de los Derechos Políticos de la Mujer. Y por último, queremos contarle que por primera vez en 1970, no, por tercera vez en 1973, Juan Domingo Perón obtiene la presidencia de la nación en las urnas. Acompañado en la fórmula por su esposa María Estela Martínez, se impone con el 62% de los votos al binomio radical conformado por Ricardo Balbín y Fernando de la Rúa. Por último, decirles que es el Día Internacional contra la Explotación Sexual y la Trata de Personas. Además, es el Día Internacional de la Bisexualidad y sus Derechos, y el Día Internacional de las Lenguas de Señas. Y en la Argentina, bueno, es el Día de las Bibliotecas Populares, que hoy hacen tanto trabajo que va más allá de la cultura y de la búsqueda de un libro. Hacen un trabajo social, hacen un trabajo de darle de comer a un montón de chicos, ¿no? Esas bibliotecas populares. Los chicos que llegan y que necesitan de repente una merienda, un almuerzo. Es un espacio importante, no solamente para la cultura, sino también para la sociedad. Señoras y señores, comenzamos el programa del día de hoy musicalmente. Hoy vamos a hacer una excepción. Claro, ustedes saben que nosotros musicalizamos este programa siempre con cantores y cantoras argentinas. En este caso, vamos a tener un programa bastante latinoamericanista. Nos vamos a ir a Chile a escuchar una de las voces más lindas del territorio latinoamericano. Estamos hablando de Mon Laferte.

0: Aunque te mueras por volver, es Mon Laferte, dijimos. Hoy vamos a hacer una excepción, vamos a escuchar música latinoamericana y por eso decidimos poner a Mon Laferte, que además les recomiendo, acaba de grabar un Tiny Desk en la radio pública de los Estados Unidos, que de verdad es una delicia. Pero todo esto sucede porque tenemos invitados en el estudio. Ustedes saben que Buenos Aires es una meca teatral y siempre lo decimos. Hay teatro para todos los gustos, hay actores para todos los gustos y por suerte para quienes están sobre las tablas, hay público para todos los gustos. Y entre todos los teatros que tiene Buenos Aires se encuentra el Espacio Callejón en Humahuaca 3759 y ese espacio tiene en cartelera la obra Entenderás. Vamos a presentar a parte del elenco, pero además a quien escribió la obra. Comenzamos por una gran actriz que se llama Natalia Imbrosiano. Bienvenida, Nati.
1: Hola, Juan. Gracias por invitarnos.
0: Gracias por venir. Y está Vini Campos también, quien escribió y quien protagoniza la obra. Bienvenido.
2: Gracias, buenas tardes a todos, todas y todes, un placer estar acá.
0: Vamos a explicar que el acento que tiene Vini es porque es brasilero.
2: Exacto, brasileño. Este nombre Vinicius, yo pongo Vini para facilitar porque Vinicius era muy problemático acá, pero el nombre muestra mi origen, el nombre y el acento
0: ya está.
2: Expone es mi origen.
0: Diría el cordobés Rodrigo es mi DNI.
2: Exactamente, es así.
0: Bueno, chicos, están con Entenderás en cartel, una obra que es un thriller, ¿cómo decirlo? Tirante, ¿no? Que pone en discusión un montón de situaciones. Y explicamos por qué, de qué se trata la obra.
2: La obra cuenta la historia de Augusto, que es mi personaje, que es un hombre de familia, religioso, creyente, un médico respetado en el barrio donde vive, como un referente para los jóvenes de esa comunidad, que los jueves dice a la esposa que viene al centro de la ciudad a hacer un voluntariado. Pero en realidad lo que viene es a un sauna gay donde vive experiencias sexuales que no son compatibles con la vida que ha elegido, ¿no? Que no las puede asumir en su vida. Y aparte es un hombre muy prolijo, entonces separa muy bien las dos vidas, no pasa su teléfono, no pasa, como logra mantener esas dos vidas en paralelo.
0: Su anonimato.
2: Exacto, y cumple las funciones, nada se mezcla, hasta que se enamora de un joven misterioso, Víctor, y a partir de ese enamoramiento y de percibir que esa doble vida no era solo sexual, sino que también había algo ahí por vivir, algo que no se había permitido, empieza a alterar su vida con Alicia, que es su esposa. Y yo creo que es un thriller psicológico, es sexy, es hot, es intrigante. Mucha gente dice que parece un capítulo de una serie de suspenso, que estás ahí viendo y queriendo ver qué va a pasar. Pero todo eso para mí es solo la manera de hacer que el público se cuestione sobre la masculinidad impuesta, lo que podemos o debemos ser, lo que no podemos y no debemos ser, y cómo las caretas sociales nos terminan transformando en víctimas o en victimarios.
0: Claro. Hay que nombrar a Leo Bassone, que es este joven que aparece, es el actor que interpreta a este joven que aparece en escena como tercero en Discordia. Pero ¿qué pasa con la mujer? ¿Qué espera la mujer?
1: ¿Qué espera la mujer? Todo espera. Mi personaje es Alicia, está casada con Augusto. Como vos decís, somos tres en escena. Y entre nosotros tres se desarrolla todo. Y hay un cuarto personaje que aparece y también sería como la víctima de todo esto. Yo lo dejo así en suspenso porque no quiero contar cómo se desarrolla la obra, pero sí que es muy intrigante y que estamos cuatro personajes ahí en discordia. Esta mujer es una mujer muy formal, es médica también, casada con Augusto. Digamos que le importa mucho la apariencia social y para mí esta mujer lo ama, Augusto. ¡Hola, Vini, te quiero! Seguir en esta familia, que él no se vaya, porque algo percibe, que él no se vaya y continúe la familia como ella soñó y deseó.
0: Claro, el tema es el precio, ¿no?
1: ¿A qué precio? Claro. Ella está dispuesta a continuar con esto, lo verás en el callejón los días miércoles.
0: Y también tiene que ver con esto, ¿no?, de sostener, sostener el cartel que la sociedad te impone, ¿no? ¿Por qué es la pregunta? ¿Por qué alguien debería tener que sostener un cartel que te pide el otro?
1: Sí, y por qué ella obliga a alguien a seguir cuando no es su deseo seguir, ¿no? Mm. Digo, ahí está lo que yo pienso y lo que piensa el personaje, ¿no? Pero ella está en algún punto obligando al otro a seguir manteniendo esta apariencia y esta familia que quizás no es realmente sincera.
0: Claro.
2: Que es un poco también el mandato de muchas mujeres también, ¿viste? Mm. Como esa cosa Disney, yo siempre hablo de Disney porque trabajé muchos años en Disney, pero esa cosa Disney de la princesa, de encontrar el príncipe, de ser felices para siempre, ¿no? Las historias siempre se cortan cuando son felices para siempre y nunca vemos cómo se mantiene esa felicidad y a qué precio se mantiene esa felicidad.
0: Claro.
2: Entonces la obra también es un poco sobre ese felices para siempre para los demás, ¿no? Como que la imagen que estamos felices cuando por adentro están pasando cosas mucho más duras, profundas y peligrosas incluso. Y la obra es así un poco un golpe, dura una hora, entonces es como muy rápido todo va pasando, es como muy ágil, pero los comentarios que siempre escuchamos es que la gente sale de ahí y está 2 horas cenando y hablando de eso, de Alicia sabe qué hubieras hecho si fueras Augusto, qué hubieras hecho en el lugar de Víctor, como se genera una discusión muy profunda porque los tres personajes de alguna manera son víctimas o victimarios, los tres son están tratando de sobrevivir en este mundo de apariencias.
0: Claro. A mí me parece como muy interesante, el otro día lo escuchaba a Víctor Hugo Morales, un gran periodista argentino, perdón, uruguayo, que él decía, yo no sé qué me gusta más, si ir a ver a la obra o charlar después de la obra y comer con los amigos, ¿no? Eso es lo interesante también de Buenos Aires, que tenemos esa costumbre de que termina la obra y la dialogamos, ¿no?
1: Y bueno, es súper interesante. Pero el teatro es esto, lo que te propone el encuentro entre todas personas que sienten al mismo tiempo, los actores en el escenario, el público, al mismo tiempo compartimos esto. Y eso te genera las ganas después de ir con personas a charlar. Y no por ahí, yo digo, ¿no?, una película en donde no sentís lo mismo que está sintiendo el protagonista en ese momento. Entonces, qué lindo es el encuentro teatral, ¿no?
0: Sí, y sobre todo con un público que siempre decimos acá, está ávido de jugar a la cuarta pared, ¿no? De decir, bueno, entro y yo sé que de repente hay un telón negro y nada más en escena. Sé que son actores, sin embargo, entro. A jugar con ellos, ¿no?
1: Es que siento, porque estamos presentes, sentimos lo mismo que sienten los actores. Claro. Esa es la magia.
2: Es bastante increíble el amor que el público argentino tiene del teatro, ¿viste? Como en Brasil no pasa eso en esta dimensión tan profunda donde el teatro es parte del entretenimiento de la familia, de una vez cada mes, no sé, pero voy al el teatro como un plan cultural, que te hace bien, que agrupa gente para charlar. Eso es muy maravilloso y creo que esa cosa de que cada función, yo también a veces pienso si hago teatro porque me gusta actuar o porque quiero comer después. Porque las comidas son, o sea, lo que pasa en el teatro que viene cargado de emoción. Hoy tenemos función en un rato, es todo un día que estoy un poco más tenso, ¿viste? Como porque te mueve un montón. Tener que vivir eso cada noche es único, pasa mucho en el vínculo. En la obra yo relato la historia al público, entonces estoy todo el tiempo hablando con
0: mirándole a los ojos.
2: Exacto, y sintiendo esa energía para retroalimentarme y seguir. Y entonces, pero genera tensión. Y cuando se termina y nos encontramos ahí en la puerta del teatro, vamos a comer todos ahí cerca, ese momento de bajar las tensiones y hablar de lo que vivimos, porque fue colectivo, porque por suerte venimos con sala llena todas las funciones, entonces eso también hace bien al corazón y también porque diversifica la mirada y la opinión, ¿viste? Más gente para hablar sobre eso que pasó y que no va a ser nunca más de la misma manera, ¿viste?
0: Claro.
2: Es único.
1: ¿Ya sabes cómo lo siento, Juan? Es un regalo que le hacemos los actores al público. Uh-huh. El público lo recibe sin ninguna mediación de pantallas, de nada. Y nos pasa mucho que a mí se me acerca gente y me dice, ay, a mí me pasó lo mismo.
0: ¡Ay, no! ¡Qué fuerte!
1: Sí, sí, pero varias personas. Y qué yo fuerte. Digo, ay, por favor, contame tu historia. Gente que no conozco, contame tu historia porque me muero por saber. Y es ese vínculo que se generó ahí, porque también es un espacio chico donde estamos muy cerca del público. Claro. Entonces es una hermandad, ¿viste?
0: Está lindo. A mí me llamaba la atención esta tensión que hay en la obra, ¿no? Y cómo la manejan los actores. Una admiración profunda que le tengo a los actores para poder encarnar personajes y generar climas que a veces no son fáciles de manejar, ¿no? Sí. Digo, una tensión como la que genera esta obra, bueno, hay que pasarla por el cuerpo, tanto la audiencia, el público, como ustedes, los actores.
2: Y es muy loco porque yo solo me di cuenta lo difícil que era cuando la empecé a ensayar. Porque cuando la escribí,
0: claro,
2: lo hice desde muy cómodo en un sillón en casa escribiendo algo que no está en mi cuerpo. Entonces, desde las ideas puedo inventar escenas difíciles, pero cuando empecé a vivir este hombre y tener que hacer el recorrido que hace para cumplir lo que su trayectoria en la obra... Fue cuando, incluso hoy estaba ensayando todos los días, ensayo un poco, pero principalmente el día que hay función, y descubriendo otros estados que todavía no me había dado cuenta. Vamos por la quinta función, ¿viste? Y vas siempre descubriendo, claro, alguna cosita que a veces pienso, ¿será que no lo descubrí antes porque por protegerme dije no me meto ahí? Y ahora que estoy más abierto, me permito ese tipo de sufrimiento, porque los tres personajes pasan por una horita ahí
1: de muchos estados.
0: Claro,
1: ¿sí?
2: Claro, de sufrimiento, de que todo eso que no quieres en tu casa, quieres ver en el escenario, ¿viste?
0: Claro,
2: entonces,
0: claro,
2: entenderás, te da todo eso que no quieres que pase en tu casa.
0: Y como dramaturgo, es un trabajo muy en soledad, además, ¿no? Escribís solo en tu casa, en silencio, y el proceso de pasarlo por el cuerpo, con público mirándote, debe ser fuertísimo.
2: Es fuertísimo. Ese proceso fue algo distinto, porque lo hice junto con Javier Dolte, en un taller que Dolte tiene para escritores.
0: Maravilloso. Entonces fui profesional.
2: No, y Dolte fue un padrino de proyecto, siempre lo agradezco, porque escribo con él ahí en este taller, y él me dice, lo tenés que producir, y Dolte estaba con la agenda retomada, y me dice, quiero ser como un padrino artístico del proyecto. Entonces Dolte nos arma el equipo, el elenco. Yo no conocía a nadie de teatro acá, yo hice muchos años tele acá en Argentina, pero teatro no. Y quien arme el equipo, dirección, Federico Busso, que la rompe, Ana Marcaría en el vestuario, que es hermoso, Alisa Lelotte, que hace una escenografía que todos no paran de hablar, sí, de escenografía, la luz de Leandro Orellano, o sea, todo el grupo lo arma Dolte, sí, que para mí es un alegrón, porque te da como un sellito de calidad, que el público lo que va a ir a ver...
1: Y tiene música también original.
0: De Jorge Gentile, ¿no?
2: Jorge Gentile.
0: Ahí va.
1: Tiene todo, digamos, todos los condimentos.
0: Unas fotos maravillosas de Nacho Lunadei, sí, Sergio Calvo en el diseño gráfico, la asistencia de vestuario es de Lila Scagliarini, asistencia de dirección Silvina Bailo, asistencia de escena Sebastián Carnieluti, ¿está bien
2: Carnieluti
0: dicho?
2: Muy bien.
0: Y Silvina Bailo también está en la producción y la dirección de Federico Busso, ¿no? Las fotos son
1: maravillosas. Equipo, las fotos son divinas, acá vos tenés la mía, pero hay una de cada uno, una de Vini y una de Leo. A mí me da gracia porque me da vergüenza entregar la mía, ¿viste? Yo la entrego y digo, bueno, pero yo no estoy así, ¿eh? No vayas a esperar que estoy en bolas. No. Bueno, un poco. Así que, pero me da como vergüenza. Y le digo, Vini, trae la tuya.
0: Claro, porque es un fondo rojo, los protagonistas están sobre el piso y hay una bota bucanera de taco, aguja y casi de vinílico, debe
2: vinílico
0: ser.
2: Vinílico negro, sí.
0: Pisándole la cabeza, ¿no? Como es una así. Escena de presión bastante heavy.
2: Bueno. Claro, que creo que la obra Chicho Calvo hace ese... Esa gráfica creo que logra, le va muy bien a la gráfica porque logra hacer una síntesis de la obra en una imagen, que siempre la intención de una gráfica a veces no se logra, pero creo que la logra muy bien porque la obra habla de eso, de tres personajes siendo oprimidos por distintas variables, pero los claro. tres oprimidos.
0: Claro, claro. Vamos a la música, ¿tienen ganas de escuchar música?
2: Ay, por favor. Ay,
0: muy bien, dijimos música latinoamericana, ahora sí, volvemos a la Argentina, pero nos metemos en los 80, esa primavera democrática que fue tan bella y que además nos dio artistas maravillosos. En este caso, cuatro mujeres argentinas se enfrentaban no a la mirada adulta, sino también a estos esquemas sociales, y hablaban de cosas fuertísimas, con una sonrisa y con una calidad musical maravillosa. Viuda e hijas de Rock and Roll, la familia argentina. Ah.

0: Viuda e hijas de rock and roll haciendo la familia argentina. Preservar la familia argentina es el estribillo, por supuesto, absolutamente irónico, ¿no? Estamos con parte del elenco, parte del equipo de Entenderás la Obra, que así además es el Instagram, entenderás.laobra, ¿verdad?
1: Sí, perfecto.
0: Es un buen momento para entrar, darle un like y ay, seguir
1: ¿quieres
0: todo.
1: ¿Quieres que regalemos algunas entradas?
0: Sí,
1: también.
0: Claro, claro que sí. Lo que podemos hacer es por las redes, que nos escriban en redes, que escucharon el programa y que quieren las entradas, si les
1: Dale,
0: parecen.
1: Totalmente.
2: Genial.
0: Esto es todos los miércoles a las 20:30 horas en el espacio Callejón Humahuaca 3759. Un buen plan para un miércoles en Buenos Aires.
2: Planazo. Para la promoción no entendí. Entonces, la persona que entra primero y entenderás punto
0: que le
2: la
0: deje
2: obra.
0: Mensaje a ustedes.
2: El primer mensaje lleva
0: claro,
2: dos entradas. Listo. El primer mensaje.
1: Que escucho en radio.
2: Entenderás
1: radio
2: punto la obra. Claro. Escuché el programa de. Perfecto.
1: Ay, y también le hacemos preguntas. ¿Escuchaste el programa? Bueno, ¿cómo me llamo? No, re mala, ¿viste?
2: No, no, lo primero que escriban eran las dos entradas y tu pregunta era, ya perdí.
0: Yo también.
2: Bueno.
0: Pero, digo, es una buena propuesta.
1: Un planazo.
0: Planazo para los miércoles, eso.
2: Exacto. Estamos...
1: Aparte, es corta, tipo, termina 9:30 y ya te da para irte a comer al toque.
0: Claro.
2: Exacto. Estamos desde septiembre. Hoy tenemos función, terminamos septiembre y hacemos 4 últimas funciones en octubre.
0: Okay.
2: Los miércoles, 8:30, todos recontra invitados. Y si nos va bien en octubre, por ahí hacemos después otro día, sábado, para agarrar la gente que no puede los miércoles.
0: Claro, tal cual. Pero digo, también está buenísimo Buenos Aires que tiene obras los miércoles en un barrio que no es el centro. Digo, esto para el que vive, no sé, en la zona de, ¿qué es? Parque Centenario.
1: Villa Crespo,
0: Villa Crespo.
1: Almagro, viste que
2: Almagro,
1: tenemos ahí, ese límite.
0: Una diagonal
1: no
0: rara.
1: Sí, no sabemos dónde empieza, dónde termina, o por lo menos yo, mucha gente sí, pero Almagro, Villa Crespo, ahí.
0: Claro, y está buenísimo porque hay muchísima gente que vive en Buenos Aires y muchísimo turismo que de repente alquila en esa zona, ¿no? Entonces es una buena propuesta para quien quiera conocer ese Buenos Aires teatral que no es el de la calle Corrientes.
2: Exacto, y es un planazo también porque el espacio Callejón es hermoso. No sé, la semana pasada salimos de función y en el bar del teatro estaba Darío Grandinetti tomando un vino.
0: Claro.
2: ¿Entendés? Y de repente estás hablando con Darío Grandinetti, con Javier Dolto. O sea, es también un lugar que reúne artistas y gente interesada en el arte y esto se siente y se nota porque se conversa sobre eso. Es accesible el trato, es muy hermoso, yo estoy, primera vez que hago teatro acá, hace 23 años que no hacía teatro.
0: Ah, hace un montón.
2: Claro, porque hice teatro en Brasil y después vine a vivir acá y medio pensé que había terminado mi carrera de actor y después entré a Disney a hacer tele. Y viste que teatro terminás haciendo con gente que conociste estudiando, gente,
0: claro.
2: Viste que yo no tuve estos vínculos acá. Entonces pensé que había terminado esa etapa y pero nada, hay un bichito que te va pidiendo más, más, más, y ahora estoy en eso.
0: Y además vos trabajaste para otro público, vos trabajaste para el público infantil.
2: Claro, yo hacía lo que Topa hace acá para Brasil, yo soy el Topa brasilero.
0: El Topa brasilero.
2: Claro, yo hice muchos años lo que Topa hacía, después hice otro programa, y después protagonicé una serie llamada Nivis, Amigos de Otro Mundo, que es así, ya grabé en castellano para toda
0: okay.
2: Latinoamérica. Pero fueron 14 años haciendo programas... productos infantiles. Es un público que amo mucho, que me dio mucho, pero también sentía necesidad de...
0: De otras cosas.
2: De otras cosas, sí. De hablar de cosas que me tocan, que están relacionadas a quién soy, a mi generación. Quería meterme en otros mundos también.
0: Claro, claro. Y Nati también tiene una carrera de mucha tele, de cine, de teatro, de todo has hecho.
1: De todo un poco también. También estuve en el mundo infantil mucho tiempo,
0: claro.
1: Haciendo infantiles y después... Sí, yo creo que también, como tengo una familia con hijos, viste, también fui acompañando el proceso de ellos. Como cuando yo no estaba casada, hacía teatro de revista, más o menos. Cuando me casé, empecé a hacer teatro infantil y los chicos eran chiquitos. Y después, cuando ya despegaron, ya me metí en mi mundo también, como dice Vini, a compartir un poco de lo que nos está pasando,
0: claro.
1: Con diferentes temáticas más profundas, más dolorosas algunas, y bueno, Ahí estoy, explorando.
0: Y lo interesante también de tu carrera es que pudiste golpear diferentes tablas, ¿no? Digo, sí. desde lo más conocido hasta el under, pasando por, no sé, por la calle Corrientes o un teatro en un barrio.
1: Totalmente, ¿no? Sí.
0: Y eso es lo divertido, me parece.
1: Me encanta, me encanta.
0: Claro.
1: Y ahora lo que le contaba a Vini a todo el grupo, lo que más elijo, ¿sabes qué? Es con quién trabajo. El teatro es como una familia, ¿viste? Y Dol te dice, es como elegir irte en un barco con todos ellos a un largo viaje. ¿Con quién te subís en ese barco y no puedes salir del barco? Y ya me gusta mucho como el vínculo y con quién estamos trabajando.
0: Un poco esto, ¿no? Más allá de lo que se ve en escena, lo que se vive en camarines, sí. Lo que se vive post evento que decía Vini también, ¿no?
1: Y antes, los ensayos y todo, que cuestan bastante. Los ensayos a veces no son fáciles. Te metes en zonas, igual con Fede fue todo un placer, pero bueno, a veces uno toca zonas difíciles que te comprometen, y estar con un buen equipo que te apoya,
0: claro.
1: y que te hace, dale, metete ahí, vamos por ahí, qué sé yo, contenedor. Es hermoso.
0: Claro, claro. Volvemos a esto de ponerle el cuerpo de repente a historias que son muy duras.
1: Claro.
0: Y no es lo mismo ponerle el cuerpo a historias que son muy duras con un desconocido que no le importa que te pase, ¿eh? A alguien que te da un abrazo en el medio del ensayo.
1: Totalmente. Eso es lo lindo.
0: Y pensaba en esto de escribir y entregarle el texto a un director.
2: Exacto.
0: ¿Cuánto trabajo? Yo la verdad es que admiro muchísimo este trabajo que ustedes hacen, porque la mirada de otro sobre tu obra.
2: Exacto.
0: ¿Cómo es?
2: Yo tuve una suerte enorme.
0: Perdón, paréntesis, que además sos el protagonista.
2: Exacto.
0: O sea, escribís, pero se lo das a alguien.
2: Por aquí, quizás sufrió él mucho más que yo, porque tenía que asumirme como actor, no le quedaba otra. O sea, si no le gustaba, no tenía mucho que hacer. Yo tuve muchísima suerte porque Fede podría haber tomado decisiones que a mí no me gustaban. Y que eso generara conflicto, porque yo iba a sufrir viendo el texto yendo por un camino que yo no había imaginado. Pero todo lo contrario, Fede cada decisión que tomaba, cada elección que hacía, me parecía que sumaba y mejoraba el texto y lo suavizaba, porque yo soy muy del impacto, el texto es duro, es crudo, y Fede es muy amoroso, entonces le fue poniendo una suavidad que es increíble, que estamos hablando de una obra difícil, parece que es un dramón, no es un dramón, es un thriller, pero lo que pasa que nos sorprendió muchísimo ya en el estreno es que más de la mitad de la obra la gente se ríe.
0: Claro.
2: O sea, van pasando cosas.
0: Pega la vuelta, claro, ¿no? De tan fuerte.
1: Claro. Había escenas de sexo, digamos, que tenemos que decir eso, que estaban escritas recontrafuertes y era, a ver, yo decía, a ver, chicos, ¿cómo lo van a hacer? Claro. A ver, yo estaba atrás y estos se montaban de risa. Yo, no, acá el texto dice esto y esto. Y Fede decía, ay, Nati, basta. Como que por ahí lo que decía el texto era muy incómodo de ser visto, ¿entendés? Y Fede le encontró la forma a hacer lo mismo que dice el texto sin que la gente se esconda abajo de la silla, ¿me entiendes?
0: Claro, claro. Gran trabajo de los escenógrafos y de los iluminadores.
2: Gran trabajo, ¿no? Porque todo eso protege esas escenas de sexo que no son gratuitas. Ellas cumplen un rol fundamental en el desarrollo de la historia para entender a esa gente. Pero no queremos un público que esté incómodo. Y Fede, con la luz, con la escenografía, con el vestuario, logró crear atmósferas y espacios muy hermosos, y la obra ganó eso, ganó una hermosura y una suavidad que hace que la gente se ría muchas veces durante el texto, porque se van riendo de estos tres, se van riendo de cómo estos tres hacen malabares para mantener sus vidas y sus reputaciones intactas, y,
0: claro.
2: Y eso genera gracia, entonces es divertida, es una obra que es fuerte, pero que no vas a llorar, te vas a reír.
0: Claro, claro. Y pero además de reírse, uno se va con una idea de esto que decíamos de, bueno, charlemos qué es lo que pasa. Porque podemos aplicar esto que sucede, este poco ser genuino, ¿no? Con uno mismo, en un montón de casos. Bueno, en este caso es la sexualidad, en este caso es el género, pero podemos aplicarlo desde el trabajo, podemos aplicarlo en el mundo familiar, en todos lados.
2: Todos tenemos secretos.
0: Claro, claro.
2: La pregunta es, ¿qué hacer cuando ese secreto aparece en tu living? Todos tenemos secretos, pero un momento puede aparecer. ¿Y ahí qué haces? ¿Cómo lo manejas? Y yo creo que lo que genera gracia y también mucha discusión son las elecciones de estos personajes para manejar estos secretos que aparecieron fuera de hora. Entonces, yo creo que ver a Alicia, Augusto y Víctor tratando de manejar estos secretos y sobrevivir a estos secretos hace que la gente se ría, se identifique y después chales mucho, porque yo me identifico, pero el otro, yo hubiese hecho otra cosa, ¿viste? Claro. Las discusiones son eternas y siguen por Instagram. Hay gente que 2-3 días después nos escribe. Esta semana di una entrevista a un periodista que vio la obra. Y antes de empezar la entrevista tuvimos media hora discutiendo los personajes.
0: Claro,
2: porque
0: claro.
2: Él estaba muy enganchado con lo que había pasado, ¿sí? Y eso es muy lindo.
0: Y a la hora de construir los personajes, por ejemplo, Nati, tu personaje, ¿dónde fuiste a buscar materia prima para eso?
1: A mi propia familia. Ese okay. Es un personaje católico, muy estructurado. Y cerca mío tengo millones de personas así. Y no solo lo buscas en lo cotidiano, sino hay una parte tuya que por ahí tiene algo de eso también, ¿viste? Y okay. Es profundizarla ahí. Sí me pasa como que a mí el look me va mucho al personaje, ¿entendés? Yo tengo el pelo lleno de rulos, como más desprolija, y este es un personaje súper prolijo, perfecto, impecable, y yo necesito hacerme el brushing y el planchado para dar ese personaje. Y ellos se matan de risa porque ayer pasamos letra y yo era una cabellera de rulos y hoy
0: otro
1: estoy,
0: personaje.
1: Hoy estoy divina, ¿viste? Impecable. Que no soy así, pero me siento que esto me ayuda un montón a eso, ¿viste?
0: Claro.
1: Son detalles como que te mirás en el espejo y decís, sí. Así soy es Alicia, ella. ¿Entendés?
0: Claro. Y sobre todo en una ciudad como Buenos Aires, ¿no? Que hay muchos personajes así en Buenos Aires.
1: Sí, un montón.
0: En San Pablo ni hablar, ¿no?
2: Sí, un montón.
0: San Pablo
2: qué sé yo, escribo, eso también, yo creo que en la obra se nota mucho de dónde vengo y cuál es mi mirada del mundo. Y yo siempre digo que Augusto es el hombre que yo podría haber sido. Yo creo que hubo un momento que yo tuve que elegir si yo vivía quien era o si yo armaba una vida que...
0: Una vida Disney,
2: una vida que dejara a mis viejos contentos. Y en ese momento decidí no armar esa vida que Augusto armó. Entonces una vez con Leo estábamos mucho discutiendo qué motivaba a estos personajes. Y yo decía, somos los hombres que hubiéramos sido si no fuéramos valientes. Estos personajes, Augusto es mi versión cobarde, es mi versión sin herramientas, es mi versión con miedo.
0: El actor es un personaje valiente, ¿verdad?
1: Para mí sí, re.
0: Hay que tener una actitud para ser actor.
2: Ay, sí. O ser completamente loco, ¿viste? No sé. O no tener idea, porque cada vez que sufro antes de entrar en la escena, pienso, ¿por qué me meto en esto?
1: A mí me encanta vivir la vida de personas que no soy yo, por un ratito, ¿no? Salir de mi ser y meterme en los zapatos de otro, no importa que no esté de acuerdo con ese otro personaje, pero me encanta vivir la vida de otra persona, me parece re loca, ¿no? Pero es como que me gusta vivir la vida de Alicia, de repente, vivir hacia otro personaje, me gusta vivir ese personaje, que no soy yo.
0: Y hay una precu, diría Freud, un después de cuando uno le pone el cuerpo a un personaje, decís, che, mirá, al final descubrí que yo también soy algo así, yo...
1: Y hay una emoción que nos atraviesa. Entonces, haces un personaje y esa emoción te llegó en un lugar y decís, mira, yo también siento como Alicia cuando me pasa esto, ¿viste? No por ahí por la misma situación, pero cuando alguien me miente, encuentro el mismo estado emocional que en mi vida. Hay algo que tengo en común.
0: Claro, claro.
1: Esa emocionalidad me atraviesa siendo cualquier personaje.
0: Y los personajes también les enseñan, ¿no? Porque me imagino que uno lee y esto de la... Vuelvo a esto de la valentía, ¿no? Uno lee y encuentra en el personaje algo que jamás uno diría, pero que sí se lo queda para la vida.
2: Tal vez.
1: Bueno, hay textos, viste, que los decimos en la vida. Decís, ay, esto lo dijo.
2: Sí, no,
1: lo
2: eso
1: dijo Vinny en su personaje, viste, que estás, ay, esto
2: entre
1: lo
2: nosotros nos decimos cosas todo el tiempo que son del libro,
1: del texto.
2: ¿Viste? Eso pasa todo el tiempo. Y yo creo que sí, creo que no. Damos mucho al personaje, pero también recibimos mucho de este texto y de ese universo. Creo que es un ida y vuelta bastante interesante. O por ejemplo, del director, que yo como actor por ahí hubiera hecho algunas decisiones. Y Fede dice, pero va por acá. Y de repente descubrís un montón de cosas que vos no hubieras propuesto, pero a partir de su mirada. Entonces, es eso también. Es tan colectivo todo. Es tan de ida y vuelta y grupal. Eso es hermoso, el teatro. Porque salís transformado no solo por el texto, por el personaje, sino por la convivencia con esas personas que estamos haciendo ese viaje largo en barco. Por suerte, súper placentero, no tuvimos que tirar nadie al mar todavía. Y salimos de ahí muchísimo mejores, yo creo que más fortalecidos y más entendiendo mejor nuestra condición como humanos, ¿no? Como seres que sufrimos y todo eso. Sí, es un placer, a mí me gusta mucho todo eso que nos está pasando con la obra, no solo sala llena, todo eso es hermoso, todo eso, porque queremos contar esa historia, pero el grupo, el vínculo, el encuentro, está siendo muy especial. Hacía muchos años yo no hacía y me doy cuenta que ¿por qué perdí tanto tiempo?
0: ¿Nos acompañan a escuchar música?
2: Por favor.
0: Bueno, en esta búsqueda que hicimos de canciones que tienen que ver un poco con la diversidad, con el salir a la luz, con el salir del closet, no podemos no pasar por Sandra Mianovich.
2: ¡Ay, qué suerte! Sí, sí.
0: Y para no caer en las canciones clásicas o en la canción clásica de Sandra Mianovich, elegimos una canción de otro gran artista. Que no se fue hace mucho, pero que lo extrañamos mucho, que es el Negro Fontova. El Negro Fontova escribió esta canción que Sandra la interpreta maravillosa. Escuchamos.

0: Andrés Mianovich, de Horacio Fontova, me contaron que bajo el asfalto, y claro, un poco esto de Buenos Aires, ¿no? De escarbar la ciudad y que hay cosas bajo el asfalto, ¿no? Como en las familias hay todo bajo la alfombra, dicen.
1: Sí, totalmente.
0: Bueno, chicos, están en cartel todos los miércoles, ¿hasta qué día?
2: 8:30 todos los miércoles de septiembre a octubre.
0: Okay.
2: No sé cuál es el último miércoles de octubre, pero todo octubre completo, y si va bien con la posibilidad de que vayamos, sigamos en noviembre, pero todavía necesitamos un...

0: Es hermoso charlar con vos
1: Ay,
0: y ver cómo pones todo en
1: gracias.
0: contexto, juntándolo con la música, los temas y las preguntas. Así que es un placer estar acá.
1: Gracias, gracias. Nati Imbrosiano, gracias por venir, ¿eh?
0: Gracias a vos.
1: Y Vini Campos, muchísimas gracias por venir.
2: Muchísimas gracias a vos, Juan. Un
1: espero que sea la primera de tantas obras que vas a hacer acá en Argentina.
2: Eso espero, porque ahora estoy tan manija que voy a hacer obras todo el tiempo en mi casa, para mis abuelos, para mis tíos.
1: Y si la gente te quiere seguir viendo en los infantiles, te puede buscar.
2: Sí, en Disney Plus, está Nibis, Amigos de Otro Mundo, los capítulos todos ahí y pueden ver, es hermoso la serie.
1: Lo único que le pedimos es que no lleven a los niños a ver a Vini ahora.
2: No. La 18
0: Porque yo
2: años.
0: estoy dando clases en un colegio, ¿no?
1: Sí.
0: Yo doy clases de teatro en inglés y todos mis alumnitos dicen, ¿quieren ir a verte, Nati? Que no,
1: No se
0: no, mi
1: puede.
0: amor, no, en esta no.
2: Cada cosa en su momento, cada cosa en su momento.
1: Queremos saludar también a Leo Bassone.
2: Ay, sí, divino, Leo, divino, un compañerazo, un gran actor, la está rompiendo, es un. O sea, lo odio, o sea, nos, tenemos un vínculo muy difícil en la obra, y, pero es un placer, ¿no? Los tres estamos, las
0: Sí, yo
2: escenas
0: lo
2: son súper
0: quiero a Leo.
2: placenteras.
0: Él lo odia, yo lo quiero.
1: Y también a Federico Busso, que han hecho un gran trabajo
0: Y a
1: con
0: Silvi. A
1: tu
0: Silvi
1: libro.
0: Bailó, que la verdad es una genia. No sabes lo que es esa asistente
1: Qué
0: productora.
1: bueno.
0: Es lo más.
2: Tenemos un equipazo,
0: Sí.
2: tenemos un
1: Equipazo,
2: equipazo.
1: equipazo. Gracias por venir,
2: A
1: chicos,
2: vos, Juan.
0: Gracias, Juan.
1: Guille, venga a la operación técnica. Mi nombre es Juan Sixto. Y Vini, nos vamos con una canción de Brasil, porque nosotros no pasamos a música que no sea argentina, pero hoy queríamos abrir con Chile, que es la canción de Mon Laferte, la que es el leitmotiv de la obra, pero despedirlos con música brasileña.
2: Ay, me encanta, me encanta. A
1: Y
2: ver.
1: tiene que ver con la diversidad y tiene que ver con esto de buscar otro mundo y de ser valiente. Es Rita Lee.
2: Oh.
1: Señores, ahora solo falta vosé. Gracias por acompañarnos. Chao.
2: Solo falta vos en la obra, vení.
1: Claro.

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Y yo me llamo Cuchi Leguizamón. Cuchi es un apodo que yo no utilizo de nombre, porque igual que es el nombre, nada más que es mejor, porque este por lo menos tiene algo mío y el nombre no tiene nada. Gustavo Leguizamón me llamo yo.

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Gucci le llaman Gucci, es un apodo que yo lo utilizo de nombre, que igual que es el nombre, nada más que mejor, porque este por lo menos tiene algo mío y el nombre no tiene nada. Gustavo Leguizamón me llama yo.

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0: Bienvenidos y bienvenidas a la emisión en español de RAE, Radiodifusión Argentina al Exterior. Como todos los días, les saludamos desde la ciudad de Buenos Aires, en vivo a la hora 15 en Argentina, a las 18 UTC. Contarles que la ciudad de Buenos Aires está completamente soleada, con temperaturas que finalmente alcanzan números primaverales, 24 grados 7 décimas en la ciudad de Buenos Aires, maravillosa para que usted venga a pasear por la ciudad y a recorrer la Argentina. Nosotros siempre les decimos, hablamos desde el lugar porteño, pero la Argentina es maravillosa, es diversa, es amplia y tiene paisajes maravillosos. Y esto que decimos de la diversidad de cada una de las localidades y cada una de las sociedades argentinas, ¿no? Siempre invitadísimos, invitadísimas a nuestra querida tierra. Está Diana Cardilli en la operación técnica, mi nombre es Juan Sixto, los vamos a acompañar durante esta próxima hora, como siempre contándoles algo de nuestra argentinidad, nuestra cultura, nuestra literatura, nuestra música, nuestro teatro, y por supuesto este puntapié que hacemos todos los días, que tiene que ver con las efemérides de nuestra jornada. Un día como hoy, un 24 de septiembre, pero de 1812, se libraba la batalla de Tucumán. El ejército del norte, al mando de Manuel Belgrano, se mide a las fuerzas realistas de Pío Tristán. Los españoles sufren 240 bajas contra 65 de los criollos, en un combate signado por una tormenta de langostas durante su desarrollo. El triunfo de Belgrano representa la victoria militar más importante de la guerra de independencia en el actual territorio argentino. En tanto, un 24 de septiembre de 1928, nace un personaje que para la Argentina fue hermoso, fue maravilloso, fue pintoresco. Estamos hablando de René Lavande. Llegó al mundo en Buenos Aires como Héctor René Lavandera. Perdió la mano derecha a los 9 años en un accidente y se convirtió en uno de los prestidigitadores más famosos del mundo. Un mago, pero la prestidigitación, si se me permite decir, no sé si está bien dicho así, era su disciplina. Experto en el uso de las cartas, maravilló a varias generaciones con sus trucos, con una sola mano y el latiguillo. No se puede hacer más lento. En 2002 actuó en la película Un oso rojo de Adrián Caetano y murió en 2015 en Tandil. Por otro lado, ese mismo año, ese mismo día, el 24 de septiembre de 1928, y escuchen esto porque los porteños, no sé si todos los porteños sabemos esto, comenzaba a funcionar el colectivo en Buenos Aires. A 20 centavos el boleto, la primera línea unió Plaza de Mayo con Floresta. Fue una iniciativa de taxistas, por lo que en un comienzo se lo conoció como el taxi colectivo. Pese a que el servicio de transporte de pasajeros de automotores ya funcionaba en Europa desde el siglo XIX, la mitología popular argentina lo ubica como un invento nuestro, el colectivo. La fecha se la recuerda como el Día del Colectivero, así que un saludo a todos los colectiveros. Y un día como hoy, pero de 1940, nacía Amelita Baltar. Se inició como cantante de folclore, pero luego se pasó al tango. Fue la voz femenina de María de Buenos Aires, la operita de Astor Piazzolla y Horacio Ferrer. En 1968 se estrenó María de Buenos Aires. Creo que hoy todo el mundo la recuerda a Amelita y no hay nadie que no se cruce con Amelita y le diga ¡ah, María de Buenos Aires!, ¿no? Pero en 1969 se estrena uno de los mayores éxitos de Piazzolla, cantados por Amelita, La balada para un loco.
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0: Balada para un loco, señoras y señores, Amelita Baltar. Feliz cumpleaños, Amelita, una de las canciones más populares y más pedidas en cualquier lugar en donde haya alguien cantando tango, siempre te van a pedir Balada para un loco. Pero de la música y del tango nos vamos para el teatro, y en esta oportunidad, siempre que andamos por los barrios en los teatros, hoy nos vamos a meter con la calle Corrientes, señoras y señores, porque este fin de semana, y atención, tomen nota quienes están aquí por la ciudad de Buenos Aires, es la última función de esta etapa de la obra 2 más 2 es 3, con Silvio Mancilla, Katia Micol, José de Francesco, Micaela Suárez, Samuel Fleitas y Mariana Nefle. Ahí está, la que habla es Mariana, bienvenida.
1: Muchas gracias, gracias, gracias.
0: Gracias por venir. Y el libro y la dirección de Cristian Ortiz, bienvenido, Cristian.
2: ¿Qué tal? ¿Cómo te va? Buenas tardes, muchas gracias por invitarnos.
0: Por favor, por favor. Bueno, decía, la última función de esta etapa es una obra que ya viene en cartel con diferentes elencos. Ahora le tocó a Mariana en esta oportunidad.
1: Ahora sí, la verdad que estoy muy feliz con el elenco en sí, en general, es un equipo muy hermoso, hay mucho compañerismo además, y la obra es divertida, es muy divertida, la gente se ríe mucho, la pasa bien. Qué y bien. Eso es lindo, estar haciendo algo que uno sale del teatro y la gente se rió, la pasó bien,
0: claro.
1: Le gustó. Hay muchas cosas que están tomadas desde mucho respeto y el humor, y eso es muy lindo.
0: Claro, ¿vos habías visto la obra anteriormente?
1: No, la verdad es que no, pero bueno, para no sugestionarme, o sea,
0: está
1: yo digo,
0: bien.
1: Voy a hacer la mía. Y
0: claro.
1: Bueno, y tenemos un director que nos deja crear también, él nos propone, saca lo mejor de cada actor, cada
0: claro.
1: actriz, y además de eso nos deja crear, y eso es muy lindo para el artista.
0: Qué bien. Okay. Cristian, vos viste, bueno, y dirigiste todas las versiones, ¿no?
2: No.
0: Ah,
2: okay. Yo dirigí esta versión y dirigí otras comedias mías. O sea, cuando yo vi algunas puestas de las comedias, ¿viste? Cuando uno es autor, yo cuando escribo, yo voy escribiendo y en base a lo que yo estoy escribiendo ya estoy viendo la puesta.
0: Ah,
2: a mí,
0: okay.
2: A mí no dirigir no es mi métier por ahí, pero me gusta que salga como yo la escribo y que se vea.
0: Sos más realizador.
2: Como yo pretendo, sí, y trabajo con los actores y los dejo, como dijo Mariana, crear, porque sería un necio si no, porque todos aportan. Pero sí, dirigí eso y dirigí, tengo otras comedias más, como Loca Herencia, que la vamos a hacer el año que viene, como Tres Vidas para Oswald, que la hicimos con Maxi Gione y con Claribel Medina, que parece que la vamos a volver a hacer. Así que tengo, esas las dirigí yo, pero todo lo que dirijo, humildemente lo digo, no sé si es de buen director esto, lo que yo escribo. No que
0: claro.
2: No suene pedante, digo, lo
0: no,
2: hago
0: no,
2: porque
0: no.
2: Me gusta verlo proyectado, y cuando lo cedí como autor, claro, cada uno tiene en su cabeza otra visión.
1: Claro.
2: Y ves una cosa, me ha pasado, no voy a nombrar, me ha pasado con una que dije, uy, ¿qué? Me la mataron.
0: Es otra obra.
2: Pero me la mataron, la
1: claro.
2: asesinaron,
1: claro.
2: le sacaron cosas. Y digo, ¿y dónde está la toda lavadora? Sabes que casi me paro y me voy, pero no suene pedante. Entonces por eso tomo la posta yo.
0: Claro, claro.
2: Y tenemos el aporte de Claudio Aval, que es un productor independiente que tiene toda la sangre caliente para hacer las cosas. Pues esto es teatro independiente, chicos, es con mucho
0: claro.
2: esfuerzo. Se incorporó Mariana, que aporta mucho. A Mariana vas a ver cuando la veas, si venís el domingo, vas a ver cómo se come la obra, ella, todos están muy, muy bien.
0: Qué bien,
2: muy
0: qué bien.
2: Muy bien.
0: Bueno, esto es en el Teatro Multiescena, Avenida Corrientes 1764, a las 20 horas, es un lindo horario para ir a ver teatro, porque uno sale a las 22 y después camina por la calle Corrientes y elige la pizzería que le gusta.
1: Exacto, ese es un buen plan, es excelente.
0: Un buen plan, ¿no?
2: 21:30 están afuera, la comedia
1: sí.
2: tiene que tener más de 1:20. No puede durar, porque la
0: claro.
2: gente se empieza a mover. Cuando vos ves a la gente que está así, ya
1: claro.
2: está, se está aburriendo.
0: Claro.
2: Entonces la comedia está medida, tiene que durar 1:20, 1:25.
0: Claro.
2: Más no, ¿viste?
0: Claro. Qué difícil hacer comedia, Mariana, ¿no?
1: Sí, yo pienso que la comedia, sí, cuesta a veces hacer reír, depende. Pero bueno, es lindo. Si está bien dirigida y si los actores le ponemos todo, creo que surge ese efecto. Siempre hay distintos públicos. También el actor
0: claro.
1: debe adaptarse a eso. Hay públicos más predispuestos, públicos menos predispuestos. Anda saber qué le pasó en la casa y llegó a ver un espectáculo. Entonces, a veces pasa también. Pero bueno, si es algo que se viene haciendo y el público en general siempre se ríe mucho y alguna función no tanto, bueno, no sé qué tiene que quedar con que por ahí salió tan mal.
0: Es
1: sino
0: otro
1: como,
0: público.
1: Es otro
0: claro.
1: público, a veces puede pasar, pero bueno.
0: Lo maravilloso del teatro, ¿no?
1: Exacto,
0: en realidad,
1: el vivo,
0: se mezclan
1: el vivo.
0: Tantas cosas, tantas claro, libras, tanta magia.
2: Se predispone. Y ves que el público no se ríe, no se ríe.
1: Claro. Y que a veces lo que yo siento que pasa, porque uno lo ve, bueno, yo dirijo también, a veces pasa que en realidad no es que no se ríen, sino no se ríen con fuerte, sino que se ríen como suave, porque tienen miedo claro. de molestar, tienen miedo de... Muchas veces pasa eso, que la gente que no es de quizás del ambiente artístico o de consumir mucho teatro, no sabe muy bien si se ríe fuerte y que se interrumpe
0: si
1: al actor.
0: Al lado.
1: Exacto. Entonces yo lo noto y siempre puede pasar eso también.
0: Claro.
1: Como que siempre no hay que esperar esa risa carcajadas. A veces puede pasar que se rían de otra forma y bueno, también es lindo.
0: Sí, o te puede pasar que creíste que era un público que estaba completamente planchado y cuando saliste dicen maravilloso, ¿no?
1: Sí,
2: pasa eso.
1: ¿Qué pasa?
2: ¿Sabes
1: pasa
2: qué
1: mucho.
2: Pasa?
1: Pasa mucho y te dicen,
0: te levantan
1: qué
0: el...
1: buena obra, sí. cómo me reí y vos lo veías todo. Sí. Y entonces, por eso digo que a veces uno tiene que adaptarse también a eso, a los distintos públicos
0: claro.
1: como artista.
0: Y vamos a dar, solo vamos a abrir una pequeña ventana para contar un poco de qué se trata 2 más 2 es 3.
2: Bueno,
0: ¿de qué se trata?
2: 2 más 2 es 3 es la vida diaria. Tocamos la parte íntima, pero la vida diaria de dos familias totalmente diferentes. Una con poco nivel socioeconómico y otra con un nivel empresarial que está al más alto nivel. Por diversos motivos, uno porque no puede pagar la hipoteca, no llega con la plata, ¿no? de muchos problemas que tiene, ninguno de los dos, el otro por exceso de trabajo, exceso de todo, no pueden cumplir maritalmente con sus respectivas esposas.
0: Okay.
2: Ahí empieza el pequeño nudito.
0: Claro, claro.
2: Después aparece un personal trainer, que es el personal del personaje de Tori, que hace Mariana, porque ella está siempre en estado, no hace nada. Se le fue la mucama y está perdida, no sabe llevar una taza, no sabe nada, pero tiene el personal, tiene todo. Bueno, no quiero spoilear. Y tiene un desenlace muy sorpresivo. Se empiezan, llegan a mezclarse por diferentes caminos.
0: ¿El personal es Samuel?
2: Sí, Samuel es el personal.
0: Ahí va.
2: Perdón que voy a toser porque estoy resfriado.
0: Tosa nomás, vinimos con los medicamentos.
2: Y Samuel. Después José de Francesco hace Lalo. Silvia Mancilla hace Mau, y después Katy y Nicole hace Mónica.
1: Mónica.
2: Y
1: Mica Suárez, que hace...
2: Dos personajes,
1: sí.
0: Ahí va. Qué elenco, ¿eh? Qué elenco multitudinario, ¿no?
2: Y a lo que
0: mucha
2: yo,
0: gente.
2: Y bueno, lo que yo siempre más o menos digo con respecto de mis obras... Una obra que yo escribo, que las obras que yo escribo es que me gusta que, yo pretendo que la gente trate, si corresponde, que se ría. Pero muchas veces me dicen, pero no tiene profundidad. Bueno, hacete buzo, le digo. Si vos lo que tenés que, vos llegás, te sentás, teóricamente te reís, tiene siempre un mensaje final.
1: Claro.
2: O tiene un mensaje en el medio. Pero eso ya pertenece más a comedias de otro tipo. Lo mío es una comedia que trato de, y las que tengo acá todavía, que tengo que hacer en la cabeza, para que la gente se ría, que no tenga,
1: claro,
2: como
1: claro,
2: digo
1: momentánea.
2: Yo, que tenga nervio aparte, ¿viste? ¿Qué pasa? No es un vodevil porque no es un abre puerta, pero viste, entra uno, sale, entra por un decorado, entra por el otro, me empiezan a hablar ellos dos, parece que se están hablando entre ellos, y no, están en diferentes casas. O sea, todo ese juego visual es lo que yo pretendo en esta, y creo que lo logramos.
1: Sí.
0: Está muy bien, y aparte está buenísimo que la gente salga a divertirse, ¿no?
2: Total.
1: Sí, totalmente. Salga también que salga al teatro. Yo creo que todo lo que es arte es cultura y también es para pasarla bien, divertirse, es un buen momento. Y el teatro hoy está siendo uno de los lugares donde la gente se conecta realmente con la historia que le estamos contando, porque en los celulares, por eso se piden los teatros que se apaguen,
0: claro,
1: se pongan en silencio. Entonces la gente se desconecta realmente. Y es el único lugar hoy, es el teatro.
0: Sí. No, y además sucede algo que es lo que siempre contamos al aire en esta emisora, que la ciudad de Buenos Aires es una meca de teatro.
1: Sí.
0: Y hay un público maravilloso, ávido de ver teatro, uh-huh. ¿no? Y sí, hay sí. casi 300 obras en escena hoy en Buenos Aires.
1: Sí, es muchísimo, muchísimo teatro.
2: ¿Dónde es? Hay más de 400 salas en Buenos Aires.
1: Sí, hay más de 400 salas.
2: Es
1: sí.
2: único en el mundo.
1: ¿No? Sí, sí, sí.
2: Único
1: Totalmente.
2: En el mundo.
0: Qué maravilloso. Sí. Porque aparte uno encuentra el tanque de superproducción Obvio. De musicales en la calle Corrientes y después se encuentra en un barrio un teatro comunitario uh-huh. en donde también se producen sí. cosas interesantes.
1: Sí, ¿no? sí, sí. Hay muchos teatros en distintos barrios, en distintos, Palermo, Villa Crespo, muchísimos,
2: Ahora
1: hay muchos
2: teatros. Las obras de 15 minutos que yo no vi nunca.
1: Ah, sí, una, sí, sí, sí, microteatro.
2: Microteatro, sí. No, nunca
1: sí,
2: las vi.
1: Sí, sí, hay muchos ciclos de microteatros, porque por ahí vas, o sea, vas una hora, pero ves cuatro chiquitas.
2: Claro.
1: Entonces, o bueno, el micro podés entrar a una, dos, o tres, o cuatro, las que vos quieras.
0: Claro, entras a una, después salís, tomás algo y te
1: sí.
0: metes a otra.
1: Si
0: me querés, parece como
1: eso
0: un formato...
1: lo que le pasa a la gente, que hoy como está todo muy rápido, a veces, bueno, ven una sola, o se encuentran un ratito, tomar algo con alguien, entonces un ratito, y además también porque si entró y no le gustó mucho, bueno, ya son 15 minutos y pasa rápido.
0: Claro,
1: ¿no? Porque
0: claro.
1: también puede pasar. Entonces por eso la gente se anima más a probar, a veces alguna horita y... y ver.
0: Y aprovechando que los dos dirigen, el nivel actoral que hay en Argentina.
1: Sí, sí. Tenemos un nivel muy, muy, muy bueno. Hay, creo que yo, que si habría un poquito más de presupuesto acercándonos a otros países, sería impresionante.
2: Chicos,
1: desde todos los ambientes, no solo el teatro, pero el cine, hoy las plataformas y demás, hay muy buen nivel de artistas, de yo, autores, claro. de directores, de actores.
2: Yo tengo unos años más que ustedes, pero no toqué eso, pero por lo que me han contado, en los años 60, 70, los directores argentinos iban, por ejemplo, a Brasil a enseñar a dirigir, mirá lo que soy Brasil, ¿no?
1: Claro.
2: Iban a España también para dirigir televisión, mirá lo que soy España.
0: Claro.
2: Lo que pasa en lo nuestro es el problema es presupuestal.
1: Sí, presupuestal.
2: sí, porque si no...
1: quizás tenés, o sea, siempre nosotros lo decimos en el Teatro Independiente, muchas veces hay producciones a un nivel hasta mejor que el comercial. Pero
0: claro.
1: no se llega por una cuestión de presupuesto muchas veces. A
0: sí,
1: veces sí,
0: sí,
1: a veces no. Y
0: pero
1: eso sucede.
0: Hago un paréntesis ahí, porque hace unos días vino una actriz argentina que vive en España, ¿no? Y me decía que ella, acostumbrada a la producción independiente, me dice, en España si no hay plata no se hace la obra.
1: Exacto.
0: Acá, si no tenemos plata, la hacemos igual.
1: Sí, se hace igual.
0: Es como,
1: sí, se busca cómo,
2: eso
1: se hace igual.
0: Me parece que eso como pulsión de pueblo está buenísima.
1: Sí.
0: ¿No?
1: Sí,
2: eso es maravilloso.
1: No, y además hay que probar y seguir haciéndola y hacer y hacer. Y nunca sabés, quizás que aparezca la producción o que pueda seguir o que siempre haya una coproducción. O sea, esas posibilidades están y bueno, siempre alguno tiene que estar abierto.
0: Claro.
1: A que se vea, porque está bueno estar en movimiento también, como autor, como director, como actor, actriz.
0: Claro.
1: El movimiento trae movimiento. Digo yo siempre esa frase y me gusta mucho esa frase.
0: Totalmente, totalmente. Y lo que tiene la calle Corrientes, ¿no? Que además tiene una visibilidad
1: sí.
0: interesante, porque de repente los teatros de barrio, uno tiene que ir hacia el teatro.
1: Claro.
0: En cambio, en la calle Corrientes, uno camina y es en un centro neurálgico también de oficinas. Y demás.
1: Sí.
0: Entonces uno pasa obligatoriamente por la calle Corrientes y vela.
1: Sí, mucha gente del interior, de todas partes de Argentina y también del exterior. Entonces calle Corrientes tiene mucha movida, uh-huh. mucho tránsito, eso es lindo también.
0: Y ha crecido mucho
2: muchísimo.
0: La calle Corrientes, ¿no?
1: Sí.
2: Muchísimo, muchísimo. Aparte, bueno, como te decía, estamos contentos porque lo pudimos hacer. Y hay cosas que son irrealizables. La señora también hace teatro independiente y forma unos elencos, que el otro día fui a ver una obra, Soy Millonario.
1: Gracias.
2: Y es fantástica. También hay
0: chiviémosla.
2: La chiviala en el Teatro Colonial, chiviala vos porque es fantástica.
0: Qué lindo.
2: Y la verdad que hay mucho espectáculo. Y mucho espectáculo con poco presupuesto.
0: Claro.
2: El presupuesto, claro. El presupuesto tiene que, yo pienso que el presupuesto lo tenés que poner, ¿sabes en dónde? Muchas veces también en la publicidad, en las redes,
1: sí.
2: Ahí va el presupuesto,
1: uh-huh.
2: porque el otro se puede llegar a armar, ¿entendés?
1: Claro. Sí.
2: Hoy hay pocas obras que a mí mucho no me gustan, pero bueno, que se hacen con telones negros de fondo, que le pones un cuadro, en
1: uh-huh.
2: nuestro caso, por
1: claro.
2: ejemplo, que es independiente, y no gastas en escenografía, pues no se puede, pero hace la movida con las redes, hace la movida uh-huh. con publicidad.
1: Sí.
2: Y si no es el boca a boca, el
0: claro.
2: famoso teatro del boca a boca, ayuda mucho.
0: Sí. Mariana, ¿dónde es? ¿Qué estás haciendo?
1: Soy millonario, con pregunta. Es una obra de Adrián Di Stéfano que estoy dirigiendo en Teatro Colonial. Está los sábados, este sábado también es la última. Venimos trabajando desde agosto. Y por ahora es la última, la verdad no sé, porque en realidad me están proponiendo seguir, porque el proyecto, gracias a Dios, va bien. Entonces vamos a ver. Pero por ahora sí, es la última, el sábado, 20 horas en Teatro San Telmo, que es Paseo Colón 413, el Teatro Colonial.
0: Divino, histórico, además.
1: Sí, claro, total.
0: Bueno, y el multiescena también es histórico. Pero, Cristian, recién estábamos hablando.
2: Yo no lo viví, a mí me contaron porque soy muy joven, que era el cine Los Ángeles. Ese era el cine Los Ángeles para los tipos de 60 o 50 pasados, me van a entender lo que yo
0: claro.
2: digo. Vos ibas ahí y entrabas y era fastuoso, era entrar a Disney, el cine Los Ángeles. Era donde se pasaban todas las películas de Disney, primero en el cine Los Ángeles.
0: Claro.
2: Y era maravilloso, entrabas a un mundo de ilusión hermoso.
0: Claro, cuando buscabas la película en el diario, ¿no? A ver qué...
2: En el diario, claro, totalmente.
0: Qué se proyectaba,
2: totalmente,
0: ¿no?
2: Totalmente de acuerdo, es hermoso.
0: Qué genial.
2: Y uno entra, ¿viste? Y yo le dije a los chicos, mira, ahí está la plaqueta, porque al otro día las chicas son... Las otras chicas... Mariana es muy joven, las otras creo que son más jóvenes aún, que son 20, 30 añeras. Y le dije, acá era el cine de Los Ángeles, y te miran como diciendo, mira, ya está la placa, y mirá lo que dice, anda a leerla.
1: Claro.
2: ¿Viste?
0: Claro.
2: Pero bueno, es parte de esto de la historia.
0: ¿Quieren escuchar música?
2: Pero,
0: estamos
2: no, pero...
0: celebrando el cumpleaños de Amelita.
2: Por
1: Ay,
2: favor.
1: Sí. Bueno.
0: Señoras y señores, celebramos el cumpleaños de Amelita Baltar ahora con otro clásico. Ubíquense en Calle Corrientes ahora, ya que hablamos de eso. Algunas calles que van cortando la Calle Corrientes tienen lugares históricos. Y esta canción tiene algo que ver. Chiquilín de Bachín.

cuento que ahora voy a contarte pertenece a esa Buenos Aires un poco a contramano, que se hace a la medianoche y se manda a mudar con la primera luz del día. Puede ocurrir, ocurre por igual, en una fonda del Bajo o en un lugar de Avenida Quintana. Pero el músico y el poeta sintieron la cosa de esta canción en una vieja parrilla vecina del mercado del centro, porque

Era así, uno de esos chicos de la noche que andan de mesa en mesa ofreciendo flores, con el fajo de billetes en un bolsillo y un no sé qué de pena antes de tiempo en los ojos y en el remiendo del fundillo, tratando de seguir el rastro fugitivo de este diminuto personaje trágico. Hicieron este valsecito con sabor a fábula porteña. Por las noches, cara sucia,

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0: Chiquilín de Bachín, una de las historias que más nos interpelan, ¿no? Que más nos duelen también y que más nos emocionan. Sobre todo una historia que tiene mucho Buenos Aires, mucho centro. Nosotros estamos ubicados en un lugar en donde, en un edificio en donde han pasado los máximos exponentes de nuestro tango, de nuestra música, de nuestra cultura. Entonces, una canción como esta, por supuesto, nos pone la piel de gallina.
1: Toda la música de Piazzolla, cuando vos la escuchás,
0: sí.
1: Vos cerrás los ojos y vas por Buenos Aires. Todo.
0: Claro.
1: Hasta lo orquestado y lo cantado. Todo, todo. Cualquier tango de Piazzolla te transporta por calle Corrientes, por todo.
0: Por Callao.
1: Por Callao. Bueno, ahí está. Por Callao y Libertador, viste, que bajando por
0: claro.
1: Callao. Así que fantástico. Fantástico.
0: Estamos con parte del staff de 2 más 2 es 3, esta obra que está en cartel en esta etapa, hasta el domingo, hasta este próximo domingo, en el Teatro Multiescena, en Avenida Corrientes 1764. Estábamos hablando del Teatro Independiente, y el Teatro Independiente lleva que los actores se busquen su propia ropa, que se busquen la escenografía, que los productores ayuden con la difusión, ¿no? Es un trabajazo.
1: Poco ensayo, porque todos trabajan. Acá, Mariana, a ver si por ahí vos sos más de estadística, habremos hecho de 8 a 10 ensayos como mucho.
2: Sí.
1: Y de 2 horas y pico.
0: Sí, y no en sala, ¿no?
1: No, estábamos en una sala, estábamos en Defensa 880, que es de un amigo, que es un teatro bar, ensayamos ahí, después nos presta a veces Aldo Funes, la sala también, de muy buena onda, pero todos trabajan, o sea, por eso yo no traje, no le dije a los chicos, pues todos tienen que trabajar, claro. Independientemente de eso.
0: Claro, claro.
1: ¿Entendés? Está hecho todo a pulmón, pero no se nota.
0: No se
1: Quiero
0: nota.
1: Quiero que lo vean en el escenario y vas a ver que no se
0: nota. Sí, ¿no? Se nota en la energía que le ponen.
2: Claro, la energía, las ganas, el compromiso. Es un trabajo.
0: Claro.
2: Nos gusta el arte, pero bueno, creo que la mayoría lo tomamos como un trabajo.
0: Claro, sí. Claro.
2: Y cumplimos y estamos ahí felices de hacer algo que nos gusta, porque no, también existe esto de que a veces no tenés la oportunidad. Si bien hay mucho teatro y todo, pero a veces pasás una temporada sin trabajar.
0: Claro.
2: O varias temporadas, entonces cuando está hay que aprovecharlo, disfrutarlo, compartirlo, ponerlo en redes, disfrutarlo mucho de ese momento. Yo se lo digo mucho a los elencos, disfruten porque la temporada es corta, a veces un mes, a veces 2, a veces 3, y después se va, y después, claro. Ay, no quiero que cortemos. Disfruten cuando lo están haciendo.
0: Claro.
2: Es eso, disfrutarlo, postear, comentar, estar pendiente, por más ocupado que estés, siempre un ratito para comentar lo que estás haciendo. A todo el mundo, en la calle, hay que hablarle a todos. ¿Sabes que estoy haciendo teatro?
0: Claro.
2: Es eso.
1: Pero es un fenómeno.
0: Es una militancia.
1: Mariana, no, pero Mariana tiene algo especial para eso. Yo, a mí no me sale, ¿no? No puedo, no tengo paciencia. No puedo.
2: Claro.
0: Es una militancia el ticket, ¿no? Es como un voto a voto.
2: Claro, a mí me gusta lo que hago, me gusta compartirlo. Y también esto de que la gente a veces pueda conocer lo que uno... Porque hay gente que no conoce el teatro. Me crucé con muchas personas hoy, que soy productora también, y que, sé que nunca fui al teatro, y a mí me llama mucho la atención.
0: Claro.
2: De todas las edades, ¿eh? Entonces digo, eso es lo interesante.
1: Samuel, el chico del personal trainer, nunca había ido a un teatro, a ver teatro, y recién ahora está haciendo clases con Claudio Aval, pero nunca, menos actuado, pero nunca había ido a un teatro.
2: Claro.
1: Y vos lo ves en el escenario y decís, ¡opa!
0: Mira cómo se mueve.
1: Con 3, 4 cositas que uno le dijo.
2: Sí.
1: Mira qué bien el vive, muy bien.
2: Sí, tiene proyección, tiene talento.
1: Sí, totalmente.
0: Claro, claro. Bueno, también agarro lo que vos decís, Mariana, ¿no? Estas ganas, estas fuerzas y este disfrute, que a veces viene desde el momento cero, desde el momento en que te cae la idea, ¿no?
2: Sí.
0: Y toda la producción también es hermoso. Bueno,
2: sí.
0: Yo porque soy productor, pero cuando...
2: Claro.
0: Pero cuando estás produciendo, cuando estás gestionando, cuando te están apareciendo las ideas, todo el
1: cuando estás formateando la bestia,
0: claro,
1: digamos.
0: Lo creativo.
1: Exacto.
2: Claro.
0: ¿No?
1: Eso es bárbaro.
0: Es hermoso,
2: sí.
0: También.
1: Aparte el teatro es adrenalina pura, porque siempre pasan cosas.
2: Exacto.
1: Todas las funciones no son iguales. Por más que respeten un texto, por más que respeten una apuesta, siempre lo da. ¿En la primera función fue la segunda, que el Tano se cayó?
2: En la primera.
1: En la primera sale por las patas del escenario. Porque el personal dice, bueno, váyase, y lo empuja y se cae, dijimos, ay.
0: Ay, no.
1: Y nada, no se hizo nada.
2: No, después, pues se cayó de bajito,
1: y después
2: pero...
1: cuando entró, que es muy gracioso el Tano de Francesco, dice, y este, dijo una mala palabra, este que casi me hace matar, mirá, mejor no hablo.
2: Claro, se había pegado un golpe. El público se rió mucho y bueno.
1: Creía que era que estaba hecho, claro. que estaba diagramado, ¿no?
2: Sí.
1: Y después nos pidieron, y que se caiga, no, porque no va a salir igual, claro. Aparte va a lastimar.
0: Claro.
1: Esa es la impronta, por eso te digo que todas las funciones sí. son diferentes.
2: Sí, sí.
0: Claro.
1: Todas.
0: Total.
1: Y la última función, que se agarren.
2: Claro.
1: Porque es la función sorpresa para los actores.
2: Y sí. Ah,
1: agárrense si nos están escuchando.
0: Empiezan a pasar cosas.
1: Por eso digo, la última función es la más linda.
0: Claro, uh-huh. Claro. Sí. No, y además pensaba también qué gran oficio el del teatrero, ¿no? Para los productores, para los actores, para los escenógrafos. Uh-huh. Es un oficio,
2: sí.
0: No
2: sí,
0: se claro. puede, tenés sí. que cumplir el horario, no podés llegar tarde, ¿no?
2: Sí.
0: O sea...
2: sí, no, para trabajar de manera profesional creo que en casi todo lo que uno hace tiene que ser lo más profesional posible.
0: Claro.
2: Más allá de que vos podés hacer otras cosas y demás, pero bueno, tratar de lograr ese compromiso si es que podés cumplir. Que puede pasarte un día o dos, que alguna vez llegues tarde a alguna situación, pero se trata de cumplir, porque como el esfuerzo también es tan grande para todos, mucha gente deja otras cosas de hacer, entonces la idea es que...
1: Ustedes que son pequeños, yo he trabajado en Teatro Revista con Hugo Sofovich allá por los 80, en ese momento existían las tablillas. ¿Qué era la tablilla? Estaba el asistente de dirección, sí, la actriz, el actor o los bailarines, quien fuera, no llegaban a una hora, lo ponían en tablilla. A las dos veces que te ponían en tablilla iba a descuento, a la tercera vez te rajaban.
0: Ah, claro, mira vos.
1: No, era muy estricto. No sé ahora sí. el comercial cómo será, no.
2: Y el comercial no, también, porque hay un pago, o sea, no se puede.
1: Sí, claro.
2: O sea, te llama la atención también, porque digo. Hay un pago, entonces el teatro independiente se permite más.
1: Un poquito más flexible.
2: Es un poco más flexible porque, bueno, las condiciones también son distintas, entonces...
0: Claro. Hay que poner mucho de uno, digamos.
2: Sí, total. Es que el actor que se dedica solo al teatro comercial es comercial, entonces justamente tiene un pago por eso y por ahí no hace otro trabajo. Quizás hace otras cosas, pero no otro trabajo fijo, quizás. Pero sí, en esto pasa que hay arquitectos, médicos, abogados, ingenieros, gente de distintas profesiones.
0: Claro.
2: De todo, digo, todo tipo de profesión, maestras, profesoras. Entonces, a veces pasa que cumplen un horario y, y bueno, después con el tiempo algunos se dedican a dedicarse, o sea, o cuando se jubilan, o sea, yo ahora
0: claro.
2: en el elenco tengo gente que, bueno, llega una edad y después se lanza la pileta, por así decirlo.
0: Claro,
2: algunos
0: claro.
2: antes, otros después. Pero bueno, si el camino del artista es ese,
0: tal
2: es
0: cual.
2: Lindo.
0: Pero también pensemos que el artista que se dedica, el artista y el gestor cultural que se dedica solamente al entretenimiento o a la cultura, no tiene trabajo constante. Uh-huh. Tiene épocas y épocas en las yeah. que no
2: sí.
0: pasa nada y hay que amarrocar y guardar un poco de plata para cuando viene la mala, ¿no?
2: Sí, sí, total. Como, sí.
0: Muy difícil
2: sí.
0: eso.
2: Sí, sí, sí. Tenés que, creo yo que se trata de eso, de mantener la mente fría y saber calcular, saber hacer otras cosas. Yo creo que la mayoría de nosotros hacemos otras cosas también. Mm. Todos tenemos
1: Yo tengo un emprendimiento gastronómico, por ejemplo.
2: Claro, todos. Yo, todas las personas que conozco, yo más allá de mi parte artística, también trabajo en la moda, también trabajo y soy instructora de yoga, meditación. O sea,
0: claro.
2: Entonces, esas son herramientas, doy oratorias para una empresa, o sea, entonces uno hace un poco de todo, te vas manejando los tiempos, trabajo todo para mí, mis horarios, pero sí, uno va haciendo, creo que la mayoría, tengo amigas que son actrices psicólogas, otras son arquitectas, otras son médicas, otras son maestras. Esa.
0: Todo esto lo decimos nosotros y damos por supuesto, pero para quien no es argentino o no entiende, todo esto hay que ponerlo en el marco de una coyuntura política inestable constantemente en Argentina, ¿no? Que no sabes qué es lo que te puede llegar a pasar o qué
2: sí.
0: es lo que viene o cómo se van. Y... Uh-huh. Entonces hay también un ejercicio de los gestores culturales para moverse en ese ámbito, ¿no?
1: Aparte claro. los actores bien pagos acá en la Argentina son los menos.
0: Claro.
2: Sí, sí, sí.
1: O sea...
2: Falta presupuesto,
1: ¿qué sé yo,
2: se habría mejor presupuesto.
1: Pone 20, tienen un estado socioeconómico fantástico, pero todo lo demás la pelea, la luchan.
2: Uh-huh.
1: ¿entendés? Van en distintos niveles.
2: Sí.
1: Y eso siempre fue problema, siempre presupuesto. Vos uh-huh. trabajás en España, trabajás en Estados Unidos, en cualquier país del mundo. A mí me contaba, los chicos que hacían, ustedes no sé si se acuerdan, Los Duques de Hazard, que sí. era una serie. Bueno, uno de los protagonistas, me contaron, vive de las regalías todavía, de todas las repeticiones. Mirá que estamos hablando claro. de los 70, de los 80. Sí. O sea que le pagan regalías y le pagan bien. Podés claro. vivir.
2: Sí, sí,
1: acá,
2: sí.
1: el actor o quien fuere, los autores también, no podés vivir de tus regalías. Exacto. Tenés que haber hecho mucho, mucho, mucho.
2: Muchos son muy pocos.
1: Como un Cadícamo, claro. por ejemplo, como te nombré hace un rato, Enrique Cadícamo. Pero si no, todos tienen que poner uh-huh. poner ahí a laburar. No queda
0: claro,
1: otra.
0: Claro, claro.
2: Sí.
0: Cristian, te quiero llevar a un lugar, si tenés ganas, sí. Hablar un poco de tu padre.
1: Ah, mira, yo te iba a decir, ¿sabés qué? Es la primera vez que no me... Cuando me despedí, digo...
0: Que no te preguntan sobre...
1: Claro, no, me gusta. Me gusta, pero
0: ¿Tenés ganas?
1: Sí, como no, tenés un estigma. Hermoso estigma. Estigma, porque siempre sos el hijo de...
0: Claro.
1: Pero está bien, no. Por eso yo soy tercera generación de autor, perdón, papá. Vos serás bueno, mi abuelo también, yo más o menos. Pero sí.
0: Porque tu padre esencialmente era guionista, ¿no?
1: Mi papá era... Mi abuelo ya era guionista y tenía compañías de teatro, estamos hablando de los años 30, 40, era propio productor.
0: Ok.
1: Tenía... Por eso te dije, si él no estuvo acá en Radio Nacional... Creo que mi abuelo tenía un programa de radio que estaba antes, venía Eva Perón, o después del programa de él. Te estoy hablando de los años 40 y pico.
0: Entonces era acá.
1: Era acá. Y eso se fundó de Argentores, mi abuelo.
0: Claro.
1: Después mi papá, antes que nada, era guionista.
0: Y
1: actor, pero a él le gustaba mucho más escribir.
0: Ok, estamos hablando de Humberto Ortiz, que en Argentina fue muy famoso por un personaje que se llamó Coquito, que acompañaba durante todas las tardes al Capitán Piluso, es decir, Alberto Olmedo. Cuando comenzó su carrera, comenzó su carrera actoral en realidad, comenzó trabajando para niños,
1: sí,
0: y tu padre era un personaje entrañable, que es el día de hoy que la gente... cuando hablas de Coquito, se le llenan los ojos de lágrimas, ¿no?
1: mi papá murió, mi papá se fue de este mundo hace 44 años.
0: Claro, en 1982.
1: Muy joven. Oh, 49, estaba en su plenitud. Estaba,
0: claro.
1: Aparte, mi papá era productor, no era él. Mi papá en el dúo era un dúo que era perfecto. ¿Por qué? Porque primero eran amigos. Segundo, se dividían el dinero, por partes creo que iguales. Pero mi papá producía, escribía... Y hacía el personaje. Y le tenía el set preparado para cuando venía el negro, que grababan 5 programas en un día, porque ya Olmedo era Olmedo, ya tenía hacía teatro, revista de la noche, filmaba, no tenía tiempo. Entonces él le tenía todo preparado para que graben y 5 programas en un día se los grababan. Y bueno, estuvieron 21 años hasta que partió mi papá y Olmedo decidió, independientemente que los derechos son míos y toda la mar en coche, Olmedo decidió, que el otro día salió un artículo muy lindo en YouTube, decidió no hacer... sin su amigo.
0: Más sin su amigo.
1: Podía haberlo reemplazado, pero no.
0: Estamos hablando de un artista, Olmedo...
1: Capo cómico número uno.
0: Capo cómico número uno.
1: Padrino también mío.
0: Ah, padrino tuyo, mirá vos.
2: Padrino, qué lindo.
0: Claro. Digo, un tipo que podría haber hecho con su carrera y que hizo con su carrera lo que quiso, porque era un magnate del humor...
1: A Olmedo le iba a pasar, perdón que te interrumpa.
0: No, soltar un personaje así tan fuerte, digo.
1: A Olmedo le iba a pasar cuando partió lo que le pasó hace 10 años a Francella, que del comediante hizo un clic y empezó a hacer drama. Olmedo ya tenía un contrato, precontrato firmado para Italia casi.
0: Wow.
1: Para ir a filmar allá. O sea, entonces, viste, iba a ser el gran salto de él. Y bueno, no pudo ser. Estuvieron 21 años ininterrumpidos, no, con altos y bajos,
0: claro.
1: Y hasta que partió mi padre. Pero hicieron de todo parte.
0: Es verdad que tu padre ya, con su programa, y que venía Olmedo, sí, cada tanto, ¿no
1: la
0: le
1: casa
0: cobraba?
1: De Coquito. No, pues venía los lunes. Él. En la casa de Coquito, cuando, eso es año 76, no, año 76, sí, pues en el 76, 77 volvieron a Canal 13. No le cobraba, lo venía a visitar nada más.
0: Y solo entraba, para verlo.
1: Claro, entraba para verlo.
2: Muy amigos.
1: Sí.
2: Íntimo.
1: Sí. No, la amistad de ellos.
0: Familia.
1: No puedo hablar porque hay un proyecto hermoso que, bueno, no puedo hablar por el
0: secreto de confidencialidad,
1: pero que van a utilizar eso. Y son la amistad entre ellos es claro. Las cosas que pasaron ellos.
0: Qué hermoso.
1: Las anécdotas claro. Que tienen ellos. Claro. Y Almedo, cuando mi papá lo operan en diciembre del 81, después es en octubre del 82, mi papá lo opera al mejor especialista en garganta que había, que se llamaba Arauz, que hay una fundación. Mm. Ese señor en la calle Cangallo, qué antiguo el tipo, el Juan Perón.
0: Perón.
1: ¿Y cómo es? Y todos los lunes, cuando él descansaba en Mar del Plata, que hacía temporada en Mar del Plata, se venía a ver al amigo, en su día de descanso. Hacía claro, los 400 claro, kilómetros, sí. Estaba
2: era su
1: con
2: hermano,
1: él.
2: Sí.
0: Claro, qué maravilloso. Ah. Y en ese marco hay que decir, Cristian Ortiz, conviviste con todos.
1: Por eso,
0: con
1: viste,
0: todos.
1: Humildemente.
0: Que ya
1: mí...
0: no se pueden contar, ¿no?
1: No, cosas. No, pero a mí cuando. Hay cosas que. Vuelvo a repetir, perdón. Yo me a veces por ahí me quedé con esos recuerdos que no tiene que ser así. Pero cambió un poquito la mano, cambió.
0: Claro.
1: Antes había lo que todo el mundo odia, esta palabra, antes había códigos, y eran códigos. Los tipos no salían de ellos, cosa que se guardaba entre ellos, No iba a haber un chisme, no iba a haber nada. Y hay una cuestión que yo siempre pongo en la carpeta esto. ¿En cuántas películas de Alberto Olmedo y de Jorge Porcel está mi papá? Pensalo, vos sos muy chico. Películas, ¿eh?
0: Sí.
1: ¿En cuántos?
0: No lo sé.
1: En ninguna. Porque mi papá no le pedía al amigo. Papá podía haber estado en todas.
0: Había pero cada, tu papá hizo
1: había cada,
0: cine.
1: Sí, había cada chupasangre que estaba todo el tiempo así. Mi viejo no.
0: Claro.
1: Sí, hizo Las Aventuras de Capitán Piluso, hizo Santiago Querido, hizo
0: claro,
1: dos otras películas. Sí. Pero no, tenían unos códigos, eran hermosos.
0: Claro.
1: Iban por la calle del brazo, que yo le decía, parecen dos señoras mayores. Iban de brazo, no les importaba nada. Caminaban y toda la gente se le ponía... Eran muy populares.
0: Claro. Muy populares,
1: hijos,
0: y me imagino que los chicos,
1: los
0: cuando
1: hijos
0: los
1: de Olmedo, cuando iban acá a La Valle, que antes los cines estaban en La Valle,
0: claro.
1: Decían que siempre llegaban tarde, porque cuando venían con el papá era piluso, y no podían entrar, siempre llegaban tarde al cine.
0: Y otra etapa, ¿no? De la industria.
1: Claro, sí, no había redes. Vos al actor, cuando veías un actor era... Lo vi a fulanito.
0: Claro.
1: Ahora lo tenés en redes, lo tenés ahí. Es diferente,
2: sí,
1: eso.
2: Claro.
1: Pero estos eran muy, muy populares. Muy.
0: ¿Y vos cuándo decidís meterte en el medio de la industria?
1: Mi papá cuando... Yo tengo el tintineo de mi papá en su escritorio de la máquina de escribir. Escribía de noche. Estaba la Olivetti,
0: claro.
1: No había...
0: Claro.
1: Entonces escuchaba... Paraba. Y yo, ¿qué le pasa? Viste, yo era muy curioso, entonces me ponía al lado de él y me decía, a ver, lee esto. ¿Te gusta? Yo le decía, no importa, lo llevo igual, no digas nada. Y empezó, taca, y seguía, hasta que terminaba. Tenía su copita de vino, un pedacito de queso, comía, daba una vuelta, salía, volvía, se iba a dormir, y al otro día tenía todo escrito. Hay que escribir 5 programas.
0: Claro.
1: Está bien que tenían un formato, pero yo no podría.
0: Claro.
1: No podría, no me da.
0: Pero todos los días, sí. Llevar un guión todos los días.
1: Todos los días, una vez por semana 5.
0: Claro.
1: Y aparte mi papá escribía El Chupete, con Oscar Viale, que fue la famosa muerte ficticia de Olmedo.
0: Sí.

0: No sabían, y se armaba un escándalo terrible. Pero sí, y bueno, y después cuando murió mi papá, me toma, porque fue como un papá Hugo Sofovich. Y ahí yo aprendí más todavía.
1: Claro.
0: Pues yo estaba en la parte administrativa de los teatros de revista en el Tabarís, que estaba con el cuñado, con Pablo de Hugo, que le manejaba todo, y cómo es, y ahí aprendí un montón.
1: Claro.
0: Ahí aprendí lo
1: Una
0: que es el.
1: escuela
0: Pero lo
1: esa.
0: que es el timing de la comedia, lo que es. Lo que es cuando yo le digo a los chicos, estas son comedias con situaciones y chistes. El chiste, generalmente, respetalo porque es muy probable que se rían.
1: Claro.
0: Acá tenemos uno que al final lo dice José de Francesco, en un personaje que no lo voy a decir, que es, pero que la gente es garantizado que se
1: Es
0: ríe.
1: clavado.
0: Por cómo se dice. Entonces, muchas veces, los actores que no hacen comedia pisan los chistes y siguen de largo y no dejan que la gente se ría. Entonces yo digo, respeten la risa, no importa que haya un impas en la comedia.
1: Claro, el
0: Pero se van a
1: remate.
0: reír, claro. Se van a reír seguro. Bueno, eso yo lo aprendí. Aparte, mi papá tiene comedia, se echa también. Crónica de un vagabundo que la hizo con Alberto Olmedo, la hizo con Tristán, la dirigía él, la producían ellos. Ellos eran sus productores también.
1: Claro,
0: Ellos
1: claro.
0: tenían sus productoras en ese momento, cuando no existía
1: Cuando no
0: eso.
1: existían las productoras
0: Estaba Gerardo que
1: independientes.
0: producía lo suyo, ellos producían también lo suyo.
1: Qué genial.
0: Ganaron mucha plata.
2: Genial.
1: Ganaron
2: Sí.
1: mucha plata.
0: ¿Dónde
1: El
0: está? No sé,
1: remate.
0: pero ganaron mucha plata.
1: Pero volviendo al día de hoy, 2 más 2 es 3. Gracias por visitarnos,
0: No, por
1: Mariana
0: favor.
1: Nefle y Cristian Ortiz. Gracias por venir a la
0: Muchas, no,
1: radio.
0: gracias a
2: Muchas
0: vos.
2: gracias, sí, por la invitación. Gracias, gracias.
1: Los
2: Pasamos.
1: esperan. Este domingo a las 20 horas en Avenida Corrientes 1764, Teatro Multiescena. Un saludo a Claudio Abal también y a todo el elenco.
0: Al Rulo
2: Sí.
0: Abal lo saludamos. Cuando te mandamos un abrazo, Rulo, cuando lo vea, ¿lo conoces vos?
1: No, no,
0: Cuando lo
1: no.
0: vea, te vas a dar cuenta, pues le digo Rulo.
1: Ah.
0: Y gracias, no, gracias a vos por la invitación, nos sentimos muy cómodos. Y haber venido con la señora, gran actriz y directora, aportó más todavía.
1: Muy bien.
2: Muchísimas gracias.
1: Señoras y señores, nos despedimos. Gracias por elegirnos, gracias por acompañarnos. Nos vamos escuchando a Amelita Baltar en el día de su cumpleaños. Nos encontramos mañana a las 15 horas Argentina, a las 18 UTC. Mañana viene Arnaldo Slaen. Repasamos el dial de todo el mundo, las novedades del HD.
0: ¿No venimos nosotros?
1: No, ustedes
0: Ah,
1: no. No,
0: vos,
1: no, no.
2: Queríamos volver.
1: Bueno, es su casa, por supuesto. Mañana viene Arnaldo, vamos a recorrer el dial de la onda corta, a saber qué es lo que sucede en el éter. Así que prepárense lápiz y papel. Nos vamos escuchando la última copa. Sírvame un trago, mozo. Chao, hasta mañana.

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1: Milonga de Jacinto Chiclana, mi acuerdo, fue en Valvanera, en una noche lejana, que alguien dejó caer el nombre de un tal Jacinto Chiclana. Algo se dijo también de una esquina y de un cuchillo. Los años nos dejan ver el entrevero y el brillo. ¿Quién sabe por qué razón me anda buscando ese nombre? Me gustaría saber cómo habrá sido aquel hombre. Alto lo veo y cabal, con el alma comedida, capaz de no alzar la voz y de jugarse la vida. Nadie con paso más firme habrá pisado la tierra, nadie habrá habido como él en el amor y en la guerra. Sobre la huerta y el patio, las torres de Valvanera y aquella muerte casual en una esquina cualquiera. No veo los rasgos, veo, bajo el farol amarillo, el choque de hombres o sombras y esa víbora, el cuchillo. ¿Acaso en aquel momento en que le entraba la herida, pensó que un varón le cuadra no demorar la partida? Solo Dios puede saber la laya fiel de aquel hombre. Señores, yo estoy cantando lo que se cifra en el nombre. Entre las cosas hay una de la que no se arrepiente nadie en la tierra. Esa cosa es haber sido valiente.

¿dónde estarán? Pregunta la elegía de quienes ya no son. Como si hubiera una región en que el ayer pudiera ser el hoy, el aún y el todavía. ¿Dónde estará, repito, el malevaje que fundó en polvorientos callejones de tierra o en perdidas poblaciones la secta del cuchillo y del coraje? ¿Dónde estarán aquellos que pasaron, dejando a la epopeya un episodio, una fábula al tiempo, y que sin odio, lucro o pasión de amor, se acuchillaron? Los busco en su leyenda, en la postrera brasa que a modo de una vaga rosa guarda algo de esa chusma valerosa de los corrales y de Valvanera. Callejones, o qué yermo del otro mundo habitará la dura sombra de aquel que era una sombra oscura. Muraña, ese cuchillo de Palermo, y esa Iberra fatal de quien los santos se apiaden, que en un puente de la vía mató a su hermano el ñato, que debía más muertes que él, y así igualó los tantos. Una mitología de puñales lentamente se anula en el olvido. Una canción de gesta se ha perdido en sórdidas noticias policiales. Hay otra brasa, otra candente rosa de la ceniza que los guarda enteros. Ahí están los soberbios cuchilleros y el peso de la daga silenciosa. Aunque la daga hostil o esa otra daga, el tiempo los perdieron en el fango. Hoy, más allá del tiempo y de la aciaga muerte, esos muertos viven en el tango. En la música están, en el cordaje de la terca guitarra trabajosa que trama en la milonga aventurosa la fiesta y la inocencia del coraje. Gira en el hueco la amarilla rueda de caballos y leones, y oigo el eco de esos tangos de arolas y de greco que yo he visto bailar en la vereda, en un instante que hoy emerge aislado, sin antes ni después, contra el olvido, y que tiene el sabor de lo perdido y lo recuperado. En los acordes hay antiguas cosas, el otro patio y la entrevista parra. Detrás de las paredes recelosas, el sur guarda un puñal y una guitarra.

esa ráfaga, el tango, esa diablura, los atareados años desafía. Hecho de polvo y tiempo, el hombre dura menos que la liviana melodía, que solo es tiempo. El tango crea un turbio pasado irreal, que de algún modo es cierto. Un recuerdo imposible de haber muerto peleando en una esquina del suburbio.

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1: Lo que te estoy proponiendo me avergüenza y mucho. Pero nos conocemos desde hace años y siento que tenemos esta confianza.
2: ¿Trabajo o placer?
3: Las dos cosas, espero.
4: Dale, salame, móvete. ¿Qué te pasa, hermano?
3: Buenas noches, ¿uno solo?
5: Veo que sos buena para las matemáticas.
6: El acta de infracción dice que el auto estaba mal estacionado y eso se considera prueba suficiente.
7: Papá.
8: ¿Qué pasó?
3: ¿Cómo se llama esa chica de pelo largo?
7: Juan.
3: Tu compañera de trabajo.
4: Por culpa de ese tipo se suicidó tu papá y lo único que se te ocurre es insultarlo.
2: Te estoy diciendo que el cordón estaba sin pintar.
9: ¿Sabés que sos un negro resentido? ¡Forro!

0: Fílmame esto, Néstor.
1: ¿Qué violencia? A ver. Yo estoy describiendo una realidad, ¿no? ¿Dónde está la violencia?

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1: El gobierno habilita una empresa privada para que levante guita en pala,
2: obviamente a cambio de una comisión para los funcionarios que nosotros mismos elegimos.
1: Oh. Indignante, pero es así.
2: Y tenés dos caminos:
1: o pagás y trabajás un poco, o te revienta el corazón del estrés.
2: ¿Y sabes qué, flaco? Yo tengo muchas razones para vivir. Quiero navegar, viajar por el mundo con mis nietos. No te calentes.
1: Take it easy.
3: ¿Qué tal? Buen día.
4: Buen día.
3: Mira, me hicieron esta multa. Yo ya pagué el acarreo, pero hay un error, porque el cordón estaba despintado.
4: ¿Me permite?
3: Sí.
4: Son 560 pesos. Mira, yo estoy un poco nervioso, así que te pido que por favor me escuches.
3: El cordón estaba sin pintar. Yo creo que deberías mandar a alguien a la dirección de donde me levantaron el auto para verificar que tengo razón. Después, en nombre del gobierno de la ciudad, pedirme disculpas.
4: Porque tengo razón. Devolverme la plata del acarreo e indemnizarme por todo este tiempo que me están haciendo perder.
5: El acta de infracción
4: dice que el auto estaba mal estacionado. Y eso se considera prueba suficiente. La multa son 560 pesos que usted tiene que abonar sí o sí. Si no paga, empiezan a correr los intereses.
3: ¿Vos me estás escuchando?
4: Prueba suficiente las pelotas. Te estoy diciendo que el cordón estaba sin pintar.
5: Primero,
4: le voy a pedir que no me insulte, porque yo estoy trabajando. Segundo, usted debería informarse sobre cómo funciona la ley.
5: Que desconozca las normas no implica que esté exento de pagar las consecuencias por incumplirlas. Usted mañana mata a alguien
4: y después dice, no sabía que no se podía matar.
5: Va preso. Está bien, por ahí nadie se lo explicó.
4: Pero va preso igual. ¿Se entiende?
3: Este ejemplo que acabas de dar es bastante desacertado.
4: Con ese criterio yo tendría que saber de memoria cuáles son las calles en las que se puede estacionar y en las que no se puede estacionar, independientemente de que estén bien o mal señalizadas.
5: Exacto.
4: La información está disponible en la página del Departamento de Tránsito.
3: Bien. Necesito hablar con un superior tuyo, por favor.
4: No hay ningún superior para llamar.
3: ¿Ah, no?
4: ¿Quién sos? El presidente de la República, pelotudo. Caballero, hay mucha gente. Si usted no quiere pagar, por favor déjeme seguir atendiendo.
3: ¿Qué si
4: sientes en un chorro? Decime, contame.
5: Seguridad, cabina 7.
4: Llamás a seguridad.
6: Yo estoy haciendo un reclamo, me estoy defendiendo como un ciudadano y soy un delincuente. Tenés que llamar a seguridad.
4: ¡Llamala!
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3: ¿Qué tal? Mira, yo estacioné mi auto.
7: La cédula verde, por favor.
3: Sí. Si puedes hablarme bien.
7: Estoy hablando bien, señor.
3: Más o menos.
7: El servicio de carreo son 490 pesos y la multa por infracción la va a recibir en su domicilio.
3: Sí, pero es que no me escuchás lo que yo te quiero explicar. El cordón estaba absolutamente despintado. O sea, no había ninguna forma de que yo me enterara de que ahí no se podía estacionar.
7: Comprendo. Ahora, si quiere retirar el vehículo de acá, tiene que abonar el servicio de acarrea, ¿sí? Después, si quiere, puede hacer un descargo de lunes a viernes de 8 a 14 en la Dirección Nacional de Tránsito, que está a los Pellegrini 211, primer piso.
3: No. Mira, ¿sabes qué vamos a hacer? Yo te voy a pedir, por favor, que vayas a hablar con quien tengas que hablar. Yo me quiero llevar mi auto de acá sin pagar un solo centavo, que me devuelvan lo que gasté en el taxi hasta acá y que me pidan las correspondientes disculpas. ¿De qué te reís? Estoy hablando en serio. ¿Dónde está la oficina donde te piden disculpas cuando cometen un error?
8: Estamos todos en la misma, señora. Apúrese, por favor.
7: Mire, el acta del oficial dice que su vehículo está en infracción, ¿sí? Nosotros no necesitamos más que eso. Entonces le vuelvo a reiterar, si quiere sacar ahora su vehículo de acá, tiene que abonar. Caso contrario, le pido que se retire y me deje seguir atendiendo.
3: ¿Y si no tengo plata?
7: Puede cancelarlo con tarjeta de crédito, débito, o bienvenido otro día, lo que sí se le va a cobrar el estacionamiento.
3: ¿Sabes que sos un delincuente, no?
7: Estoy haciendo mi trabajo,
3: no,
7: señor.
3: Los que trabajan para delincuentes son otros delincuentes.
7: Bueno, una manera de verlo.
3: Miserable servidor de este sistema corrupto.
7: Gracias, que tenga un buen día.
0: 荒蛮故事在首映之后受到了评论家的好评，无论是在本地还是在国际层面，它在每个国家的首映都取得了成功，包括在圣塞巴斯蒂安和哈瓦那的几个电影节上获奖。荒蛮故事获得了2015年奥斯卡最佳外国电影提名奖。

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0: 谜一样的双眼是一部阿根廷的警察悬疑电影，于2009年拍摄，由胡安·何塞·坎帕内拉执导，是基于爱德华多·萨谢里的小说《他双眼的问题》而改编的。爱德华多·萨谢里与康巴内拉共同编写了剧本，主演里卡多·达林、索莱达·维拉米尔、吉利尔摩·弗朗西拉、哈维尔·格迪诺和巴勃罗·拉格。这部电影由阿根廷和西班牙共同出资拍摄，成为2009年最成功的阿根廷电影，也是阿根廷电影史上收视率最高的电影之一，拥有超过250万观众，继1986年官方故事之后，2010年它成为第二部赢得奥斯卡最佳外国电影奖的阿根廷电影。
1: Hace 25 años que me pregunto.
2: Le presento a la señorita Irene Menéndez Hastings, la nueva secretaria del juzgado.
3: Señor Espósito, llamaron de la 25 que tienen un homicidio.
1: Y hace 25 años que me contesto lo mismo. Dejaba otra vida. Ahora quiero entender todo.
4: ¿Y qué sabes de escribir novelas vos?
1: Quiero escribir sobre la causa de Morales.
5: El tipo va todos los días a las terminales a ver si encuentra al asesino, doctora.
1: Es como si la muerte de la mujer lo hubiese dejado ahí, detenido para siempre. Tenés que ver lo que son los ojos de él. Está en el estado de amor puro.
5: No hay manera que te pueda sacar de la cabeza, Irene.
1: ¿Cómo hizo para aprender a vivir sin ella?
6: Dime una cosa. Cuando lo encontremos al tipo este, ¿qué condena le toca?
1: Y homicidio calificado por violación le corresponde el perpetuo.
3: ¿Sabes quiénes son?
7: Mike Hammer, boludo.
1: El asesino sabe que lo estamos buscando.
5: El tipo puede cambiar de todo, pero hay una cosa que no puede cambiar. No puede cambiar de pasión.
8: ¡Eres cagón!
1: ¿Le puedo pedir un favor? No se meta.
8: ¡Van a saber lo que es la justicia, hijo de puta!
4: Mi vida entera fue mirar para adelante. Atrás no es mi jurisdicción.
8: ¡No! ¡No!
6: No piense más. No piense más.
5: No se debe nada, tío. Lo que tomo yo, lo pago yo. Y vos lo sabes.
1: Los ojos.

0: 1999年退休的检察官本杰明·艾斯波西托决定撰写一部关于1974年发生的谋杀案的小说。这起谋杀案呢，他曾经参与过调查。在倒叙中，在1974年的6月，本杰明开始调查一个年轻的姑娘莉莉安娜·科洛多·莫拉莱斯被谋杀案。她在布宜诺斯艾利斯附近的一所房子里被强奸和残忍的谋杀。她的丈夫里卡多·莫拉莱斯被这一现实摧毁了。艾斯·波西托承诺找出凶手，并把他绳之以法。他的助手巴勃罗·桑托瓦尔是一个酒鬼，和刚到法院工作的艾利梅嫩德斯·黑斯廷斯，一个富裕阶层的年轻女子，成为司法部门新的负责人。不久，埃斯波西托在查看被谋杀女子的一些旧照片时，发现了一条线索。在许多照片中，他发现了一名男子，被确认为伊西多罗·格麦斯。他以可疑的方式看着受害者。作为调查的一部分，他们找到了嫌疑犯写给他母亲的信。经过几次的使情节复杂化事件的发生，便终止了凶杀案的调查工作。后来1975年，坎斯·波西特·莫拉莱斯在火车站等候雷迪罗，试图找到格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
1: El tiempo puede hacer cualquier cosa para ser distinto, pero hay una cosa que no puede cambiar, ni él, ni vos, ni yo, nadie. Mírame a mí, soy un tipo joven, tengo un buen laburo, una mina que me quiere, y como decís vos, me sigo cagando la vida viniendo a tuburios como este. Más de una vez me dijiste, ¿por qué estás ahí, Pablo? ¿Qué haces ahí? ¿Y sabes por qué estoy, Benjamín? Porque me apasiona. Me gusta venir acá, ponerme en pedo,cagarme a trompadas si alguien me hincha las pelotas, me gusta. Y vos lo mismo, Benjamín. Vos no hay manera que te pueda sacar de la cabeza Irene. Y la mina tiene más ganas de casarse que Susanita. Debe tener más de 37 revistas de traje de novio arriba del escritorio. Se comprometió con fiesta y todo. Pero vos seguís esperando el milagro, Benjamín. ¿Por qué?
2: ¿Qué tal, escribano? ¿Cómo le va?
3: ¿Qué dice? ¿Cómo está?
2: ¿Cómo anda?
3: Bien, bien. Acá,
1: escribano, ¿qué es Racing para usted?
3: Bueno, una pasión, querido.
1: Aunque hace 9 años que no sale campeón.
3: No, una pasión es una pasión.
1: ¿Te das cuenta, Benjamín? El tipo puede cambiar de todo. De cara, de casa, de familia, de novia, de religión, de Dios. Pero hay una cosa que no puede cambiar, Benjamín. No puede cambiar de pasión.
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Y escutábamos a banda Eterna Inocencia con la voz de Marina Fajés interpretando una música intitulada No Bien Abran las Flores. Y continuamos en este nuevo son argentino, ahora con Lucy y una música llamada Niño, Menino, que es la primera canción de la cantora que usa ese codinome de Lucy. Es una balada que fluye entre el pop y el trap. En contacto con la música desde muy joven, Lucy comenzó a trabajar en sus primeras composiciones en 2020. Se trata con certeza del inicio de una carrera promisora. En la secuencia, entonces, oímos ella, Lucy, en una música intitulada Niño.

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